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2: Te da la hora exacta.
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0: Ay, ay, ay, ay, ay, 5 de la tarde, 16 minutitos antes de irnos al corte comercial. Solamente quiero saludarte y decirte que tengo en esta tarde premios. ¿Quieres saber qué tengo de regalito para ti? Sencillito, tienes que quedarte conmigo en sintonía para que puedas participar y te puedas llevar estos regalitos que tenemos para ti. Mientras te voy a ir platicando cuáles son las promociones que tenemos para que estés bien trucho caperuso. O sea, tenemos algo que me encanta. ¿A quién le gusta el karaoke? Levante la mano, ¿quién le gusta el karaoke? Eres de los cantantes de regadera. 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Invita nada más y nada menos que La Mejor FM 103.3. Aquí nomás tenemos llamadita. Buenas tardes.
1: Buenas tardes, hermosa.
0: Hola, amiga bella, ¿cómo estás? Buenas tardes, ¿cómo andamos?
1: Bien, gracias a Dios, ¿y tú?
0: Muy bien, aquí andamos, gracias a Dios, con todo, con chambeando, y aquí andamos en sintonía de La Mejor.
1: ¿A qué horas entraste?
0: Desde temprano, ahorita mi turno.
1: Ah, ok, ¿y a las 4, no?
0: Sí, a las 4 aquí andamos, eso, tú sí sabes, tú sí te la sabes.
1: De 4 a 8.
0: Así es, de lunes a sábado de 4 a 8.
1: Sí, yo sé.
0: Ah, gracias, bella. Qué gustazo saludarte y pues desearte que tengas una excelente tarde.
1: Sí, pues aquí ando escuchándote, amor.
0: Gracias, mi bella. Te mando un abrazote con mucho cariño y gracias por estar en sintonía de La Mejor.
1: Ah, ok. Todo el día escucho.
0: Eso, así debe de ser. Recuerda que de 7 a 11 Carla, luego de 11 a 3 Hershey, luego al tan tan tan y luego pues ya llega aquí la patrona. Aquí andamos.
1: Ah, sí. Para mí todos los estimo mucho y los quiero mucho a todos.
0: Claro, muchas gracias, bella. Esto es lo bonito. Aquí andamos. Te mando un abrazo. Ah, okay. Cuídateme mucho.
1: Te quiero mucho. Bye, amor.
0: Bye. Qué preciosa. Ahorita vámonos con música y recuerda que debes de estar en sintonía para saber qué tenemos en esta tarde. Antes, déjame platicarte que Las Garitas en San Isidro, Centri, una línea abierta, 33 minutos de espera. General, cuatro líneas abiertas, 2 horas, 21 minutos de espera. General, caminando, una línea abierta, 2 horas, 14 minutos de espera. Vámonos por Reading Lane, 13 líneas abiertas, 3 horas con 56 minutos de espera. Hay que tener un poquito de calma. Reading Lane, 3 minutos de espera, 5 líneas abiertas. Si te vas a ir por Otay, Centri, 3 líneas abiertas, 28 minutos de espera. General, 3 líneas abiertas, 4 horas, 3 minutos de espera. Reading Lane, 3 horas, 35 minutos de espera, 4 líneas abiertas. General, caminando, 6 líneas abiertas, 1 hora, 8 minutos de espera. ¿Cómo amaneció el dólar? ¿Cómo está el billetitito? Aquí andamos, platícamelo. ¿Cómo amaneció? Vamos a ver a la compra. 16.88 pesos, a la venta nada más y nada menos que 17.88 pesos. Vámonos ahorita con música. Recuerda que estás en sintonía de La Mejor FM 103.3. Aquí nomás. Vámonos, recio.

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0: ¡Ay, ay, ay, ay, ay! 6:09 PM. 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Sí, es cierto. 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Le diría a la Paquita, la del barrio. 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Y algo más para todas las personas que están diciendo, ¿qué voy a hacer con la bendición que ahorita está de vacaciones? 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Y en esta tarde, además, yo tengo este pase para que vayan a disfrutar. Es pase para dos niños y dos adultos para el verano de la racilla chiquilla del Zoológico Jersey. Escúchenme muy bien. Es solo para el día jueves 16 de julio. Aquí te voy a decir, tú participas conmigo, te puedes llevar este pase y puedes disfrutar. Y además, es para que sea el 16 de julio. Tú tienes que presentarte en las puertas, en las instalaciones del Zoológico del Niño Jersey, allá en Valle de Guadalupe, a las 9 de la mañana. Una vez en el lugar, se va a tomar lista de asistencia y se te van a entregar tus accesos correspondientes, ¿ok? ¿Ya quedó clarito? Dinámica para que te lleves esto regalito de esta tarde en la siguiente intervención. Por mientras, ahí viene para los que me están preguntando por la negra de 40. Ahí te va, para que te asientas, para que te guste. Y vas a tener todo el tiempo que dure la siguiente rola, aunque me duela de cuisillos, para mandarme nombre, colonia y teléfono. Si ya te registré el día de ayer o ya te registraron mis compañeros en estos días, no es necesario que me vuelvas a pasar el mismo dato. A todos los que no se han registrado para tener la posibilidad de llevarse la negra de 40, tienen que mandarme nombre, teléfono y colonia. Van a tener todo el tiempo que dure la siguiente rola. Tenemos llamada, buenas tardes.
1: Buenas tardes.
2: Hola, Dana.
0: Hola.
1: Hola.
2: Ya le bajé otras rayas.
0: Perfecto. Muy bien, ¿y tú cómo andas?
2: Yo bien, gracias a Dios.
0: Excelente.
2: Estoy escuchando a lo mejor.
0: Como debe de ser, no esperaba menos.
2: Obvio.
0: Eso, ¿me extrañaste o qué?
2: Obvio que sí, no, pues sí, ese rato. Sí, ¿qué onda con la patrona, pues?
0: Pues aquí ando. La
2: verdad es que estaba platicando con la muchacha esta, la Michelle.
0: Ayer.
2: La Michelle, dijo el igualado, ¿no?
0: El igualado está, la Michelle.
2: Y bueno, se viene el cajón, no, pues, y pero ya no te he escuchado, y dije, ¿qué onda pues con la patrona? Pues ya iba a hablar, ya iba a mandar un correo, a ver, ¿qué onda con la patrona, pues?
0: ¿Dónde?
2: Pues
0: mi hijo, desde las...
2: Y a ver, ¿dónde me la mandaron? Dije, porque pues si no, pues a ver.
0: Anda de baquetona.
2: Es que no, pero ¿todo bien, patrona?
0: No, todo bien, se me pegó lo del Enrique, nomás así de baquetona.
2: Bueno, le pegué algo bueno entonces.
0: Dije, vamos a ver qué se siente ser baquetón, pero no lo logré. No lo logré. Aquí estoy.
2: Ay, Dana, no, pues aquí andamos, Dana.
0: Vale, me da gusto saludarte, abrazote, bye, bye.
2: Vale, gusto en escucharte, bye, bye, abrazo.
0: Abrazo, eso es todo, mi Enrique. Vámonos. Recuerda que tienes en este momento lo que dure la rola para pasarme los datos. Nombre, colonia y teléfono para registrarte y seas el posible ganador de la Negra de 40. Vámonos, recio.

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0: ¡Ay! 6:35 PM. Estás en sintonía de la mejor FM, aquí patroneando con tu servidora. Y ahí viene, lo prometido es deuda. Les dije a todos los que ya se apuntaron que estuvieron atentos a la indicación para poder ser el afortunado ganador de la 40, de la negra de 40. Ya les puse un corazoncito, esa es la manera de decirles ya los anoté. Así que muchas gracias por estar en sintonía bastantitos, ¿eh? Me hicieron chambear, hombre, para andar copiando y pegando, copiando, copy paste. Y ahorita va, ¿quién se quiere ir a disfrutar con nosotros este próximo jueves 16 de julio al Zoológico del Niño Jersey? ¿Quién quiere ir? ¿Quién quiere ir? Atento a ti que estás ahorita en sintonía de la mejor FM y quieres llevar a la bendición. Y pues de paso tú también disfrutar de un día en el Zoológico del Niño Jersey para chicos medianos y grandes, ¿eh? Vamos a disfrutar de la alberquita, de los animalitos, de un... pues un juevesito diferente, ¿no? A gusto. Vamos a andar ahí tranquis. Así que escucha la dinámica. Me tienes que responder 3 preguntitas. Ahí te van. Ahí van las preguntitas. ¿Cómo me las tienes que responder? A través de WhatsApp audio. Al 646-116-8992. Te repito, 646-116-8992. Me tienes que responder por WhatsApp audio las 3 preguntitas que tengo para ti, para que te puedas llevar este pase. 2 adultos, 2 niños, ¿eh? Así que aquí no andamos con pequeñeces, o sea, la familia completa. Y la pregunta número 1 es, ¿qué tipo de alimentación tienen los leones? Uy, te repito, pregunta número 1, ¿qué tipo de alimentación tienen los leones? Pregunta número 2, ¿cuál es el mamífero terrestre más grande del mundo? Pregunta número 2, ¿cuál es el mamífero terrestre más grande del mundo? Y pregunta número 3, ¿qué animal es conocido como el rey de la selva? Pregunta número 3, ¿qué animal es conocido como el rey de la selva? Contéstame estas 3 preguntitas a través del número de WhatsApp al 646-116-8992. Tiene que ser audio, por favor. La primera persona que me mande la respuesta correcta va a ser el afortunado ganador de este pase para que puedan disfrutar del día 16 de julio. Un pase familiar para el Zoológico Niño Jersey. Con nosotros ahí vamos a andar y también vamos a hacer unas que otras dinámicas, unos que otros regalitos, una que otra platicada, cómo no, ahí nos echamos el chismecito. Ahí vamos a andar. Ahí va a andar la patrona, así que aprovechen. Aprovechen para echar el chisme. Y el cafecito, ¿no? Nos lo echamos, pues de una vez. Te repito las preguntas. ¿Qué tipo de alimentación tienen los leones? Pregunta número 2. ¿Cuál es el mamífero terrestre más grande del mundo? Y pregunta número 3. ¿Qué animal es conocido como el rey de la selva? Contéstame correctamente a través de WhatsApp audio. Y con eso te lo vas a llevar. ¿Quién es esta hermosura de la foto, amiga? A ver, ¿cuál? ¿Quién es esta hermosura de la foto? A ver, ¿cuál foto? ¿Cuál foto? ¡Ay, soy yo! ¡Ay, gracias! Gracias por chulearme tanto, hombre. No lo hagan, porque luego para bajarme de la nube está cañón. Ah, ¡oila, oila! Me la voy a creer. Oigan, contéstenme las preguntitas. Yo veo que quería mucha familia de que, ¡ay, qué voy a hacer con la bendición que está de vacaciones como 2 meses y medio, ¿no? Entonces, vamos a ver, tú responde. Respóndeme las preguntitas, te las voy a repetir. ¿Qué tipo de alimentación tienen los leones? ¿Cuál es el mamífero terrestre más grande del mundo? ¿Y qué animal es conocido como el rey de la selva? Contéstame esas 3 preguntitas y te vas a poder llevar este pase. Vámonos ahorita con musiquita. Recuerda que en punto de las 7 de la tarde arrancamos con Dragueando con la patrona martes. De andar dragueando, saca la peluca, el maquillaje y demás. ¡Ay! ¡Ay, me hasta aplaudieron fuerte, hombre! 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Aún no tenemos respuestas. A ver, hola patrona, hola. Los papás trabajamos los jueves, es un mal día. Póngalo el sábado. Hombre, todavía se ponen quisquillosos, pues. Es que en jueves hay menos gente. Algunos pidan permiso para la chamba. Digan, ¿saben qué? Es que tengo una cita con la mejor FM y la patrona porque va a andar ahí en el parque Jersey con nosotros. ¿Y a cuánto que si te dan el día? ¿Cuánto? ¿Sí o no? ¡Vámonos! La pregunta es, ¿qué tipo de alimentación tienen los leones? ¿Cuál es el mamífero terrestre más grande del mundo? ¿Y qué animal es conocido como el rey de la selva? A ver, tenemos respuesta por aquí. ¿Qué dice? Suéltale.
1: Los leones son carnívoros. Mamífero terrestre más grande, el elefante africano. Animal de la selva. El rey de la selva es el león.
0: Ahí está, amigo.
1: Mi nombre es Porfirio Maldonado.
0: Ahí está, Porfirio, ya te lo ganaste. A ver qué decía por acá.
2: Carnívoro. El león y la ballena.
0: Ah, pues no, era terrestre, amigo. ¿La ballena es terrestre? Sáquenme de esa duda, porque según yo no es terrestre, al menos que la aviente el mar y ya la tengamos aquí estancada en la playa, ¿verdad? Pero no. ¡Vámonos, mi amigo! Ya ganó ahorita. ¡Felicidades! Aquí te voy a poner una encorazona para que sepa que ya ganaste y ahorita me compartes tus datos y puedas disfrutar de este día con nosotros. ¡Vámonos con música! Esto dice, me la escondieron sus padres. ¡Ay! Pues que es que mañoso el señor Joan Sebastián, pues lo tenían que hacer. Los papás tienen que responder a veces. ¡Oh, no! ¡Vámonos! ¡Estás en la mejor!

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1: Ay, ay, ay, ay, tú lo acabas de escuchar. Iniciamos en esta sección que me encanta, me fascina y me enloquece de los martes. Martes, además de que no te cases ni te embarques, es precisamente Dragueando aquí con su servidora. Y están aquí en cabina, no estoy sola con mi soledad. Ya, estoy bien acompañada y precisamente, déjenme les pongo un pedacito de una rola, porque hoy está conmigo Jenny Rivera.
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1: ¡Ande, pues! ¿Escucharon bien? Están aquí conmigo, precisamente en este Dragueando. Hoy vamos a hablar de transformismo, ¿verdad? Está conmigo Hilary González.
3: Buenas tardes, gracias por la invitación por segunda ocasión. Rimó.
1: Hasta rimó, mana, ¿no? Y ahora viene en Jenny Rivera. Por eso les dije, está conmigo Jenny Rivera y también está conmigo aquí en el otro micrófono, mi complot, mi RP.
4: Mija, pues aquí andamos de metiches, ¿cómo que no?
1: Me encanta, está conmigo también Xenia por acá.
5: ¡Aló!
1: ¡Hola! Me encanta, me fascina, porque dije, siento que no, ya no nos habíamos visto en un buen rato.
3: Pareciese que ya teníamos como 6 meses, ¿no? Ya han pasado unas 3 semanas.
1: 3 semanas, pero nosotros ya parece como que ya estábamos bien pegados.
3: Dije. Ajá,
1: ya,
3: pues, nos acostumbramos ya de estar cada martes allá en la parranda. Andale. También.
4: ¿Qué insinúas que hoy vamos a tener que ir?
1: Insinúas que tenemos. No,
3: probablemente no terminemos ahí.
1: Por probablemente, muy, muy seguramente, la verdad. Pero ahorita también. Que me platiques, a ver, ¿cómo empiezas a decir yo voy a ser la diva de la banda?
3: Ay, pues fíjate que fue cosa bien rara. Me dijeron, ocupamos que hagas un personaje que jale. Y yo de que, pues Gloria Trevi es mi fuerte supuestamente. No, otro, ya la has hecho mucho.
1: Ya hiciste mucho brinca los correos.
3: Y pues no sé, que esto que lo otro. Y me dicen, Jenny. Y yo estaba más flaca, obviamente. Y dije yo, no, pues ¿cómo? Por eso siempre, casi siempre lo hago con cosas que tenga suéter, porque como estoy bien flequilla de los brazos, pues se pierde la ilusión, vaya. Pero fíjate que no me parezco mucho al artista, pero la manejo más o menos bien, o bien, que a la gente le gusta. Bueno, aparte Jenny es Jenny.
1: Jenny es Jenny, Jenny es garantía aquí también en la mejor, sí, sí, ¿eh? De repente ponemos duelos de rolas y Jenny va a ganar.
3: Ya te veo a ti también con el outfit.
1: Ah, traigo mi trajecito. Muy Jenny, muy Jenny. Es verdad, y que me traje mi trajecito de soldado. Ando de bien soldado. Camuflajeada.
4: Dije, yo me hubieran avisado para traerme el de mariposa.
1: ¡Ándale!
4: Para venir juntos todos iguales.
1: Soy el mariposa de barrio. Es cierto, éramos venido a las tres Riveras. Las tres Jennys.
3: Las tres Jennys.
1: Pues ahorita pedimos a alguien que te traiga el vestuario de una vez. Y ahorita armamos algo.
4: No, mija, yo voy a aparecer Jenny, pero después del accidente, ¿por qué quieres?
1: No, ay, ya ay, no.
3: Ya viene hinchada.
1: Todo hinchada. No. No, no, no, van a censurar por eso. No, y además, esta parte de cómo empezaste a estudiar al personaje. Estamos hablando de que es una gran representante del regional mexicano y que dices, oye, empezar a ver cuáles son sus gestos, sus movimientos. Platícanos todo esa parte de cómo empezar a adueñarte del personaje.
3: Pues fíjate que Jenny fue uno de los personajes que me costó más trabajo, porque ella tiene muchos ademanes, hace mucho gesto, la manera de agarrar el micrófono, o sea, el bailecito, porque va, no sé si seas muy observadora, pero Jenny empieza sus conciertos y empieza con una postura y una manera, pero ya es que ya toma. Entonces, al final termina bailando de otra manera cuando ya está borracha, pues. Y a veces en el bar también le hago yo, Jenny borracha, y empiezo a hacer el pasito para que se den cuenta que pues realmente uno sí tiene que tomar la dedicación de ponerte 1 hora, 2 horas a estar estudiando tanto los ademanes, porque el levantar el dedito, el que ya ves que ya mueve mucho su mano y que dice que no, que sí, y siempre tiene esta postura de que como diciendo perfecto y así.
1: Sí.
3: Enfrente, para el lado, ponerse la mano en la cintura, en la parte de atrás, voltear, moverse el pelo. O sea, son muchas cosas que ella hace. Pero, pues, me costó un poco de trabajo, no voy a decir que no, para hacer la primera vez que la hice, la verdad, a la gente le gustó. La neta, me sentí como torpe, porque la estudié una semana nada más, pues, se me dijeron, el sábado, no nos importa, tienes que... Y yo, pues, bueno, ahí voy. Y me agarré toda la semana, estudiando. Y, pues, obviamente había otras personas que hacen Jenny Rivera, que, pues, tienen más tiempo que yo haciendo personajes y así. Y ellos, pues, sí se adueñaban más rápido de las cosas. A mí, la verdad, sí me costó trabajo porque, pues, te digo, estaba flaca y era como de que, pues, no me voy a parecer para empezar en el cuerpo. O sea, ahorita, por ejemplo, siempre uso mis rellenos normales, ¿no? Ahorita traigo 3 trucos en uno.
1: Ah,
3: para verme más caderona, más nachona.
1: Sí, pues es que la señora tiene un cuerpo, pues...
3: Y ahorita, pues, ya embarnecí de acá, pero antes estaba yo bien chiquitilla. Entonces, sí me veía como chiquita y grandotota de abajo.
1: Decían, a ver, algo como que no cuadra.
3: El cantarito, decían.
1: El cantarito.
3: Y es que el cantarito tiene la trompa delgadita, sí. La cintura toda es más chiquilla, y abajo, pues, grandota.
1: Caderona grandota. Y acá, el cantarito. No, hombre, ¿y esa parte qué fue más sencillo para ti, Hilary? El aprenderte, ¿cuál fue como que lo primero que dijiste? Ah, esto ya, lo tengo dominado.
3: Pues en las canciones, la verdad, pues Jenny Rivera fue la diva de la banda y pues su carrera creció bien rápido, pues, o sea, ella llegó al top súper rápido y pues fue de las mejores artistas mexicanas que hemos tenido hasta pues que pasó el accidente.
1: Que en paz descanse.
3: Que en paz descanse. Pero realmente el aprenderme las canciones pues no era como que tan difícil, vaya. Porque pues me gustaba, soy de Sinaloa, me gusta la banda. Entonces era como de que pues me familiaricé mucho más rápido con el aprenderme las canciones. Y pues lo difícil fue como que estudiar los movimientos, los ademanes. También es bien difícil hacer un cabello de Jenny Rivera.
1: Eso es lo que te pregunto, porque me encantó cómo te quedó. O sea, el outfit o la manera, la caracterización de Jenny es el que traes tú, que me encanta. Que es que el cabello, la gorra, el legging, la bota y lo brilloso.
3: Uh-huh.
1: Que siento que fue en el último concierto, ¿así estaba o no?
3: Sí, en ¿verdad? Monterrey.
1: En Monterrey.
3: Ajá.
1: Todavía sí, está llorando mi seña, ¿no? Cuando lo digamos. Ah.
3: De hecho, pues fíjate, tengo muchos vestuarios de Jenny. Bueno, no muchos, no tengo varios, pero no tantos. Y, por ejemplo, uno de los más icónicos también de ella es uno rojo. Que
1: el rojo.
3: Como colita.
1: Sí.
3: De que es como de vestir. Pero corto.
1: Sí.
3: Entonces lo tengo. Y no me desagrada, pero no es como que mi gran fuerte porque pues por los brazos, pues. Entonces tengo el de mariachi, tengo varios, fíjate. El de mariposa.
1: El de mariposa.
3: El de mariposa tengo el negro y tengo el azul.
1: Exacto.
3: Este normalmente no lo saco tan. Bueno, para el show, tengo un mayón que le puse espejitos para que brillara. Tenía botas de lentejuelas, pues se me quebraron y ahorita pues estoy usando estas que. Ya les voy a decir las Jackie, porque de ya quítatelas, porque todos los días la uso. Y pues ahorita la gorrita, pues le quité las piedras porque son piedra un poquito más grande, pero sí tenía la J y la R de Jenny Rivera, con el circulito de así, pues.
1: O sea, sí estaba bien estudiado.
3: Estaba bien hechizado el vestuario.
1: Me encanta. ¿Y lo más difícil que se te ha hecho hasta ahorita?
3: Ay, vas a decir que no, que es bien fácil hacer a Jenny Rivera, pero fíjate que en la parranda lo más difícil es decir que no a los shots. Porque sales de Jenny Rivera y es como de que, pues,
1: como de que no.
3: Ella pisteaba mucho, pues. Entonces la gente está acostumbrada. Yo agarro una cerveza y estoy tomando cerveza, pero la gente dice, no, Jenny no tomaba cerveza, tomaba tequila y ten un shot, y ten otro shot, y ten otro shot, y a veces hasta las botellas me pasan.
1: Y tú, ay, pues es que sí.
3: Y pues terminó ahogada. Muy feliz ahogada.
1: Jonah, ande pues. No, hombre, ahorita vámonos con una rolita y regresamos para que sigamos platicando aquí en Dragueando con la Patrona, y que también está muy, muy calladita Zenia, pero que nos cuente el chisme.
4: Ay, también. Ando leyendo acá.
1: Ya vi que anda leyendo los mensajes y todo, quiere saber, pero ahorita nos vamos con esta rola de los Tucanes de Tijuana que dice andamos ready, y sí es cierto, así andamos y estamos Dragueando con la Patrona aquí con tu servidora a través de la mejor.

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0: ¡Ay, ay, ay! 7:27 PM. Lo que ustedes se pierden en el corte comercial, yo lo disfruto, hombre. Estás en sintonía de la mejor FM en este espacio que es Dragueando con la Patrona. Y hoy estamos hablando precisamente de una... Pues no sé cómo llamarlo, amigas. Pero ustedes me van a decir, porque no es como una disciplina o área del dragueando. ¿Es distinto el transformismo?
1: Pues sí, es un poco diferente porque el drag es un personaje que tú creas y el transformismo es un personaje que tú escoges para llevarlo a cabo.
0: ¿Y tú crees que el personaje tú lo escoges o al final el personaje llega a ti?
1: Nosotros...
0: Fue interesante,
2: sí, ¿no? Fue muy profunda.
1: Nosotros que nos dedicamos a esto, hay artistas que no nos quedan. Pero, por ejemplo...
2: Pero me vale.
1: Cuando tengo hambre, hago lo que sea. Ay, ¿qué?
0: Cuidado, mana, no lo diga porque esta lo van a empezar a decir todo acá. Pues venga, mami.
1: No, o sea, por ejemplo, Jenny Rivera nace de una situación donde yo dije, pues quiero trabajar más días. Pues me dijeron la condición. O sea, te doy tanto, pero dame esto. Entonces, creo que los personajes sí te escogen. El personaje llega, ¿no? Te escoge a ti. Dice... Porque a veces no te acomodas a la primera y ni a la segunda. A mí, por ejemplo, me ha costado mucho trabajo de tener mis ciertos personajes que la gente ya me dice, hey, quiero que la hagas, hey, esto. Por ejemplo, me piden mucho a Gloria Trevi. Jenny está en segundo. El tercero sería Marisela y el cuarto Belanova en el bar. Que son las que más me dicen, debes de... Bueno, ahorita Don Omar ya se puso en el primero.
2: Don Omar ya se puso
1: en el primero porque la verdad, pues te digo, todo lo que no te hemos visto, lo he estado haciendo cada fin de semana.
0: No es cierto. ¿Sí? O sea, esperaste que yo me fuera a mis vacaciones.
1: Es que, bueno, yo soy mucho así de que la gente quiere, yo puedo hacerlo. Siempre y cuando me den chance, pues los encargados de espectáculos y el dueño. Pero pues lo que queremos es vender, pues jalar gente, pues... Sí, literal. Dale. Todos los fines de semana lo ha estado haciendo.
2: Y ha funcionado. Oye. La gente se vuelve loca con Don Omar. Y es que se parece
0: yo
2: un chorro.
0: Yo la pedí en mi cumpleaños.
2: Pues tú la viste.
1: Fue la inauguración de todo el mes.
2: A raíz de ahí.
1: Hacer Don Omar.
0: Ves, te di la patada.
2: A raíz de ahí fue de, ay, vi
1: y
2: que lo hiciste.
1: Y han sido como que puros cumpleaños, ¿no? Porque... Sí.
0: Pues es que es como la parte de la música y el reggaetón viejito. Ese reggaetón que dices, ese reggaetón era bueno.
1: Y antes, fíjate que lo que me pasa ahorita con Don Omar me pasaba con Jenny, aquí en la parranda.
0: Ah, perfecto. No, o sea, y es que Jenny es Jenny, o sea, quieras o no, de una u otra manera, mínimo nos sabemos 2 o 3 canciones cada quien, de base.
1: Sí.
0: De Jenny Rivera. Y hasta le hacemos acá el de la grosería. ¿Cómo te sale la grosería, mana?
1: Ay, bien padre.
0: Te sale hasta de las entrañas, dices, esto va para afuera.
1: De hecho, ahorita últimamente que, bueno, ya tengo un rato que no lo hago, pero las últimas veces que yo hice a Jenny, siempre me gustó dejar la mentada contestada.
0: Ay,
1: para el final, porque pues ya ves que se agarra con sus ademanes y este que lo otro. Y pues la gente ve que sí lo hago bien.
0: Tú y tu familia van juntitos todos agarritos desde la mano.
1: O sea, sí.
0: No, es que está padre porque dices, oye, como que hasta lo disfrutas. Porque no era grosera. Voy a corregir esa frase. Mal habladas. Somos mal habladas, sí, pero no somos groseras, señores. Muy diferente.
1: Sí, claro.
0: Muy diferente. Y esa parte siento que es la conexión con el público.
1: Es que, ¿sabes una cosa? Al público le gusta lo chusco.
2: ¿Le gusta que los trates mal?
1: Le gusta lo
0: a
1: chusco.
0: A los hombres serán.
1: Por ejemplo, yo en el bar...
2: Sí.
1: Justo sí. En el bar, por ejemplo, yo hablo como de mucho doble sentido. Y cuando yo veo gente heterosexual en el bar, yo los agarro a carrilla. Pero porque las mujeres son de que a él.
0: Sí,
1: dile
0: claro,
1: cosas a él.
0: Sí,
1: entonces,
0: sí.
1: A mí, la verdad, sí me da pena. Hacer eso. Pero pues si ya me están diciendo, al rato terminamos pisteando juntos.
0: Ya te están dando autorización la novia, pues sí, ya sí, lo sí. Haces. O lo que traigan de lonche.
2: Yo, ay, agua.
1: Ya iba a hablar. Ojo ahí. Pero no, mejor no. El domingo pasó que llegó una mesa como de 10 personas.
0: Ajá.
1: Y me tocó ir a mí a trabajar. Entonces yo iba puro chamaquito. Y el primer chiste que aventé fue de que son mayores de edad, porque se veían bien chamaquillos, pues.
0: Colágeno puro.
1: Y de ahí me quedé. Y la morra. Son puro colágeno. A todos. Y yo de que no, qué vergüenza. Me pidieron una canción. Que para que les bailara a todos, ¿y qué crees? A todos les bailé.
0: y eso que le da pena, ¿eh?
1: No, y imagínate aparte, si fíjate no. Que pasa de que la gente, cuando ya está tomada, se presta al ambiente, vaya.
0: Al jugar, entonces, a disfrutar el momento.
1: Sí, fíjate. Y quieras o no, ahorita que estábamos hablando fuera del corte de la Cherry va por el mismo camino que yo.
2: Pobrecita, porque, pobrecita, que
1: porque
2: no, que
1: nos
2: no.
1: piden, pues, o sea, somos, bueno, yo soy la más alburera de todas las que estamos trabajando en el bar. Y ya la gente conoce mi picardía y mi albur, aunque ellos me echen carrilla, porque siempre lo digo. Mi picardía y mi albur es lo que a mí me levantó mucho a estar en el bar, pues. Entonces sí. La gente ya me empezó a conocer y fue como de que vamos porque la Hillary va a agarrar a carrilla a este vato que se va a casar, por ejemplo. O al cumpleañero. O la cumpleañera, porque también a las mujeres les digo cosas y a las mujeres también les bailo y así.
0: Y les gusta el mitote.
1: Sí,
0: pues
1: claro.
0: Es que se trata de disfrutar.
2: Es que es carragüende sí. Al final del día, ¿sabes?
0: Y
2: la gente
0: ves,
2: disfruta mucho
0: ¿cómo
2: eso.
0: ¿Cómo ves la situación acá de mi Jenny?
2: Vámonos a un cuarto y volvemos. No, no es cierto. No, la verdad es que sí es un personaje que la gente pide mucho. La gente pide mucho a Jenny, la gente pide mucho a Gloria. Pero al final de cuentas, yo digo que no es tal cual el... Ay, es que se parece un chorro. Sino es la forma en la que... La forma tan especial en la que ella los maneja. Que tú dices... Ok, o sea, está interesante lo
1: no
2: que
1: se
2: estoy
1: parece,
2: viendo,
1: pero
2: lo maneja.
1: Ajá, se parece mucho a...
0: Como que la esencia y la personalidad
2: sí,
0: la tiene.
2: Tiene una personalidad que se acopla mucho, entonces eso a la gente le gusta y al final del día es lo que la gente pide. Por ejemplo, ahorita cuando Nomar es como, ya me dijo, ya no voy a hacer a Don Omar. Le digo, no, pues es que si la gente lo está pidiendo, pues o sea,
0: es tu gancho,
2: dale.
1: Ay,
2: o sea,
1: no, pero sí lo hice público el sábado que fue cuando lo hice, que lo tengo que dormir 6 meses porque la verdad... quieras o no, pues uno también le invierte.
0: Y en esta parte también de, me gustaría que nos platicaras a todos los que nos están escuchando a través de La Mejor y que no tienen como una noción de ahorita que dices, quiero dejar descansar un personaje por lo sano y además por lo cansado. O sea, ¿qué tan cansado es para ti como artista el de hacer estas, pues no quiero decir imitaciones, no sé si lo estoy diciendo correctamente, ¿sí? ¿Qué tan cansado es? Pues porque estás siendo tú, pero estás siendo otra persona. ¿Cómo es esa sensación,
1: pues
0: esa
1: mira,
0: situación?
1: Pues mira, cansado no es, porque al final de cuentas es un maquillaje más, digamos lo que sencillo. Lo que sí es difícil es de que pues tienes que cambiar de color, vaya. No sé si esté bien decirlo, porque no quiero que me vayan a funar. Porque ya hubo alguien que me puso un comentario de que porque estaba haciendo blackface y cosas así. Y siento, y qué bueno que toques el tema porque quiero aclararlo, de que muchas veces la gente confunde... sé que el mundo ha cambiado mucho, pero el transformismo precisamente es hacer las cosas y parecerte al personaje.
0: Claro.
1: Si yo soy moreno claro, no puedo decir hacer a Don Omar así porque Don Omar era de piel oscura. Uh-huh. Entonces lo que hago es que me maquillo toda la cara a un tono pues obviamente mucho más subido de mí.
0: Ajá.
1: Tono. Es que
0: pues una base
1: no
0: más
1: quiero,
0: oscura.
1: No quiero que me funen, la verdad.
0: No,
2: es que mira, al final del día la
0: pero
2: gente...
0: Pero también es un respeto hacia la,
2: sí,
0: a la persona
2: justo.
0: Que tú
1: sí, claro,
0: estás
1: claro.
0: haciendo. Porque dices, oye, ¿cómo voy a decir que soy tú si no soy tú?
2: Al final del día el transformismo conlleva mucha responsabilidad por parte de quien lo ejerce. En este caso, pues sabemos que el hecho de que te exageres, no sé, si el personaje tenía un diente quebrado, te lo rayas, no es porque te estés burlando del personaje, sino es porque a lo mejor es su rasgo icónico. ¿Sí me explico?
0: Entonces, como si quieres hacer Enrique Iglesias de los 90, te pones el lunar.
2: Claro.
1: La verruga.
2: Pero no por burlarte de que, ay, tiene una verruga o tiene un grano, sino es porque yo con esto me voy a encargar de que la gente
0: de mi grano se no
2: dé
0: digas.
2: Cuenta. Ya sé cómo vamos a imitar a la Dana. Ya
0: un
2: sé.
0: Grano azaga. Ay, no.
2: No, o sea, son como pequeños detalles que la gente al final del día dice, ah, mira, es que hasta fue meticuloso y le implementó el detalle del diente.
0: Sí, es que o los sea, mínimos detalles
2: ¿sí?
0: hacen la diferencia.
2: Y la gente
0: ¿no?
2: está muy
1: es
2: al ojo.
1: Es que también, como la vez pasada que vine y que hablamos de la vieja escuela,
0: claro.
1: La vieja escuela antes estaba como muy comprometida a de que si tiene una arruga aquí, ahí la arruga. Si el lunar, el lunar. Si el ojo caído, te lo bajas. Como Britney Spears, por ejemplo, que tiene los ojos demasiado caídos. Tienes que buscar la manera de encontrar el detalle para que te veas justo e igual al personaje. Entonces, no, volviendo al tema, no es cansado, sino que es como meticuloso, ¿sabes? Porque de checar tantos detalles en cuestión de maquillajes, de estudiar el personaje,
2: pues
1: ademanes. O sea, por ejemplo, a mí Don Omar me sale caro. Porque me tengo que hacer las trenzas. Obviamente no me sé peinar, tengo que ir a peinarme. Pues es algo que sí me sale, pues, carito, pues.
0: Ah.
1: A veces no... Bueno, no voy a decir que no me sale porque la verdad me va bien. Gracias a Dios. Y a Don Omar, ay, qué. Pero, o sea...
0: Gracias por existir,
1: dice. Ahí es donde uno dice, ok, me estoy haciendo mucho esto, pero si me está dejando, pues obviamente lo haces con gusto. Pero cuando no, no. Pero ahorita no es el caso de que no me deje. O sea, sí me da mucho. Y qué bueno, porque la verdad tengo muchas deudas. Ay, qué. Pero ya para mí sí es como de que ya muy repetitivo. Aunque sé que la gente lo pide mucho y todo. Sí hay momentos en que digo yo, ay, es que yo no quiero ponerme más así como que broncearme o cosas así, pues. Y nomás es eso.
0: Es invertirle más tiempo. O sea, ahí le dedicas más tiempo de lo normal.
1: Pues.
0: O es dedicada más tiempo que, por ejemplo, que Jenny.
1: No.
0: No,
1: lo que pasa es que, por ejemplo, con Don Omar me tapo todas las acciones que tenía del personaje anterior. Por eso siempre lo dejo al último. Entonces es más fácil para mí como que quitarme todos los rasgos que tenía anteriormente, hacerme el tono de la piel del personaje y nomás dibujarme la barba. O sea, es más rápido maquillarme de Don Omar que de Jenny, sí. Pero a veces también como para mí es como de que otra vez tengo que volver a ser a un hombre que no me gusta ser hombres.
0: Oh.
1: Es eso, pues. O sea, para mí es como de que, bueno, está bien, son clientes, lo voy a hacer.
2: Y no lo has visto del Buki.
1: Y lo hago con todo el gusto, la verdad, ¿eh? Pero para mí sí es como que más, no quiero decir la palabra cansado, pero es como
2: Agobiante,
1: digámoslo así.
0: Perfecto, vámonos con un corte y regresamos para seguir platicando y que nos sigas sumergiendo en esta información, porque hemos manejado el dragueo. Pero ahora, oye, esta parte también, el transformismo. Y que nos hables, la vez pasada nos hablaste de vieja escuela y todo, pero ahorita cómo ha ido evolucionando también la parte del transformismo. ¿Va?
1: Va que
0: y
1: va.
0: A ver si transformamos a Zenia.
2: Yo sí he hecho a personajes.
0: ¿A ver, a cuál?
2: He hecho a Adele, he hecho a Paquita la del Barrio. Ahorita quiero sacar a Juan Gabriel.
0: Eso.
2: Somos artistas versátiles, hija, aquí.
0: No, aquí vemos puro artista.
2: Aquí puro artista.
0: Eso, estamos en la mejor.
2: Abre.

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0: Ay, ay, ay, ay, ay, 7:49 PM. Aquí andamos. Y antes de despedirnos, vamos a cerrar con las preguntonas que yo tengo. En esta situación del transformismo nos quedamos con... ¿Cómo has visto la evolución o los cambios, Hillary, que ha habido en este tiempo? De cómo tú empezaste, tú eres de las pioneras en esta parte. Ajá. Que nos platicaste, ¿cómo lo ves?
1: Pues fíjate que me da como mucho gusto que la gente... está incursionando, ¿sí?
0: Sí.
1: Incursionando en hacer cosas nuevas. Por ejemplo, ahorita estábamos platicando que la Xenia tiene pensado hacer... O sea, ella hace drag, pero de vez en cuando se avienta una de él, una Paquita, y dice que
0: le queda
1: hacer,
0: fenomenal a Paquita,
1: que quiere hacer a Yuridia y a Juan Gabriel. Está padre, o sea...
0: Sí.
1: Tal vez yo no tenga la mejor experiencia ni la mayor, o mucha experiencia, mejor dicho... Pero yo sí soy como que buena para dar consejos y ellos que son generaciones nuevas captan lo que yo quiero dar a entender, que yo a veces me quiero hacer mis maquillajes y no me sale. ¿Sí me entiendes? Sí. Porque hasta en eso es diferente, porque antes, me refiero allá por los 2012.
0: 12, ajá.
1: El maquillaje era totalmente diferente.
0: Ah, sí, o sea, ha habido cambios.
1: Era de que una mancha de negro y párale contar. Hoy en día... Pues hay técnicas nuevas que yo la verdad no las he estudiado mucho, las estoy aprendiendo en el camino, de difuminaciones y esas cosas. Entonces, pues para mi punto de vista, el que las nuevas generaciones estén abiertos a, está súper cool.
0: Me gusta.
1: Y la verdad es que es bueno porque también uno aprende de ellos, pues. O sea, podrías decir,

0: nos, ahora sí que nos va a tratar de querer pisotear, va a tratar de querer brillar más. ¿Por qué? Porque al final, mientras el barco funcione, todos tenemos de esa pesca, ¿sí me explico?
1: Claro.
0: Entonces, todos tenemos ese chip y es lo que nos ha hecho ahorita funcionar tan bien, en sentido de que si ocupas mi ayuda, yo te ayudo, lo
1: y
0: que ocupes.
1: Y posicionarse, ¿no? Sí, porque claro. Porque es como que yo nomás reconozco y ubico personas que trabajan ahí.
0: Sí, pues de cierta forma sí, sí tomas, no, sí tomas cierto papel en el ojo público, sí tomas cierto papel porque hacemos muchas cosas que la gente al final del día lo reconoce y lo agradece. O sea, el público es muy agradecido y a lo mejor no todo el tiempo te dice, ay, oye, qué padre, qué bonito, pero dicen, vamos porque allá hacen estas cosas. Entonces ahí es donde está para mí el agradecimiento, claro. Aunque sean frecuentes.
2: Es que acá con nosotros es como de que hay una cabeza que piensa todo y da las órdenes de cómo se va a manejar cada cosa y a cada una, pues nos quieras o no, nos delega una responsabilidad de decir, a tu tiempo, esto ocupo, quiero lo otro. Entonces uno ya está así como de que pilas de querer hacer las cosas bien. Porque fíjate, en el bar donde trabajamos nosotros no hay estelares. Mm-mm. Todas somos iguales.
1: Todas.
2: Y algo que ha cambiado tanto como en la vieja escuela como hoy en día, es de que antes sí era como que pelear, ser tú la primera. El de que dame más atención, quiero esto, quiero lucirme más que las otras.
0: Quiero salir hasta las 12. Yo hasta las 12 voy a salir porque es a la hora que hay más gente.
2: Ajá.
0: Y entonces avientas a todos los demás desde las 8 de la noche que no hay gente. Por ejemplo, a mí ya cuando recién entré sí me tocó algo así. Me tocó estar haciendo la apertura al equipo de meseros y piso, porque no había gente.
1: Tenías que irte ganando el piso.
0: Tenía que irme ganando el piso.
1: Ve.
2: Y hoy en día me deja mi al último.
0: No, es cierto.
2: No, o sea, realmente es lo que... Bueno, yo por ejemplo ahora que ya me voy a estar dedicando más a hacer el transformismo porque también estaba haciendo drag... Pero ya me dijeron, ¿sabes qué? Es que gente pregunta por el transformismo. Y yo, pues quieras o no, la verdad, decía yo, porque me encanta andar en la fiesta con la gente. Decía yo, pues bueno, hago drag para poder cambiarme y estar afuera con la gente. Pero fíjate que este fin de semana fue el primer fin de semana donde empecé a hacer viernes y sábado transformismo. Y la verdad, no me quejo porque me fue muy bien. Y yo dije, güey, o sea, no quiero porque la neta, en que me tengo que arreglar y esto, no puedo estar con la gente. Y al final de cuentas, o sea, terminé de hacer mi show y la gente, ten una caguama, me invitaron como 3 caguamas para empezar.
1: Dijiste, venga.
2: Entonces dije yo, bueno, pues,
1: dale,
2: o sea,
1: dale a tu cuerpo alegría.
0: Venga, nosotros
2: vale,
0: tu reino.
2: Vale la pena como que sacrificar el tiempo para que de estar con la gente, que según yo es importante.
1: Por supuesto.
2: Pero también es importante darle
1: el show, la calidad.
2: Ay, ¿cómo te puedes decir? Darle el gusto al público que va a ver un show. Entonces, ahorita como la gente que fue, sí fue la gente que quería ver show de transformismo, pues.
0: Sí.
2: Entonces, está padre de que pues todo mundo tenemos una función en el bar, todas comprendemos cuál es el lugar de cada quien, nos dan un horario, nos dan un tiempo, a veces yo me salto ese punto, ¿verdad? Pero pues bueno, no hablamos de eso.
1: Pues de eso hablamos después.
2: Sí, sí, sí. Pero no es conflictuar. Habemos quienes hablamos mucho por el micrófono.
1: Sí.
2: Por ejemplo, la Zenia y yo, que somos las que somos de casa prácticamente. O sea, ella es la encargada y yo soy la que va debajo de ella porque cuando ella no está me quedo yo.
1: Claro.
2: Entonces, entendemos de que si ella dice algo, pues obviamente uno lo tiene que hacer. Pero el gusto que a mí me da es de que no es como que en otras partes que yo he escuchado, no me consta, he escuchado. De que dicen, es que vamos a hacer esto, esto y esto y esto. Ay, yo no, porque como sea, yo no soy de casa.
1: Ah, no, pues entonces, ¿dónde está el compromiso de que tú tienes?
2: Quieras o no, te paguen 200 pesos, te paguen 100 pesos, te paguen 800, 1000, 1200, 1000, 3000. Tu trabajo vale porque es lo que tú das
1: al
2: entonces,
1: público.
2: Está bien que en camerino y en otras intenciones digas, ay no, pero eso habla mal de ti. Y quieras o no, al estar mal adentro, se nota afuera. Porque a mí me ha pasado, ¿eh? Me ha pasado que estaba enojada y digo yo, no. Y salgo y digo yo, ay, plebes, ríanse. Me ha pasado, la verdad. Y eso es, realmente sí es gacho.
1: Se siente, ¿no?
2: Sí es gacho, porque sales con una actitud de que, pues, bueno, X... Y sales, pero como que la gente percibe, pues.
1: Sí, la gente nota cuando algo no está bien.
0: Sí, a mí me lo han dicho. Así cuando me he bajado me dicen, hey, ¿todo bien? Y yo, sí, ¿por qué? No, es que te vimos diferente. ¿Pero por qué? Porque, pues, obviamente, por más que uno quiera como dejar los problemas como fuera o abajo, o sea, la cabeza se está trabajando, o sea,

0: y sí tratas de dar un buen show y hacer como que nada pasa, pero al final del día la gente que ya realmente conoce tu trabajo dice, uy, las vibras de esta muchacha están raras.
1: Sí, de ¿sabes? Que ya te conocen, sí, es tu sí. público que te sigue, ¿no? Entonces, ¿cómo los encontramos? ¿En redes, sociales? ¿Y dónde podemos ver el espectáculo?
2: Bueno, a mí me encuentras en Facebook como Hillary, con Y al final, González, con Z y Z. Y en Instagram me encuentras como soy.hilaryglés con doble Z también. Y pues nos encuentran los viernes y los sábados a todas la del elenco ahí en la parranda.
1: Excelente. Por la cortes,
0: ¿no? Y a mí yo nada más tengo Instagram, hijos, ahí aparece como Xenia con X, Xenia.Bols, B-A-L-L-S. Y efectivamente nos encuentran en la Parranda Karaoke Bar, ahí en la Cortés, Plaza Los Mostachones, showcito de viernes a sábado y de vez en cuando jueves y domingo, depende de qué tan ameno esté la gente.
1: ¡Eso! Muchísimas gracias por acompañarme en este espacio de Dragueando.
0: No, a ti por seguirnos ya invitando aquí.
1: ¿Eh? Ya los extrañaba. Gracias.
0: Ya vamos a andar por aquí,
1: ya sentía como que no los había visto mucho tiempo.
2: Sí parecía. No, pero gracias.
1: No, gracias a ustedes. Y gracias a todos los que están en sintonía de La Mejor FM 103.3. Mi nombre es Dana Flores, me dicen, y soy tu patrona, hombre perro. Y aquí nos escuchamos el día de mañana en punto de las 4 de la tarde y hasta las 8 de la noche. Número en cabina 177-1033. Número de WhatsApp 646-116-8992. Síganos en las redes sociales, nos encuentran como La Mejor FM Ensenada. A su servidora me encuentran como Dana Flores en Facebook, Instagram y TikTok como Patrona de La Mejor. Escúchenos todos los días a las 7 de la mañana, escuches a Carla Durazo, a las 11 al Chocolatito Grupero, después viene el Tan Tan Corta y posteriormente su servidora. Los voy a dejar con música y ahí viene el Pandita Show, que ya me está tocando la ventana y me está respirando en la nuca. Cálmate, Pandita, no me hagas tanto porque luego no aguantas. Vámonos, les mando un beso. Pónganselo donde quiera, guste y mande. Adiós, y el besito de mis invitadas también, ahí les va.
0: Gracias.
1: Vámonos.
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1: 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Te acompaño en este martes 14 de julio del 2026. Qué padre estar contigo si estás en tu casa, si estás en tu auto, si estás en la chamba, en donde estés, con quien estés. En todo el país por La Mejor FM y por el continente en Claro Música. Y tengo a Fabián. Hola, Fabián. Buenas noches. Hola, buen martes. ¿Cómo andas, mi rey?
2: Bien, aquí. Descansando ya.
1: ¿Descansando de qué, Fabián?
2: Pues de ir a comprar unas cosas.
1: Oh, ándale, ¿qué te cansaste tanto? Así como que llegaste así toda despeinada. Sí, ¿o qué? Órale. Órale, ¿tienes ahí altavoz en tu teléfono?
2: No.
1: Bueno, acérquese la boquita a la bocina y hábleme fuerte. Fabián, te escucho. ¿Qué bromita en este martes?
2: Hola, pues mira, la broma trata de que yo me voy a ir a Mazatlán.
1: Ajá.
2: Con mi novio, todo aquí en mi familia, pues todos están en desacuerdo de eso.
1: A ver, espérame. Primero dime la broma, ¿para quién es?
2: Para mi prima.
1: Para tu prima.
2: Casi como mi hermana.
1: Ok, ¿cómo se llama ella?
2: Karina.
1: Karina, entonces resulta que tú tienes un novio.
2: Ajá.
1: ¿Cómo se llama tu novio?
2: Edrial.
1: ¿Edrial?
2: Ajá.
1: Edrial. Ok, él está en Mazatlán y la familia está en desacuerdo de qué, de que tengas novio o de que esté en desacuerdo que andes con Edrial.
2: De que me vaya a vivir a Mazatlán porque tiene 2 meses que terminé la universidad. Entonces todos esperaban de que aquí le supiera responder a mis papás, ya sabes.
1: Entonces,
2: todos están en desacuerdo de que yo les llegué a comentar que me iba a vivir con él. Y todos, no, ¿cómo crees? ¿Qué van a decir tus papás y todo eso?
1: Ok. Entonces, pero digo, no están en desacuerdo que tengas novio, sino no. Que al momento que terminas tu carrera ya te vayas a vivir en pareja y tanto tiempo de estudio y todo, pues ¿cómo, verdad? Ok, ahora sí, ¿cómo vamos a desarrollar la broma? ¿De qué se trata? ¿Qué quieres decirle a Karina?
2: De que voy llegando al aeropuerto de Mazatlán.
1: Ajá.
2: Y que, pues, Edrial está aquí, pero que me dice que nada más me lo hizo que para vengarse de mí, que porque se enteró que yo le era infiel y todo eso. Entonces yo le voy a decir a ella que no tengo nada, no conozco a nadie aquí, que qué voy a hacer, que no traigo ni dinero y que nada más conté para el pasaje de ida, o sea, del vuelo de ida, y que no tengo para regresarme, que me ayude. Entonces en eso le voy a decir que aquí está y voy a hacer como que se lo paso y entrarías tú, Panda. Así es, que cumplirías como quieres y la vas a hacer en la tarde.
1: Ay, no, ¿y quieres que la haga de gay? ¡Ay, Fabiano! No, Fabián, por favor, no. Mira, es que, mira, te voy a decir una cosa, porque no es que hoy apenas es martes y como que no. Bueno, puedo hacer un esfuerzo con una condición.
2: ¿Cuál?
1: Que me pidas que en los próximos minutos sea tu novia. Claro, para poderme meter en acá en perspectiva y poder sentir ese, tú sabes, ese flow. Pídemelo.
2: Bueno, pues, ¿quieres ser mi novio, Panda?
1: Bueno, está bien. Ok, entonces resulta que tú ya llegaste a Mazatlán, estás pues despechado. Porque resulta que tú apostaste todo, dejaste todo, llegaste a Mazatlán y resulta que todo resultó una burla. Una burla de desquite por parte de este Adrián. Entonces yo voy a buscar el momento para decirles que porque tú me engañaste, lárgate, que se siente, meto el color de tal forma de provocar que Karina pues se enfrente a Adrián. ¿Sí te entendí bien?
2: Sí, mira, Eva, para que ella no te le va a decir... Sí, lo voy a dejar porque es como tú, si bien que me contaba que tú también le ponías los cuernos a tu marido, eres una zorra.
1: Eres un infiel, ok, una impúdica.
2: Pero tú vas, te llamas Edrial. y vas a hablar como norteño, porque pues así habla.
1: Ok, a ver, deletréame el nombre porque creo que no lo noté correctamente.
2: E-R-I-A-L. Edrial.
1: Ah, Edrial, ok.
2: Edrial.
1: Por eso, Edrial.
2: Edrial no.
1: No, Edrial, E-D-R-I-A-L.
2: Así es.
1: Ok. Oye, ¿y qué edad tengo, corazón?
2: 30.
1: 30 y norteño, 30 y norteño. O sea que soy alto, peludo y cañón.
2: Así es, barbón.
1: Muy bien, me parece perfecto.
2: Y vas a decir, ay, sí, chilangos, así, porque luego estás como que entre broma y broma, o sea, los chilangos y torta de tamal y así.
1: Ok, corazón, muy bien, pero para eso sí necesito que entres bastante despechado. O sea, imagínate, ya estás en Mazatlán y soquito loqui, resulta que el Edrial, pues, no era como pintaba. ¿Estamos listos? Marcamos en directo desde el Panda Cool Center en este martes las bromas en tu show.
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7: Bueno.
8: Ari, ¿qué crees?
7: ¿Qué pasó?
8: ¿Qué crees que me vine a Mazatlán? Y el me salió al médico. Entonces, ¿quién está ahí?
7: ¿Quién habla?
8: Habla Carlos.
7: Ajá.
8: ¿Qué crees, Emma?
7: ¿Qué?
8: Que te digo que me vine a Mazatlán.
7: Ajá.
8: Y el Edrial aquí está y me dice que ya no quiere nada conmigo.
7: Ajá.
8: Y me dijo aquí está, pero me dice que ya no, que la haga como quiera.
7: ¿Y por qué no la avisas a tu hermana o a alguien?
8: Ay, Karina, pues te estoy hablando a ti, porque no sé qué decirles, porque no saben.
7: ¿Cuándo te fuiste? Si en la mañana te marcamos.
8: Pero pues si fue en la tarde, no les quería decir nada.
7: No manches.
8: ¿Y, no sé
7: ¿Y de quién es este número?
8: Estoy hablando de aquí del aeropuerto, aquí hay unas de monedas.
7: ¿Y luego
8: no
7: cómo
8: sé
7: le
8: haces?
1: A ver cómo le haces para regresarte.
8: Oh, no,
1: ¿Creíste que no me iba a dar cuenta? ¿Creíste que no me iba a dar cuenta de esa infidelidad que hiciste? ¿Creíste que no?
8: Que me dijeron que soy infiel y que no sé qué tanto. Nada
1: todo
8: más
1: el tiempo que te brindé, todo el amor que te di. Así es lo que tú te mereces. A ver cómo te regresas.
8: ¿Escuchaste cómo me está diciendo, Karina?
1: Lárgate de aquí. En Mazatlán no queremos a chilanguitos todos babosos.
8: Que no tengo a nadie, Karina, te lo paso.
7: Sí.
1: No, yo no tengo con nadie. ¿Y para qué hiciste igual?
8: Habla con él.
1: Pero es igual que tú. ¿Bueno?
7: Bueno.
1: Habla, Adrián.
7: ¿Qué pasó?
1: ¿Quién habla? ¿Tú eres Karina, la prima?
7: Ajá, sí.
1: Ah, bueno, ¿tú y tú qué relajito quieres armar? Si eres igual de impúdica que él. Porque eso de seguro lo traen hasta de familia. Yo le brindé todo el amor, le brindé todo el respeto, le brindé todo mi tiempo. ¿Y con qué me pagó?
7: Ajá.
1: ¿Siéndome infiel? ¿Y pensó la idiota que no me iba a dar cuenta? ¡Ja! Mira cómo estaba equivocada.
7: ¿Mm? Ay, no.
1: Entonces sí, vino acá a Mazatlán a buscarme, pero mira, así ya le dije que se largara. ¿Y sabes por qué? Porque el engaño que me hizo, eso jamás se lo voy a perdonar. Jamás. Pensó que nunca me iba a dar cuenta. ¿Y qué? ¿Y tú qué quieres hablar conmigo?
7: No, pues nada. Yo porque Carlos me dijo que quería hablar, pues si no quieres andar con
1: sí,
7: él ya.
1: Sí, yo sé que tú eres como su hermana y todo, pero es igual de zángana. Y lo mismo de nanchashuangas. Igual, viene de familia. ¿O no?
7: Eso ay, no, pues no sé.
1: Eso hacen todos los chilanguitos. Así quieren andar y aflojan a todo mundo. Así que dile, por favor, que la haga como puede y que se regrese en camión si quiere.
7: Ok, pásamelo.
1: Porque yo no le voy a brindar absolutamente nada. ¿Qué te pasa? ¿Qué quiere hablar contigo?
7: Ya, todo lo que te está diciendo, güey, tú quieres seguir ahí.
1: Pues alárgate. Pues arreglando el portero.
8: Karina, pues, ¿qué hago? No traigo dinero para regresarme. ¿Qué hago?
1: Ay, pues ponte a sorrear, que es lo único que sabes hacer.
8: Cállate.
7: Ya, déjalo.
1: Aquí vas a encontrar muchos clientes, muchos.
7: Pues no mames, Carlos, todo lo que te... Güey, ¿pero qué quieres que hable?
8: No, pues dime, o sea...
7: Pues ya está, me está diciendo que tu hermana, que todos los de aquí somos igual. ¿Para
1: cuántas
7: qué te
1: veces
7: vas?
1: Me contaste que Karina, que andaba con uno, que andaba con otro? A buen árbol te arrimas, de verdad, Fabiana, a buen árbol te arrimas.
8: Ay, primo,
7: ¿ves, Carlos?
8: ¿O qué? Yo no le dije nada, prima. Tú sabes que no, él ya sabes cómo es.
5: Es igual de impúdica que tú.
7: Yo le voy a hablar a tu mamá, Carlos, y que te den o que te vayan, porque tampoco no va a estar aguantando.
8: No, Karina, mi mamá no. Yo te estoy hablando a ti por confianza, Karina.
7: Bueno, pero ¿yo qué quieres que haga? Yo no tengo dinero, el Alberto menos.
8: Habla con él, mira, te lo paso. Dile, habla con él.
7: Pero ya hablé con él y dice que no, güey. Al final hasta yo lo voy a mandar a la...
9: ¡Ay!
7: ¿Él le vale, sí o no?
8: No, espérame, Adrián. Adrián.
5: ¿Qué?
8: Te habla, habla
7: no,
8: con él.
7: No, yo no voy a hablar con él, Carlos. Si tú te quieres regresar, ya te dije.
5: Bueno, ¿qué yo, quieres hablar conmigo? Yo no quiero hablar con...
7: A ver, mira, ni yo.
5: A ver, gatita, gatita, por favor, ¿me escuchas?
7: Ni yo.
5: ¿Me escuchas? Voy a dejar las cosas en paz y claro.
7: Pues
5: yo
7: sí.
5: No necesito hablar contigo, ¿sí?
7: Ni yo contigo.
5: A ver, escúchame. Sí, tuvimos una relación, tú sabes, Fabián y yo. Yo lo amé con todo mi corazón. Yo le aposté todo, absolutamente
7: ajá.
5: Todo. A ver, ven
7: sí,
5: acá, Fabián, ven acá. Y vamos a hablar enfrente de la impúdica de tu prima. ¿Cuántas veces te fallé yo? ¿Cuántas veces? ¿Cómo te apoyé? A ver, ¿quieres que hablemos, no? ¿Quieres hablar y enfrente de esta vieja impúdica que es igual que tú? Bueno, hablemos enfrente de ella. ¿Cuántas veces te fallé?
8: Ninguna.
5: ¿Qué hice todo este tiempo?
8: Ninguna.
5: ¿Entregarme? Y pese todo lo de tu familia, de esa familia tan atorrante que tienes...
8: Amor,
5: siempre te apoyé.
8: Amor, perdóname, amor,
5: y tú,
8: perdóname.
5: Lo platicamos desde antes, Fabián. Unas cosas que nunca te iba a perdonar es el engaño, nunca. Y
8: amor,
5: pensaste
8: no.
5: Que no. No me digas amor.
8: Amor.
5: Yo ya te terminé. No me digas
8: no tengo
5: amor.
8: Dinero, ¿cómo me voy a ir?
5: Es tu problema. Es tu problema, no es mi problema. Es tu problema.
8: Bueno,
5: regrésate de Aventón. Sí, ve y entrega lo que tengas que entregar.
8: No
5: ¡Oh, zorrea!
8: No
5: ¡Zorrea! No has comido nada. Y mira, qué lástima me das. Antes me hubiera desvivido por ti. Y ahora...
8: Karina.
7: ¿Qué?
8: Habla con él. Dile
7: ay, güey,
8: pues,
7: yo
8: no
7: ya dije que yo no voy a hablar con él. Si quieres, yo le voy a hablar a tu mamá y que vayan por ti o te manden.
8: No
7: porque al final, él hasta ahí está metiendo a toda la familia y que todos somos igual de que tú.
8: Ay, prima, no me digas eso porque tú sabes qué onda.
5: Toda tu familia está igual que tú, toda descompuesta. En Mazatlán y en el norte somos diferentes. ¿Eh?
8: Ay, prima, dime que no, tú me conoces.
7: ¿Pero qué quieres que le diga a Carlos si ya no quiere andar contigo? Yo le voy a hablar a tu mamá, Carlos.
8: Ay, no, prima, o dime que a todos que se junten para mandarme algo.
7: Pues sí, pero tú ya dejas de estar de perra ahí rogona.
5: Ándale, y ya viste, estoy escuchando. Hasta tu prima te lo dijo, perra robona.
8: Ah,
5: eso sí.
7: Pues sí, Carlos, hasta te ves mal ahí rogándole.
5: Karina, manita, en eso tienes razón. Discúlpame que me meta, pero sí es una perra robona. ¿Ya viste cómo se está azotando? ¿Como un vil gusano? Porque eso es lo que es tu primo.
7: Pues sí, pero también no pruralices, no porque él te haya tratado mal o fallado mal, no todos somos igual que él.
5: Ay, no, bueno, discúlpame, manita, pero ella me dijo lo nacha guanga que eres. A mí me dijo
7: ya,
5: porque eres infiel o lo impúdica.
7: Ajá,
5: así que
7: ya,
5: eso viene en familia. Yo creo que eso en tu familia se mama, reina, ¿sí? Porque
7: ajá.
5: Él sabe, y como te lo dije, yo le entregué todo este tiempo, le entregué todo. Así que si tú fuiste infiel con uno, con dos, con tres, con tu pareja, si eres casada, no, a mí mis respetos. Pero a mí me dijo Fabián que tú habías sido infiel en una de las pláticas que tuvimos. Entonces, eso viene de familia. Si él me fue infiel, entonces, ¿por qué fue? Por familia. Ya lo traen. No pueden ser...
7: Bueno, está bien, yo no sé, son sus problemas. Yo solo le voy a hablar a su mamá y que ella vea lo que haga.
5: Mira, háblale a su mamá, háblale a su papá, a su abuelito, al amante. ¡Deja de estar llorando! ¡Compórtate como debes de ser! ¡Arregla los problemas! ¡Nada de amor, cállate!
7: No, Carlos, eres un pendejo, Carlos.
5: ¿Ya lo escuchaste cómo ni dignidad tiene? ¿Sabes? Yo soy una persona profesionista, Karina. Él acaba de terminar una carrera. ¿Sabes cómo me siento en tener a una... chilloncita así, que aparte de todo me fue infiel y no respetó nuestra lealtad? ¿Sabes cómo me siento?
8: Te amo, Adrián.
5: Eso mismo yo te decía, te amo. Yo muchas veces te lo dije. Y te pedí que jamás me engañaras.
8: Karina me conoce, Karina, sabes que no soy así.
5: Oye, amiga, ¿por qué no le mandas ahí unas croquetas o le mandas, no sé, un dinero ya para que se regrese a México? La verdad, a mí esta vergüenza me estar aquí en Mazatlán, aquí viniendo a terminar y a hablar, a arreglar este tipo de situación. ¿No podrías mandarle un dinero, depositarlo y que se largue ya?
7: Sí.
5: ¿Sí?
7: Ahorita le voy a hablar a sus papás y que le mande.
5: Él está todo vuelto loco por lo de los papás.
8: Yo sé
5: que los papás me vomitan. Yo lo sé. ¿Sí? Yo lo sé. Pero yo no tengo la culpa, mami. Yo no tengo la culpa. ¿Y por qué tú no le mandas dinero?
8: Karina, tú sabes
7: cuánto amo. Sí, pues ahorita vamos a ver.
8: Karina, dime cómo lo amo.
7: Ay, ya, Carlos, ya, por favor, ten dignidad, ya.
5: Ándale, te lo está diciendo, ten dignidad. Y ni siquiera tienes eso.
8: La verdad es que yo siempre he querido tener toda la vida con él, estar con él, Karina.
7: Ya, Carlos, pues
8: oye,
7: deja.
8: Karina.
7: ¿Qué?
8: Te voy a hacer una pregunta.
7: ¿Qué?
8: Una pregunta que no todos queremos saber.
7: ¿Qué?
8: ¿Cómo se escucha el Panda Show? Porque
7: ay,
8: es una broma.
7: Estúpida, sabía.
5: ¡Hasta la máquina, macuarra! ¡Qué broma!
7: Eres una perra, Jota. No tienes dinero, pero si tienes para estar haciendo llamadas, ¿qué perra eres?
5: Lo mismo opino yo, cuñada. Es una perra y de ocho chichis. Ay, de verdad.
7: Por eso ahorita voy a ir a tu casa a empedarme.
5: Te digo una cosa, hasta asquito me dio de que nada de dignidad. Nada. Mira, aparte la típica naca de habla con él, te lo paso. Chiqui, chiqui, chiqui, chiqui.
7: ¿Qué perra eres, o sea?
8: Oye,
7: ya íbamos a ir a Mazatlán al pobre del Edrián.
5: Y el Edrián... Ni en cuenta.
7: Y el Edrián trabajando como perra negra.
5: Ay, qué difícil. Oye, Fabián, oye, mi amor, porque seguimos siendo pareja. Déjame decirte, Karina, que para hacer la broma, me pidió que fuera su novia, ¿eh? Entonces yo tuve que
7: aceptar. Para siempre, para siempre.
5: No.
7: Ahora ya es para siempre.
5: Ahorita ya en unos segundos que acabemos, me fumo y desaparezco.
7: Sí, la vida.
5: Oye, corazón, dile por qué le hiciste la broma, Karina.
7: ¿Por qué?
2: Pues te la quise hacer, mi amor, porque ya sabes. ¿Cómo somos? Super,
7: pero le actúa bien super. Sabroso, hija.
2: Ay, claro.
5: Oye, manita.
2: Rogándole al hombre.
5: Manita reina.
7: ¿Qué pasó?
5: Oye, chiquita. Oye, pero ¿puedo hacerte una pregunta?
7: ¿Qué pasó?
5: Es que la verdad, bueno, me entra una duda porque uno de los puntos que me dio como herramientas para hacer la broma es que, ay, ¿cómo te lo digo? O sea, que ha sido media loquita, media impúdica.
7: No, es estúpida.
5: Bueno, tú sabes, ¿no? Entonces, ¿sí? Ay, sí ha sido así media locochona como nosotras.
7: Esta
5: vieja. A ver, espérame. Ay, a ver, espérate. Hey, Karina, nadie nos escucha, estamos solamente las tres. Ay, dime con cuántos te has enredado, mana.
7: Quisiera que fuera como esta, pero no.
5: Es que no es por nada, pero te digo una cosa, yo he sido bien, es que me encanta. Fabián, despídete de la prensa.
7: Sus becas.
2: ¿Qué pasó?
5: Ya despídete de Karina, ya despídase.
7: Ay, no vemos, Sotita. Se lo hubieras hecho a la Pequi,
2: ¿no? No, a ver, saluda a la familia porque está escuchándote. A la tía Pati y a todo.
7: ¿Ahí está?
2: Ay,
7: no.
2: Te están escuchando en la radio.
7: Ay, no.
5: Karina, no digas malas palabras que estamos en la radio a nivel nacional. Bueno, ya, díganme por favor, reinas, ¿cómo se oye el Panda Show?
2: A toda máquina.

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27: Con toda la actitud, estamos contigo en este martes 14 de julio del 2026. A través de la cadena más importante del regional mexicano, estamos por la mejor FM. ¿Quieres tu bromita? ¿Qué esperas? Multilínea sin costo, 807-26-3482. Para todos los carnales en los Estados Unidos, también tengo la multilínea 855-2611-804. Envía tu saludito y escúchate en el Panda Show al 55760-PANDA. 55760-PANDA, no hay pretexto para que en este martes hagas tu bromita en el Panda Show y arrancamos con bromas. Y tengo a Moisés, que está en Carolina del Norte. ¿Qué onda, mi Moy? ¿Cómo estás? Buenas noches. ¿Qué haces?
28: Hola. Buenas noches, pandita. Pues aquí estamos.
27: ¿Qué hace mi amigo? ¿Qué me cuenta?
28: No, pues aquí ya descansando después de un día y es frío.
27: Sí, ya me imagino. Oye, ¿y a qué te dedicas, Moy, allá en las Carolinas?
28: Pues aquí le andamos dando a la electricidad.
27: Ah, mira, pero eso se paga re bien, ¿no? ¿Cuánto la hora?
28: No, eso es lo que dicen, pero no, ¿qué va a ser?
27: No, ¿no te pagan por
28: barato,
27: hora?
28: Barato, barato, como la sangre de gato.
27: ¿Y esa dominguera de dónde la sacaste, güey? Barato, barato, como la sangre de gato.
28: De ahí, de los tianguis del barrio.
27: ¿Y de dónde eres originario, Moy?
28: Desde el sur del Estado de México, de un pueblito que se llama Tezcatitlán.
27: Ok, está cerca de Puebla, ¿no?
28: No.
27: Ah, ¿no?
28: Como para Guerrero.
27: ¿Cómo le hacen? No, ¿cómo? No. Oye, Moy, ¿cuánto tiempo llevas allá en los Estados Unidos?
28: Pues ahorita, una vez que me vine, ya llevo 8 años.
27: Pues ya un buen ratote. Pues bienvenido con este pedacito de México que tenemos y te llevamos a través del Panda Show. Platícame, ¿a quién le hablamos, Moy?
28: Pues vamos a hablar a la jefita, a mi progenitora.
27: ¿Y cómo se llama la Santísima?
28: Adriana Guadalupe.
27: Adriana, ¿y sigue viviendo en el pueblito o en otro lado?
28: No, ahí mismo, ella no se sale. Ella okay. Se llama Pueblo de Corazón.
27: ¿Y qué edad tiene la jefecita?
28: ya anda como sus 49.
1: ¿49? Pero sí, por uña. Pues, ¿qué edad tienes tú, Moy?
28: Tengo 33.
1: 33, y a 49, pues ¿a qué edad te tuvo?
28: Pues estaba morrilla, andaba como por los 16.
1: No manches, pero muy morrita, ¿no? Si dices que ella tiene 49 y tú tienes 33, entonces más o menos a los 16 años...
28: Simón, ahí, esa edad.
1: De pueblo, pero bien ponedora la Adriana, ¿eh? Mira. Bueno, ¿de qué se trata la bromita? ¿De qué se trata la bromita?
28: Pues mira, había pensado de decirle que tuve problemas con mi esposa, que la caché por ahí andando con otro y que pues de pura decepción me voy a ir para África a un como retiro, como ella sabe que yo me llevo bien con el cura de la parroquia de aquí donde vivo.
1: Ajá.
28: Es mi amigazo, pues decirle que hablé con él y que él me aconsejó que lo mejor era pues irme para otro lado para sanar mi corazón y pues él se va a ir de retiro para África y me invitó para allá y que decidí irme para pensar bien las cosas, para tranquilizar mi vida y pues le hablo para decirle que me voy a despedir de ella porque no sé cuándo voy a regresar.
1: No tienes fecha de regreso. Órale. Vamos a ver cómo reacciona. Marcamos en directo desde el Panda Cool Center en este martes las bromas en tu show.
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1: Listo, ya está. Acción.
6: Bueno.
28: ¿Qué va?
6: Hey.
28: ¿Qué haces, ma?
6: Aquí.
28: Órale, soy yo, muy.
6: Ajá.
28: ¿Estás ocupada?
6: No.
28: Órale.
6: ¿Tú qué haces?
28: Pues nada, aquí ando, jefa. Que pues quería hablar contigo, ma.
6: Ajá, a ver, dime.
28: Pues no sé cómo decirte, pero todo problemas con la madre, jefa.
6: ¿Y ahora por qué, hijo?
28: Pues...
6: ¿Volviste a tomar?
28: Sí, pero no, pues ha sido por todo lo que ha pasado, pero... Pues... No sé cómo decírtelo, pero la caché con otro.
6: ¡Ay! No manches.
28: Sí, pues ando bien agüitado y pues en lugar de hacer tonterías, le hablé al cura, ves que me dio con el cura mal.
6: Ajá.
28: Y pues me dijo que pensara bien las cosas, ¿no? Y que pues no tomara decisiones alocadas. Y pues me dijo que lo que necesitaba era meterme más con Dios, todo eso, para que mi corazón sanara. Y he estado con él ahorita.
6: Ajá.
28: Y pues me dijo que él tiene una salida, es como una misión que tiene para África, y me dijo que si me quería ir con él, y le dije que sí. Y pues...
6: No.
28: Pues más que nada, pues, te hablo, jefa, porque es la bendición, porque... Ya lo decidí y me voy para África con él.
6: Ay, hijo. ¿Crees que vale la pena?
28: Pues es que no sé qué hacer, ma, y pues... ¿Para qué hacer tonterías? Mejor hacer las cosas tranquilo y bien. Y pues allá voy a tener tiempo para pensar las cosas bien. Pero pues sabes que te quiero bien harto y pues quiero que tú me des tu bendición. Quiero que sepas que aunque esté lejos, sabes que siempre te voy a querer, jefa.
6: Sí, porque yo lo sé que me quieres, pero yo no.
1: Moisés, hijo, ¿ya hablaste con la madre?
28: Sí, padre.
1: ¿Ya hablaste con tu madre a México?
28: Sí, estoy ahorita hablando con ella, cura, le estoy diciendo pues, la situación como está.
1: Comunícame con ella, por favor, preséntamela. Buenas noches, hija, habla el padre Juan.
6: Buenas noches.
1: Recibe la bendición del Señor en donde quiera que te encuentres. ¿Dónde estás, hija?
6: Yo nada más quiero saber lo de mi hijo.
1: ¿Y por qué tanta agresividad, hija?
6: ¡Ay!
1: El padre Oscar, el padre Martín y un servidor estamos tratando de ayudar a Moisés. Ya te explicó los problemas que tiene.
6: Ya.
1: ¿Ya te explicó que estuvo a punto de atentar?
6: Sí.
1: ¿De hacer cosas no correctas? ¿Ya te explicó de la infidelidad por parte de su esposa?
6: Sí.
1: ¿Ya te explicó de su alcoholismo?
6: Sí, ya sabía.
1: Bueno, hija, vamos a estar en una misión en un tiempo largo y prolongado. Tliapinga es una población en el sur de África que necesita mucha ayuda, muchos feligreses. ¿Y qué mejor que Moisés pueda reinventarse, pueda encontrar más al Señor?
6: Está bien, ya si él lo decidió, pues adelante.
1: ¿Pero por qué lloras, hija? Es por un beneficio para Moisés. Tliapinga está a muchos kilómetros de distancia, sí. Pero habrá un retorno, si Dios quiere.
6: ¿Y si no?
1: ¿Pero qué prefieres, hija? ¿Que aquí esté haciendo cosas malas y esté viviendo con esta mujer que le ha roto el corazón y el alma y está lleno de rabia? ¿Está lleno de cólera y de ira?
6: Está bien.
1: ¿Quieres que tome malas decisiones y después posiblemente esté cerrado en una prisión acá en los Estados Unidos?
6: No.
1: Pon las cosas en la balanza, hija.
6: Sí, está bien. Pásame algo.
1: Moisés, te habla tu madre. Es importante que te dé la bendición y le digas,
28: okay, expliques
1: todo el tiempo porque está bastante afectada.
6: En su momento. Está bien.
28: ¿Eh?
6: Está bien, hijo.
28: Pero no llores, jefa. Todo es para que yo esté mejor.
6: Sí, hijo, lo sé. Está bien.
28: Y es que tú sabes que yo ya no quiero tomar, jefa. Tú sabes que te quiero.
6: Sí, hijo, sí, está bien.
28: Tú sabes que quiero a mis hijos. Y yo no quiero que ellos me miren siendo así, una persona así.
6: Está bien, hijo, adelante. Que Dios te bendiga. De donde quiera que sea.
28: Yo también, jefa.
6: Adelante, hijo. Ya nada te puede detener, es, adelante.
28: Es que ahorita mi corazón, jefa, está lleno de enojo.
6: Sí,
28: y tengo miedo de cometer. Tú me conoces, tú sabes cómo soy, sabes que pierdo la cabeza bien rápido y tengo miedo de cometer algo que dañe mi vida o que dañe a otra persona. No quiero cometer nada en contra de la madre, aunque mi cabeza me está diciendo lo contrario.
6: Adelante, Rob. Que Dios te bendiga donde quiera que ande.
28: Tú sabes todo el amor que yo sentía por la madre. Tú sabes que ella y mis hijos eran mi vida, eran mi motor aquí.
6: Pues sí, yo no entiendo por qué tienes que irte para allá, hijo. Y tú tomaste la decisión.
28: Yo amaba a la madre.
6: Lo sé.
28: Cuando descubrí la infidelidad, no sabes cómo me dolió.
1: Tranquilo, hijo, tranquilo.
6: Lo sé, hijo. Adelante.
1: Refúgiate en el amor de Jesús.
28: Es que no sé cómo afrontar todo esto yo solo.
6: Pues ya tomaste ese camino, hijo, adelante.
28: Y lo peor que me engañó con un amigo al cual yo traía aquí a la casa. Al cual yo le abrí las puertas de mi hogar. Me estoy destrozando, Diego.
6: No sé qué decirte. Más que echarte la bendición y que la Virgen Santísima te cuide a donde quiera que estés.
1: Tranquilo, hijo.
6: Yo te echo mi bendición desde aquí. Y nunca te olvides que tienes una madre.
1: ¿Ya escuchaste, hija, cómo es que está el mal apoderado de Moisés? Estamos muy preocupados, hija. Muy preocupados. Él está aquí a mi lado y quisiera pedirte que tú, como su madre, le envíes una bendición.
6: Yo le doy importante. La bendición.
1: Dásela, hija.
6: Se la voy a dar.
1: Dásela, dásela.
6: Que Diosito y la Virgencita de Guadalupe siempre los cuide a donde quiera que ande.
1: Dile palabras bonitas, hija, cuando era un bebé, cuando era un niño. Dile que lo amas. Exprésaselo.
6: Él lo sabe, no es necesario que se lo diga. Él sabe que siempre lo he querido y lo he amado más que a nadie.
1: Moisés es un excelente ser humano. Es importante que tú, como su madre, se lo digas. Hácelo saber. Nosotros lucharemos mano a mano y pelearemos, no importando que sea otro continente y otra ciudad lejana como es Tilapinga. Estaremos luchando. Él es una persona de familia, de trabajo. Y Dios no lo abandonará, porque nosotros estaremos al lado de él.
6: Sí.
1: Momento de que te despidas, hijo. Dile algo lindo a tu madre. Abre tu corazón.
28: Jefa.
6: ¿Qué?
28: Por favor, dame tu bendición.
6: Yo te bendigo, hijo, en el nombre del Padre, del Hijo y del Espíritu Santo.
28: Yo solo me queda una cosa más que decirte, jefa. Pero quiero que me contestes con la verdad.
6: Dime. Eva.
5: ¿Qué?
6: ¿Cómo soy el Panda Show? ¿Qué es una broma?
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1: Estas son las bromas del Panda Show, hija. Adriana, soy el pandita, es una bromita de Moisés, ¿no es cierto?
28: Eva, Eva, mamá. Eva.
1: ¡Chispas, colgó!
9: ¡Oh, Dios!
1: No manches. Oye, no quería creer, pero mira el poder nada más. Oye, ¿sí escuchaste a dónde te íbamos a llevar?
28: No.
1: A Tilapinga. Tilapinga es un pueblo muy erecto que está en Sudáfrica.
28: No, yo
1: es ancho
28: allá, ¿no?
1: Con partes muy, muy... A ver si contesta, me callo. Vas, vas, vas.
28: Eva. Eva. Mamá.
1: No, güey. Descolgó y colgó. Cambiemos de línea. Vamos por una línea de México, por favor. Descolgó y colgó. Chin, ¿qué se me hace que no vamos a poder hablar con mamá? En la torre, Moisés.
28: Vamos a mandar a
1: atento, atento, atento. Estoy marcando de línea de México, atento.
6: Bueno.
28: Jefa. Ma.
6: ¿Qué quiere?
28: Ma, no llores, jefa. Es una bomba, ¿no? Estación de radio de allá de México.
6: No, sí,
28: todo está bien aquí.
6: Sí, se hace muy bien, ¿no? Eso no se hace.
28: Pues nomás nada, para que sepa que aunque estamos lejos, nos acordamos de ustedes.
6: ¿Por qué, Moisés? ¿Por qué?
28: Discúlpame, jefa, no era para que te enojaras. Jefa, tú sabes que te quiero y siempre estoy afrontando mis problemas. Yo a ti te quiero harto por eso. A ti, jefa, yo.
6: Solamente te voy a preguntar.
28: Ma, te juro que ya te voy a portar bien, jefa. Esa broma era para decir que ya me iba a portar bien, ya. Voy a dejar de andarle echando la cerveza, jefa.
6: Dime cómo se oye el Panda Show, que soy el panda, no tu mamá.
8: ¡A toda máquina, baboso!
1: Te la comiste completita, mi querido Moy. Dime, por favorcito, en este martes, ¿cómo se oye el Panda Show?
28: A toda máquina.
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1: En este martes, llévate el PandaCel, el Oppo A5. Está padrísimo. ¿Cómo haciendo tu bromita en el Panda Show? Contáctame vía WhatsApp si estás por La Mejor FM. 5599072632. Desde los Estados Unidos, el Aries, el 945-223-9850, o entra al pandazambrano.com y ahí encuentras toda la información. Mientras tanto, estoy en Querétaro, donde estoy a través de La Mejor. Ahí está Ángel. Hola, Angelillo, buenas noches.
13: Hola, buenas noches, pandita.
1: ¿Qué haces, Angelito? ¿Qué me cuentas, papá?
13: Pues aquí, queriendo hacerle una broma a mi progenitora.
1: Ándale, a tu santísima morir.
13: Sí, a mi sacrosanta madre.
1: ¿Cómo se llama tu mamá, carnal?
13: Se llama María Guadalupe, pero le decimos Lupe.
1: María Guadalupe y le dicen Lupe. Qué original, ¿eh?
13: Claro, ya ves que no hay muchos Lupes en México.
1: Oye, ¿y doña Lupe dónde vive?
13: Vive aquí en Querétaro.
1: ¿O sea que toda la familia vive y son de Querétaro?
13: Sí.
1: Muy bien, pues, platícame, ¿qué bromita para doña Lupe, mi querido Ángel?
13: Pues, como hace poquito se enfermó uno de nuestros perritos.
1: Ajá.
13: Sí, lo llevamos al veterinario ahí para que lo... Pues para ver qué tenía, y ya después resultó que pues, tenía una enfermedad en su matriz y la tuvieron que operar ese mismo día.
28: y ya se nos la regresaron y ahí estaba un poquito pues cabizbaja y anda ahí muy estando un poquito triste.
5: Anda mal tu perrita. Oye, y sí, ¿y qué edad tiene tu perrita?
28: Yo creo que tiene como unos 12 años.
5: Ah, ya. Oye, ¿pero la perrita vive con tu mamá o contigo o cómo está el asunto?
28: Es que yo vivo con mamá.
5: Ah, ya.
28: Vivimos aquí todos.
5: ¿Y le des llamarle y decirle que qué a Lupita?
28: Pues quería decirle que pues, tuve que llevar a la perrita y pues el doctor la vio un poquito mal y me...

0: Y luego, pues, que pues le teníamos que, usted como el médico, que había tenido una, le llegó una nueva, ¿cómo se dice?
1: ¿Una nueva qué?
0: Una nueva técnica, una nueva técnica para pues, tranquilizar a los perros, algo así.
1: ¿Y de qué se trata esa técnica?
0: Sí, pues de que la mujer que, bueno, el dueño del animal, pues que le hable bonito, que le diga, que le hable bonito mientras la vayan a operar para ver si...
1: O sea que mientras la operamos, tu mamá le va a estar hablando bonito.
0: Sí, le pongo el teléfono, le digo que el animal está muy inquieto y que ya tú me dijiste que pues, tenía esta nueva técnica y que le hablara a mi mamá para que le empezara a decir así, pues cosas bonitas para ver si se tranquilizaba porque pues con el medicamento.
1: Dime palabras, que... palabras perrunas bonitas. Vámonos, marcamos las bromas en tu show.
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3: ¿Qué tal, pandita? Buenas noches. ¿Qué tal? Saludos desde Boca del Río, Veracruz. Aquí chambeando y escuchando la mejor 100.5. Exactamente, en Jardines de Virginia. Saludos por ahí para el Chilango, el famosísimo Chilango Edwin, alias el de la Tracalosa. Todo mugroso el vato, ¿verdad? Pero ahí anda. Saluditos, mi buen panda. Por ahí saludos a Jesús María Catla, Chichiquila, Puebla.
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1: ¿En qué zona de Querétaro estamos?
0: Querétaro.
1: Sí, pero... bueno.
0: ¿Bueno?
6: ¿Sí?
0: ¿Lupe?
6: ¡Ey!
0: Oye, ya pasé con el doctor.
6: ¿Qué pasó?
0: Pues la pelita ya se puso un poquito mal. Sí. Está un poquito peor y pues ya me dijo el doctor que pues teníamos que intervenir otra vez, una intervención, una operación otra vez.
6: ¡Ay, cómo crees!
0: Sí, pues es que pues ya ves que no quería comer y no sé qué, y pues me dijo el doctor que a lo mejor era algo de sus riñones o algo así.
6: Que si era
0: necesario pues intervenir.
6: ¿Otra vez?
0: Sí, y ahorita pues ya estamos con el doctor, ya la prepararon, ya todo, ya
1: sabes que Ángel, sí, vamos a tener que intervenir, pero yo creo que hoy mismo, ¿sí? Porque no creo que resista, sí presenta mucho dolor.
0: Sí, es que le pusieron la anestesia, pero como que se puso más inquieta.
1: ¿Está tu madre ahí? ¿Puedo hablar con ella para explicarle? Ah, ok. Bueno, buenas noches.
6: ¿Sí?
1: Buenas noches, habla el doctor Fernando. José, ¿sí? Fernando, ¿cómo está usted?
6: Bien, gracias.
1: ¿Usted es la propietaria de Peluchina, de pelos?
6: Sí.
1: Mire, no sé si usted podría estar con nosotros, venir. Es que, mire, lamentablemente no solamente tuvo problemas de matriz, sino también trae problemas de riñones, trae una infección bastante severa. Y nosotros lo que tenemos es que hacer una intervención quirúrgica. Ya incluso le pusimos anestesia, pero no podemos tranquilizar a pelos. ¿Usted podría venir con nosotros? Bueno. A ver, espérame. Ten el teléfono, Ángel. A ver. Voy a poner el altavoz para que le hable a tu mamá a ver si se puede tranquilizar. Vamos a hacer ese ejercicio. Yo creo que sí podemos estar. Señora, ¿podría hablarle a la Maltés, por favor, a pelos? Bueno.
0: ¿Usted? ¿Sí? ¿Le habla el doctor?
6: Pero es que yo no puedo ir, Ángel. Ángel.
0: Lupe.
6: Ángel.
0: Anda.
6: Ángel.
0: Lupe, que le hables al doctor.
6: Ajá, sí, pero es que yo no puedo ir ahorita, acuérdate que tengo que estar acá, que no puedo salir ahorita y tú lo sabes. Que tengo que estar aquí, tú bien que lo sabes.
0: No, es para que le hables nada más a la pelita, para ver si se puede tranquilizar.
1: A ver, pon, ahí está el altavoz, a ver.
6: Yo estuve hablando a la pelita, si no le hablé, y no le pude hablar, que si tú sabes que no me...
1: Que hable tu mamá, que hable tu mamá, Ángel, que le diga palabras bonitas que ella sabe.
0: Que le tienes que decir palabras bonitas para ver si se tranquiliza.
1: Sí.
6: Por favor. No puedo hacer eso ahorita. No puedo hacer eso ahorita.
0: No, método, Lupe.

0: Créeme que le viene un buen que mi perrito se esté así, pero no. ¿Y por qué le dijiste al doctor que se llamaba pelo? Pues es peluquina, no pelo.
1: Es bonita, para que se tranquilice nada más. Esto no, no es de
0: alcohol. ¿Pero qué le digo? ¿Qué le digo?
1: Pues dile así, como cuando la tranquilizas en la casa, que le... Sí, como cuando la estás durmiendo, así, que para que coma, algo así, dime cosas bonitas.
0: No puedo decirle nada ahorita, estoy ocupada aquí en el trabajo.
2: Volteala.
0: Estoy con toda la gente aquí, vente. Llámale a tu papá.
2: Peluchina, a ver.
1: Déjame,
2: a ver, chiquita, a ver, tranquila, chiquita.
1: Aquí te quieren más.
0: Ay, pero ¿por qué? ¿Pero por qué se grabó aquí?
2: Ángel, está sufriendo mucho, dile a tu mamá, por favor, que le hable.
1: Es que tienes que hablarle, Lupe, para que se tranquilice un poquito. Pero dile cosas bonitas, ya, dile que se tranquilice.
0: Pero feliz, no, va a salir bien. Que le diga, si yo quiero que esté bien y feliz, que ya no inventes.
1: Por eso,
2: que le digan palabras bonitas, como ella sabe que se puede tranquilizar, por favor.
1: Dile las palabras que le dices para que se tranquilice. Nada más.
0: Felipe, por favor, Felipe. Quiero que estés bien. Felipe, dile si reacciona o algo. Felipe.
1: Es para que se tranquilice.
2: A ver, casi no le escucha. ¿Pelitos? Por favor, que se pegue la boca a la bocina a tu mamá y que hable fuerte, por favor. No le alcanza a escuchar, peluchina.
0: Espérame, déjame, voy a un lugar donde esté sola.
1: Sí, pero...
0: Pelitos.
2: Señora, ¿se puede pegar, por favor, la bocina? Porque no se entiende, casi yo no la entiendo y pues menos. Usted sabe que el sistema auditivo de un can es...
0: Estoy trabajando.
2: No le interesa, peluchina, que la podamos tranquilizar, no le interesa.
0: Pues sí, claro que sí, pues yo la quiero.
2: Bueno, háblele, por favor. Mire, no le voy a quitar mucho tiempo. Es como cuando le habla en casa esas palabras bonitas que sabe que puede tranquilizarse. Ayúdeme, por favor.
3: Pelitos, por favor, nena hermosa.
2: Así, muy bien, más.
3: Quiero que estés bien, nena, por favor.
2: Muy bien, más. Deme más, por favor, deme más. Ya está moviendo la colita.
3: Por favor, ¿qué, no la pueden tranquilizar o algo?
2: Le digo que no le está haciendo la anestesia. Ya está moviendo la colita, por favor, siga. Siga.
3: Ay, por favor, Pelitos, mi vida, por favor, quiero que estés bien, nena.
2: Ah, mira, nena, ¿ya viste, Ángel, cómo está reaccionando? Bien. Este experimento sí funciona. Siga, por favor, nena. Siga, sea tan amable,
1: mamá,
2: señora.
1: Ya está reaccionando bien.
2: A ver, está moviendo
1: la colita. Sí,
3: diciendo
1: de cosas.
3: Mira,
2: y empieza a ladrar.
3: Pelitos.
2: Señora, por favor, háblele más fuerte. Ya estás ladrando.
3: Nena, por favor, quiero que estés bien, chiquita.
2: Ofrézcale algo de comer, de lo que usted sabe, de sus croquetas, sí. O lo que lea. Acostumbra a dar a comer. Por favor, señora, ayúdeme.
1: Está reaccionando bien, nada más sigue diciéndole.
3: Ángel, por favor, tú hazlo, yo estoy trabajando, no puedo, entiéndelo, ahorita estoy impresionada.
2: No, ya está volviendo, no, está cayendo. Ve cómo está llorando otra vez, Ángel.
1: Está cayendo otra vez, Lupe, háblale bonito.
2: O sea, las cuestiones científicas y clínicas apoyan, pero también hay cuestiones morales. Y cuestiones de sentimiento, pues, y de conexión.
3: Yo lo sé, por eso la estoy llevando con usted, para que usted le haga...
1: Háblale.
3: Si no, ya lo hubiera dejado morir, ¿no cree?
2: No, está llorando, está llorando.
1: Háblale bonito, no te pelees con el doctor, háblale bonito.
3: Ay, pues es que no mames, mis ángeles, ya estoy a punto de chillar por tu culpa.
2: A ver, dígale que, no sé, que la va a llevar de vacaciones o a un parque, por favor.
1: Pues dile que la vas a sacar a pasear o algo.
2: Sí. Que le va a aventar un juguete.
3: Ya no me va a creer. Ay, Pelitos, por favor, nena, quiero que estés bien, chica.
2: ¿Ya vio cómo reacciona diferente? ¡Háblele! Pelitos. ¡Háblele más!
3: Pelitos, por favor, nena, quiero que te...
2: Muy bien, así, chiquita. Muy bien, peluchina, muy bien. Muy bien. Dígale que la va a llevar al parque.
3: Ah, claro que sí, al parque, donde ella quiera.
2: Ándale, te van a llevar al parque.
3: Para que te vayas.
2: Ya checó el cambio de actitud de peluchina, ya lo escuchó.
1: Ya está mejor.
2: Un favor, por favor, mándele un besito, si es tan amable, mándele un besito, una caricia.
3: Yo le mando muchos besitos a mi pelito, la quiero mucho.
2: Pero mándelos a ella.
3: Seguramente me va a escuchar mi pelito, ahorita pues me está...
2: A ver, háblele, mándele cariños, mándele cariños.
1: Mándele cariños, es que te tengo en altavoz, para que le hables. Así como cuando te paso a que nadie le hablas bonito.
2: No, ya está, mira, mira. Ay, cómo
3: ca... Y tú, ya tú sabes que los quiero un buen, mis ángel, ¿para qué me haces sufrir con ellos?
2: A ver, páseme.
3: No.
2: Bueno, señora, ¿usted mandó tatuar a su perrita o algo así?
3: ¿La mandé a qué, perdón?
2: A tatuar.
3: ¿A tatuar?
2: Sí.
3: ¿No?
2: Porque déjeme decirle que revisando por el lado de la cola, ve que la intervinieron y le quitaron la matriz. Ahí trae un tatuaje.
3: Claro que no.
2: ¿Sí? Mira, Ángel.
3: ¿Tiene su pancita?
2: Mira, Ángel, ¿ya viste lo que dice ahí en el tatuaje? ¿Ya viste, Ángel?
1: Sí.
2: Dile lo que dice. Díselo a tu madre.
1: Adivina qué dice, Lupe.
3: Pero yo no le vi nada, Ángel. Yo le vi tu pancita nada más. ¿Qué más tiene?
2: ¿Quién le tatuaría eso? Dile lo que dice.
3: No lo sé.
1: Dice que cómo se escucha el Panda Show, que eso es una broma.
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2: Piluchina, Piluchina, mi amor chiquita, titi. ¿Qué tranza, señora María Guadalupe? ¿Cómo está? Buenas noches. Una bromita muy queretana. Oye, ¿está trabajando ahorita, señora Lupita?
0: Sí, estoy trabajando.
2: ¿Y a qué se me dedica usted?
0: Soy almacenista.
2: ¿Eh?
0: Trabajo en un almacén.
2: En un almacén, ándele. Oiga, pero el teléfono se pone en los labios indicados, ¿eh? No se le entiende nada. Angelito, dile a tu mami, ¿por qué la bromita?
1: Bueno, pues la broma para que sepas que ahorita que llevé a la pelos, pues el doctor me dio un poquito más de esperanzas. Pues me dio piquetes, pero pues ya se animó un poquito. Ya le dio una comida especial para que la demos.
2: Ay, mire, hasta la lagrimita y solo todo lo, al igual que la
0: aparte,
2: peluchina
0: aparte,
2: que estaba chiquita.
0: Aparte me dijo que la broma se la iba a hacer a su padre, mami.
2: Pues siempre uno se agarra al más tarugo, señora, no es porque le diga taruga, ¿verdad? Pero... En fin, dígame, familia, ¿cómo se oye el Panda Show en Querétaro?
1: A toda máquina.
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2: Comunícate y haz tu broma. Estoy de vuelta contigo en este martes 14 de julio del 2026. Las bromitas bien chubidubis las encuentras aquí a través de la mejor FM en cadena. Si estás por la mejor, multilínea sin costo, 807-26-3482, 800 Pandita desde los Estados Unidos, 855-2611-804. Redes sociales disponibles para ti, Facebook e Instagram. Estoy como Panda Zambrano 25. Por la X me encuentras en arroba quiero una broma. Estoy en Jalisco, ahí está Misael. Hola, buenas noches.
3: Hola, pandita, buenas noches.
2: Un saludarte, ¿de qué parte de Jalisco, Misael?
3: De Tepatitlán.
2: Ah, mira, qué gusto, gracias por estar conectado en Claro Música y escuchando la mejor 95.5. Platícame, ¿para quién tu bromita, Misa?
3: Para mi hermana.
2: ¿Y cómo se llama tu hermana?
3: Mireya.
2: Órale, ¿y qué bromita para Mireya, Misa?
3: Quiero hacer una broma de que hace aproximadamente 4 meses. Uh-huh. Yo tengo muchos problemas con mi mujer.
2: ¿Y eso cómo,
3: y lo que
2: por
3: pasa
2: qué?
3: Es que yo a ella le platico casi todos mis problemas, la verdad, y ella me platica todo lo que le pasa a ella.
2: Órale, bueno, o sea que se llevan muy bien como hermanos.
3: Ajá. Y lo que pasa es que yo le dije un día, ¿sabes qué? Me voy a poner borracho para que mi mujer valore lo que tiene, la verdad.
2: Ah, caray, ¿y eso como por qué?
3: Pues más bien como para dar una lección a mi mujer. Pero,
2: ok, ¿cómo se llama tu mujer?
3: Susana.
2: ¿Y cuánto tiempo con Susana, Misael?
3: 1 año.
2: Ok, ¿y hay hijos o no?
3: Sí, tengo una hija.
2: Ok, oye, pero tienes muchos problemas con Susana, así como para decirle a tu hermana, ¿me voy a poner hasta las manitas?
3: Sí, de hecho, cuando siempre que le pasa algo también a ella, ella siempre también me platica sus problemas y así.
2: Ok.
3: Pero de hecho, esa vez solamente fue como para decirle que le iba a dar una lección.
2: Bueno, ¿y luego?
3: Pues quería hacerle la broma de que esa vez me fui con una mujer que se llama Nayeli. Uh-huh. Yo, esa Nayeli, yo le había platicado que era una amiga mía hace un tiempo, hace como poquito antes de que le dije que me iba a poner borracho.
2: Ok.
3: Y resulta que, pues, le voy a decir que, pues, me llamó Nayeli y me dijo que estaba embarazada, que papá quiere hablar conmigo y con mi mamá para decirle que responda. Simplemente le voy a decir que si se hace pasar por mi mamá, por favor, que porque, pues, mamá es muy enojona, la verdad, y, pues, mamá va a colgar, la verdad.
2: O sea, no, que sacatito pa'l conejo con tu mamá, en teoría, ¿no?
3: Sí, la verdad, sí.
2: ¿A qué te dedicas, Misael? ¿En qué le jalas allá en Jalisco?
3: Vendo tamales. De hecho, ahorita estoy vendiendo, pero ya voy a acabar.
2: Neta, ¿y de qué son los tamalitos que vendes?
3: De mole con carne, de rajas con queso y dulce.
2: ¡Ay, qué rico! ¿Y dónde los vendes, carnal? ¿En qué esquinas?
3: Hago rutas por lo regular y hago pedidos, eventos y pues para... pues sí, servicio a domicilio también.
2: O sea que tú los vendes, tú los haces.
3: Me ayuda Susana también.
2: Mira, órale. Oye, ¿y los vendes en bicicleta, en un carrito, en un triciclo, en qué?
3: Ajá, en un carrito.
2: Órale, qué buena onda. Bueno, entonces a ver si te entiendo. Resulta que esta Nayeli te mandó llamar. Estás ahorita en su casa. Ella te da la noticia que está embarazada. Esto sucedió hace un mes que tuviste el conflicto con Susana. Entonces, ¿el papá quiere hablar con tu mamá o con la familia para ver qué onda con este tamalero?
3: Sí, de hecho yo le quería decir eso porque la verdad, yo es lo que yo le pretendo decir porque yo sé cómo se va a poner mi mamá, la verdad. Y yo le pretendo decir que si se hace pasar por mi mamá, mientras yo voy a la casa del papá de Nayeli, porque quiere hablar conmigo y quiere hablar con mi mamá. Y o sea, mientras voy para la casa del papá de Nayeli, yo hablarle a mi hermana y explicarle lo que está pasando, decirle que apenas me habló Nayeli y que dice que quiere que vaya a su casa para hablar con don Miguel, que es el
2: a
3: papá
2: ver,
3: de Nayeli.
2: Pero tú, por lo que entiendo, digo, porque esta broma ya la hemos hecho varias veces. Tú lo que quieres es que yo me haga pasar como el papá de Nayeli, ¿no?
3: Exactamente.
2: Bueno, entonces no tienes que decirle que va rumbo a la casa del papá de Nayeli, porque si no, dejas fuera todo el contexto. Tienes que decirle que ya estás en casa de Nayeli. O sea, Nayeli te mandó llamar, te está diciendo que está embarazada. Obviamente la familia no sabe que tú tienes una mujer, en este caso Susana y los hijos, o el hijo.
3: ¿Sí me explico? Nomás que como es mi hermana, yo tendría que estar fuera del papá de Nayeli para decirle, hazte pasar por mi mamá.
2: Por eso, estás afuera, pero afuera ahí en la puerta, o sea, te saliste, pero ya estás en el lugar.
3: Ah, está muy bien.
2: O sea, tú te hiciste un ladito para decirle, oye, tengo este problema, me mandó llamar Nayeli, ¿te acuerdas que te comenté? Está embarazada, el papá me está pidiendo cuentas, que qué pienso hacer, que si voy a responder, quiere hablar con la familia. Pero pues sabes que con mi mamá no se puede, entonces hazte pasar por mi mamá.
3: Pero, otra cosa, pandita.
2: ¿Qué onda?
3: Yo quería también que agregaras el familia muerto de hambre y pues algo así como que te hagas pasar por una persona adinerada.
2: Uh-huh.
3: Y que le digas a mi hermana, o sea, que se va a hacer pasar por mi mamá, que cómo pretende un muerto de hambre tamalero mantener a su hija. ¿Por qué le piensa pretender?
2: Ok, ya está hecha la machaca. ¿Y tu mami cómo se llama, carnal?
3: Mi mamá se llama Aurora, pero mi hermana se llama Mireya.
2: Bueno, ahí lo de menos, pero bueno, para tener el dato, por si puedo ahí tratar de hacerla caer. Y bueno, tú sabes que esto es plena improvisación. ¿Sigues vendiendo tamales?
3: No, ya terminé.
2: Bueno, porque recuerda, ¿estás en qué parte de Guadalajara supuestamente fuiste a ver a Nayeli? ¿Dónde vive ella?
3: Estoy en Tepatitlán y le puedo decir que es Colonia Las Colonias.
2: Las Colonias en Tepatitlán, en Jalisco. Perfecto. Marcamos en directo, Panita, desde el Panda Go Center. Dime.
3: Panita, me gusta tu mamá.
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5: Mi pandita, buenas noches. Te saluda aquí desde Acapulco, la hormiga. Pues quiero decirte que yo te empecé a escuchar desde cuando yo tenía 12 años y créeme que hasta la fecha que tengo 23 años me ha acompañado tu programa en las buenas y en las malas. Muchas felicidades, pandita. Muchas gracias por acompañarme. Síguele así, amigo. Felicidades por tus bromas.
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2: ¿Qué edad tienes, compadre?
3: 27.
2: ¿Y mi hija qué edad digo que tiene?
3: 18.
2: Ok.
3: Bueno.
10: Sí.
3: Mireya.
10: Hey.
3: No manches, ¿qué crees que pasó? ¿Te acuerdas el día que te dije que me iba a poner bien borracho? ¿Te acuerdas hace un tiempo que te dije que como que quería salir con una muchacha?
10: ¿Tú?
3: Ajá.
10: Hey.
3: Pues haz de cuenta que pues, resulta que está embarazada. Pero haz de cuenta que, sí, nomás te haz de cuenta que me dijo el papá de Nayeli y quiero hablar con mamá, y pues sabes cómo es mi mamá, no va a mandar. Y pues quiero ver si puedes hacerte pasar con mi mamá.
10: No, mija, no me la van a creer, no manches.
3: Para que
10: no,
3: yo agarre tiempo.
10: ¿Por qué decirle la verdad?
3: No, pero para que yo agarre tiempo y agarre la situación, si no va a valer madre todo. Y a ver cómo le hago. Tú ahí le dices al señor que soy responsable y todo, y yo me voy a hacer cargo y a ver cómo le hago yo, pero en lo que se arreglan las cosas, la neta, porque la neta siendo bien estresado, pero
10: sí, me te vas a poner a tomar, si no, así como arreglan los problemas, peor.
3: Pero haz de cuenta que son una familia acomodada y la verdad no quiero tener problemas.
10: No, pues tú tienes que dar la cara ahí, mija.
3: Tiene 18 años, mire, ya haz el paro, por favor.
10: Mija, pues no me la van a creer, te digo.
3: Hazme el paro, ahorita que te hable y ahorita pues le contestas y pues ya a ver qué te dicen.
10: Ay, mija, no me la van a creer, te digo.
3: Cásate ya al señor, por favor, hazme el paro.
10: ¿Tú crees que no se van a dar cuenta? Mejor dile que soy tu hermana.
3: Buenas noches, don Miguel.
7: Misael, ¿por qué te saliste a hablar por teléfono?
3: Ah, es que aquí está mi mamá.
7: A ver, ocupo hablar con ella.
3: Ah, mire, ya se paro, por favor. Mamá.
7: ¿El paro de qué?
10: A ver, no, pásame. Dile que soy tu hermana, mi cariño,
3: no,
10: la verdad.
3: No.
7: Señora, buenas noches. Ocupo hablar con usted.
10: Ah, dígame.
7: Habla el señor Marco Antonio. ¿Con quién tengo el gusto?
10: Con Mireya.
7: Ah, señora Mireya, tanto gusto. Oye, pero no me dijiste que tu mamá se llamaba Aurora.
3: No, sí. No, se llama Mireya Aurora.
7: Ah, Mireya Aurora. Muy bien. Señora Mireya, tanto gusto. Soy el papá de Nayeli. ¿Cómo está usted?
10: Bien, gracias.
7: Pues mire, aquí con la novedad estoy un poco preocupadillo, ¿ah? Su casa la tiene acá en Las Colonias, acá en Tepatitlán. Pero pues resulta que mi hija, mi muchacha, se conoció con Misael, su hijo. Y estoy preocupadillo. No solamente por la diferencia de edades, sino pues también por la cuestión de la clase social, ¿verdad? Porque pues yo se lo dije a mi hija. Oye, mija, pues nosotros acá somos empresarios. Pues nos ha ido bien. Pero pues cómo enredarse con un tamalero. Y la verdad es que por eso quiero hablar con usted. ¿Por qué no le recomendó a su hijo que se metiera con alguien de su clase?
10: No, pues es que ellos deciden en estos asuntos, oiga.
7: Pues sí, yo lo sé. Pero pues dígame, ¿ustedes qué tienen que ofrecerle a Minayeli?
10: Pues mi hermano es muy trabajador, pues.
7: ¿Quién, perdón? ¿Su qué?
10: Responsable.
7: ¿Su qué dijo?
10: Mi hijo.
7: Ah, su hijo. Es que escuché a mi hermano. ¿Por fin es la madre o la hermana?
10: Soy su mamá.
7: Ah, bueno. Entonces, a ver, señora, dígame, ¿qué tienen que ofrecerle?
10: ¿Me pueden ver un momentito? Es que ando un poquito ocupada.
7: A ver, no. Para mí es sumamente importante, señora. Es bien importante porque yo no voy a permitir que un muerto de hambre le haga pasar penumbras a mi hija. O sea, desde la semana pasada se confirmó el embarazo. Le está hablando por teléfono porque para citarlo aquí en la casa. Y pues no viene. ¿Y ahora qué viene? Yo quiero arreglar la situación. ¿Y usted no tiene ni cómo atenderme? Por favor. Entonces, por eso, precisamente porque su hijo está todo idiota. Yo ocupo tener respuestas.
10: Pues no está idiota, pues la responsabilidad de los dos. Es
7: no, discúlpeme, que... pero si está idiota su hijo. Aparte que es un pobre muerto de hambre, vende tamales.
10: Ah, pero pues ese es un trabajo honrado.
7: Pues nadie se le quita, nadie está diciendo lo contrario. Pero creo que también la idiota es usted como madre. No le estoy diciendo que a mí me preocupa, porque mi hija está acostumbrada a las buenas cosas. ¿A poco le va a poder comprar su ropa? ¿Usted le va? Ya colgó tu hermana, tú.
3: No, la verdad, pandita, no pensé que iba a colgar, ¿eh?
7: Oye, pero aparte viene equivocándose de que... Ay, no, es que mi hermano y yo, ¿su qué? Ah, no, mi hijo.
3: Sí, la verdad que sí. Pero...
7: Vamos a marcar y le voy a decir, mamá, te vas a dirigir ella como mamá, ¿ok? Oye, mamá, madrecita, pues aquí dije que me llama Marco Antonio. Dile, el señor Marco Antonio está bien sacado de onda porque le colgó el teléfono, ma. Va, marcamos en caliente.
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8: Hola, pandita, te saludo desde Ontario, Canadá. Mándale un saludito a mis amigos que también te escuchan aquí en el trabajo. Para el Adrián, para el Sony, para el Chili Willy, para el Carlitos, para el Cristian. Saluditos desde Ontario, Canadá.
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10: Bueno.
3: Mamá, aquí está don Miguel, está bien sacado de onda, que ¿por qué cuelga? Que no le cuelgue.
10: Pues dile que estoy ocupada, luego estoy aquí en el puesto, se corta la llamada.
3: Mamá, hágame el favor, por favor.
7: Preocupado por mí.
3: 5 minutos nada más.
7: Lo dije a ti.
3: 5 minutos, mamá, por favor.
7: Es lo que espero de un nieto, con esa sangre. Yo ocupo saber qué es lo que se va a hacer.
3: Oh, ya le dije a don Miguel, yo iba a responder, don Miguel, pero pues...
7: Ey, ¿por qué me colgó el teléfono?
10: No le colgué, oiga, estoy trabajando y se corta la llamada.
7: Ah, bueno, pues yo también tengo mis preocupaciones. Pero ahorita, mi mayor preocupación es mi hija. ¿Sabe la edad que tiene?
10: No.
7: Tiene 18 años, recién cumplidos. Y ya, pues su hijo ya tiene pelambres en el cochino. Ya está grandecillo. Y a mí sí me preocupa. Porque el nivel, como yo se lo dije, de un pobre muerto de hambre vende tamales. Entonces por eso... Quería hablar con usted, señora, para ver qué es lo que se va a hacer. porque yo sí ocupo. Pues que se casen. Imagínese todo lo que me va a decir acá en Tepatitlán. Ahí después yo lo pongo ahí a trabajar con las gallinas y todo. Pero pues sí necesito que pongamos fecha.
10: Pues díganles a ellos que se pongan de acuerdo y se quieren casar, si no, pues que le ayude con su hijo y ya.
7: Ah, no cabe duda que lo bruto viene de usted, de su madre. Pues no le estoy diciendo que nos pongamos de acuerdo para poner la fecha. Y me dice que se ponga de acuerdo a él.
10: Bueno.
7: El único que me dice, don Miguel, es que ahorita tengo que vender tamales. Es que vamos a dejarlo para el fin de año. Es que sí puedo, pero tengo cosas que arreglar. Pues nada más se va de. Entonces yo ocupo que pongamos fecha. Oye, ¿cómo decía tu hermana? Bueno, bueno. Ya no sabe ni qué decir la hija de Calimán, no manches. Y además que quiere que pongamos la fecha.
11: Buzón, la llamada
7: ¿En qué trabaja tu hermana?
3: Trabaja en un puesto donde vende licuados, jugos y así. Pero ya cerró, pero solamente está lavando, pero ya no le queda casi nada.
7: A ver.
11: Buzón.
7: No, carnal, nos manda buzón. A mí que tu hermana dijo, más vale aquí, corrió. Porque estaba bien nerviosa, pues no escuchaste que hasta te estaba diciendo, hermano, ¿y a qué? ¿Quién es usted? No, su mamá.
3: Sí, está bien nerviosa.
7: Pues lo apagó, mi querido Misael. Dime, en Jalisco, ¿cómo se oye el Panda Show?
3: A toda máquina, pandita, y me gusta tu mamá.

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3: Y estamos de vuelta contigo en este 14 de julio. Si alguien te pregunta qué estación de radio escuchas, solamente responde: yo escucho el Panda Show a través de la mejor FM. Y saludo a Aldo. ¿Qué óvole? ¿Cómo estás?
4: Bien, Panda, ¿y tú?
3: A toda máquina, carnalito. ¿Qué onda? ¿Cómo estás?
4: Muy bien, muy bien.
3: Eso, ¿y cómo te fue el día de hoy, carnal?
4: Bien, bien.
3: O sea que tú eres el chico. Bien, bien, bien, todo bien. Soy un tarima pendejo, sí, pero de esos bien. ¿O no, carnal? Oye, ¿y tienes novia o no?
4: Obvio.
3: ¿Y cómo te va con ella? Bien, bien, bien, bien, bien. ¿Y qué, trabajas?
4: No.
3: ¿Estudias?
4: Sí.
3: ¿Y cómo te va? Bien. ¿Qué onda? Platícame, ¿para quién tu bromita?
4: Le vamos a hablar a mi novia y le voy a decir que ya no quiero estar con ella.
3: Es neta, no manches, o sea, ¿la vas a mandar a la goma, neta?
4: Sí.
3: ¿Así como va?
4: Sí.
3: ¿Y cómo se llama tu noviecita?
4: Paola, Carla Paola.
3: Ándale, nombre de novela. ¿Y cuánto tiempo con ella, papá?
4: Siete meses.
3: Siete mesesotes. ¿Y cómo ha sido este noviazgo?
4: Pues, ha sido...
3: Bien, bien, bien, bien. Oye, ¿y qué pretexto vas a utilizar para terminar la relación, mi rey?
4: No, pues primero la voy a terminar y ya que me diga que por qué y que me haga panchos, pues le voy a decir que por qué embaracé a una chava y que tiene 5 meses de embarazo y que estoy en la casa de sus papás, que vine a hablar con ellos, pero que ahorita no están. Eso es lo
3: que... O sea, ¿quieres aclarar las cosas, platicar con ella porque tienes esta bronca?
4: Sí.
3: Los papás se te vienen encima y aclarar todo para que estén bien, bien, bien, bien las cosas, ¿no?
4: Sí.
3: Perfecto, ¿estás listo, carnalito?
4: Sí.
3: Pues vamos a pegarla en directo desde el Panda Call Center. Las bromas están en este que es tu show.
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6: Muy buenas noches, ese mi panda. Una felicitación por el programa. Muchas gracias por amenizar mis noches. Desde hace 20 años te escucho. Y pues un saludo para toda la audiencia. Gracias, panda.
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8: Bueno. Hola.
9: Hola.
8: ¿Cómo estás?
9: Bien.
8: Bueno, ¿y qué estás haciendo?
9: Viendo la tele.
8: Como siempre.
9: Sí.
8: Oye, necesito hablar urgentemente contigo.
9: ¿De qué?
8: Ya no podemos seguir saliendo.
9: ¿Cuándo? O sea, ¿cómo?
8: O sea, ya de plano ya no podemos vernos. Ya, hasta aquí acabó.
9: ¿Por?
8: Pues porque tengo unos problemas y no. Mejor ya hasta aquí llegó. Antes de que se hagan más broncas, mejor ya. Aquí hay que terminar esto.
9: ¿Ni cuando arregles tus problemas?
8: No, pues es que para salirme de esos problemas va a estar cañón, en serio. Resulta que mi novia, no tú, mi novia oficial, está embarazada. Mi novia oficial, yo solo te quería para distraerme un rato porque no me dejaban verla a ella para nada.
3: Mi novia oficial, no. Pues es que la idea era terminarle ahí, que tienes bronca, ¿no? Pero es eso de mi novia oficial. Yo no sé si realmente te vaya a contestar, carnal, ¿eh? Dame tus comentarios en el Twitter, @PandaZambrano, ¿le contesta o no?
8: ¡Claro!
3: A ver si es cierto, vamos a comprobarlo. En directo desde el Panda Call Center, las bromas están en este Casto Show.
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10: Panda, saludos desde Yecapixtla. Diario te escucho en la aplicación de Claro Música. Todos están chubidibis, tus bromitas. Gracias, sigue así.
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8: Bueno. Oye, ¿por qué me cuelgas?
9: No te cuelgué.
8: Estamos hablando bien. Ya te dije que ya seas madura, que ya crezcas.
9: Yo no te cuelgué.
8: ¿Ok?
9: Ok.
8: Entonces, pues...
9: ¿Sábado te puedes
8: ver? No, ya se acabó. Ya no nos vamos a poder ver. Ya voy a tener la responsabilidad. Ya voy a ser papá. Ella ya tiene 5 meses.
0: ¿Quién habla?
9: Ay, ajá.
0: Ah, no quiere.
8: Bueno, entonces no, ya.
9: ¿Es en serio?
8: Bueno, no te escucho, habla más fuerte, por favor.
9: ¿Que sí es en serio?
8: Sí. Ay, o sea, me estoy temblando porque apenas hace una semana me dijo. Y yo no quería decirte, pero pues ya lo pensé y van a hacer broncas con ella, broncas con sus papás. Y aparte que estés tú de por medio, pues como que no.
9: ¿Sí era tu primera vez?
8: Pues no, no.
9: O sea, aparte me mentiste.
8: Sí, perdón, perdón. Entonces, pues, hasta aquí llegamos.
9: ¿Y cómo que 5 meses y nosotros llevamos casi 8?
8: Ay, pues, ¿qué quieres? Así pasó. Perdóname. Ahorita estoy en su casa y vine a hablar con sus papás, pero todavía no llegan, trabajan todo el día. ¿Me estás escuchando?
9: Sí, sí, te estoy escuchando.
8: ¿Qué opinas? ¿Di algo?
9: Pues ni siquiera te creo, o sea, para empezar, ni siquiera te creo.
8: ¿Pero por qué?
9: Porque tú me juraste muchas cosas.
8: O sea, sí, pero perdón, ya sé que te fallé, pero perdón. Pero ya no podemos seguir. Ya tengo una responsabilidad más grande. Ya no puedo andar con niñitas bobas inmaduras como tú.
9: Yo no soy una niñita boba, ¿ok?
8: Ay, claro que sí. Y entonces, esto ya es otra cosa.
9: Muy maduro, ¿no?
8: Obvio. Y entonces, yo no te iba a decir, pero el mensaje que me mandaste hace rato lo leyó ella. Porque estábamos hablando y lo leyó ella. Y le dije, ok, voy a presentar.
7: Buenas noches, Aldo.
8: Te tengo que colgar y llegó su papá.
9: Ok.
8: Ya no me busques, por favor.
9: Mis fotos, todo lo que íbamos a hacer.
8: Ya, olvídalo, ya fue, ¿sí?
9: Necesito mis fotos.
8: Mujer, ya, olvídalo.
9: Mis fotos.
8: No, gracias, así está bien.
9: Mis fotos.
8: Ay, ya, olvídalo.
9: Soy capaz de ir a tu casa y lo sabes.
8: Mira, tú vienes y no sabes cómo te corro, ¿eh? Te estoy diciendo que ya no me busques.
9: Pues llévame, hijo.
8: Ya no vengas.
9: No voy a ir, ¿ok? Yo no sé. Póntate, aunque tenga que buscar a tu mamá, yo quiero mis fotos.
8: Mira, ya no digas tonterías, por favor.
9: No son tonterías. Lo que me hiciste es una... Ay, eres un maldito, ¿sabes? Te odio. Tengo que te odio.
8: ¿Por qué?
9: Te odio. Te odio. ¿Cómo que por qué?
8: Tarde temprano tenía que acabar. ¿Por qué no lo entiendes?
9: ¡Mentiste!
8: O sea, sí, perdón, pero tarde temprano tenía que acabar. Perdón.
9: Quiero mis fotos.
8: No, olvídalas.
9: Quiero mis fotos.
8: No.
9: Voy a ir a tu casa y me vale que me corras.
8: Pues, mira, ni siquiera
9: vas a llegar a casa. Soy castigo a mi tío y tú sabes que soy capaz.
8: No me importa, no me importa.
9: A mí tampoco me importa.
8: Pues no me importa.
9: Tampoco me importa, falta que tu mamá te deje que me corra.
8: Hazle como quieras. No me importa.
9: Está bien, está bien.
8: Mi mamá ya sabe.
9: Quiero mis fotos. No me interesa, yo quiero mis fotos.
8: Ya, ya está en la basura. Si quieres, las quieres, velas a buscar a la basura. Ya no las tengo. ¿Para qué quiero cosas de ti? Ya tengo una vida, ya tengo una familia. ¿Para qué quiero cosas de ti?
9: Ay, eres un maldito. ¿Cómo que las tiraste? Son recuerdos de mi mamá. O sea, ¿estás mal de tu cerebro o qué?
8: ¿Por qué?
9: Eres un maldito y te juro que voy a ir a tu casa en esta semana. Y además, me vale madre que me corras.
8: Además, yo necesito una buena mujer en la cama, ¿ok?
9: Me vale madre, ¿ok? Me vale madre lo que pienses de mí ahorita.
8: Pues
9: lo único que quiero, lo único que quiero son mis fotos.
8: Ni se te ocurra venir.
9: Sabes que lo voy a hacer.
8: No.
9: Sabes que lo voy a hacer y me vale que me corras.
8: No.
9: ¿Atreves? ¿Crees que te voy a hacer caso? Voy a ir y me vale, yo quiero mis fotos.
8: Ok, hazle como quieras.
9: Okay.
8: Alguien te abre.
9: Vas a ver que alguien me va a abrir y eso te lo aseguro. Quiero mis fotos. Me vale en donde las dejes, yo quiero mis fotos.
8: Hazle como quieras, yo no las tengo. Ya te dije, ya está en la basura.
9: Quiero mis fotos, Aldo.
8: ¡No!
9: Quiero mis fotos.
8: O sea, ni se te ocurre bien.
9: Quiero mis fotos.
8: O sea, ve qué infantil eres. O sea, todavía estás pidiendo tus fotos.
9: No me importa, yo quiero mis fotos, es lo único que me importa. tú pues me vienes valiendo madre, yo quiero mis fotos.
8: No, y ni se me ocurre venir.
9: Voy a
8: por
9: ir.
8: Por respeto a mí, a mi familia y a mi esposa.
9: Por respeto a ti, o sea, por favor. A tu familia tal vez.
8: No se te ocurra venir.
9: A tu familia tal vez, pero a ti, o sea, por favor. Como si tú te merecieras eso.
8: Claro.
9: Ajá, sí, claro, ajá, no, sí.
8: Mira, ya, mira, ya. Ya, adiós. Ya no me vuelvas a buscar.
9: Voy a ir por mis fotos.
8: Ya, no me gusta.
9: Y no voy a ir sola. Voy a ir por mis fotos. ¿Sí?
8: Ok. Haz lo que quieras.
9: Haz lo que quieras. Voy a ir por mis fotos.
8: Ok, adiós.
9: Ok, pues adiós. Púdrete, idiota.
3: ¡Te describió, güey! ¡Idiota! Y aparte te dijo, ¡púdrete! Oye, ¿por qué no la terminaste? ¿Por qué no le dijiste que...

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2: Pandita, pandita, muy buenas noches. De este lado de la Gustavo Madero, quiero escuchándote aquí tus bromas. Nos haces la noche a todos los choferes de plataforma. Un saludo para Elite Drivers, que siempre andamos sintonizándote.
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8: Bueno.
9: ¿Ya ves cómo eres infantil? ¿Por qué me cuelgas?
8: Ya te estabas despidiendo, ¿no?
9: Oye, ya solo te quiero preguntar una cosa.
8: ¿Qué?
9: Para que te dé tus fotos. Y si me contestas, te doy tus fotos. Y si no, no. Uh-huh. ¿Cómo soy el Panda Show? Que es una broma de la verdad.
10: ¡A toda máquina!
11: ¡Fue broma!
0: Mija, estás en las bromas del Panda Show. No es cierto, es una broma de este imbécil. Oye, trompudito, una pregunta. ¿Qué tienen esas fotos que tanto peleaste? O sea, en realidad, sí te dolió, no le creías. Algo incluso ahí hasta platicaron de que no me mientes, que sí, que yo tu primera vez y todo. ¿Qué tienen esas fotos, mija?
8: Ah, bueno, son recuerdos de mi mamá cuando era niña.
0: Ah, ok, pero ¿qué tienen o cómo?
8: De cuando estaba más chica, son recuerdos de mi mamá.
0: Ah, ¿acaso ya no tienes madre o algo?
8: Sí.
0: Oye, pues es una bromita, estás en la aplicación de Claro Música, ¿es una broma de tu novio? La verdad que bastante tarima pendejo el hijo de la Chilindrina, pero ¿qué está? Aquí está Aldo, dile por qué la broma.
9: Hola, amor, ¿cómo estás? Perdón, es una broma, ¿crees que te haría eso? Oye,
0: sí.
9: No.
0: La neta.
9: No, yo
8: también te amo.
0: Yo también te amo. Oye, compadre, háblele fuerte porque casi no te escuchas, baboso. Neta, pues andas bien tarimapendíguaro, chintrolo. Oigan, ¿y cuánto tiempo llevan de novios?
9: 7 meses.
0: 7 meses. Bueno, mija, te mandamos un besote, ¿eh? Cuídate mucho, adiós, bye. Te amo. Oye, ¿neta en verdad sí la quieres?
9: Sí.
0: No, se te nota cuánto, papá.
9: Sí, bien, no.
0: Te lo dije, eres un zángano. Oye, carnal, gracias por estar en la mejor FM y Claro Música. Dime cómo se oye el Panda Show.
9: A toda máquina. Y gritaré.

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5: ¿Cómo están? Soy Claudia Mejía. Una nueva semana, un nuevo episodio. Hay un tema que, pues como mujeres tal vez sepamos cómo manejarlo, pero tal vez haya mujeres o adolescentes que aún no, y es este tema de la higiene menstrual. Y para eso tenemos a nuestra querida doctora Carelia Mendoza, ella es ginecóloga. ¿Cómo estás, doctora?
6: Muy bien, muchísimas gracias, un gusto estar con ustedes.
5: Hablemos de la higiene menstrual, pero sí quisiera como una guía, ¿no? O sea, saber el paso a paso.
6: Claro.
5: De una buena higiene menstrual.
6: Hablar de higiene menstrual es un tema bastante amplio en el sentido de que hay muchas cosas que aún no sabemos. Sin embargo, pues la mayor parte de nosotras tenemos el contacto o de alguna manera nos introducimos a la higiene menstrual como Dios nos da a entender.
5: Sí.
6: Porque nadie nos explica qué usar, cómo usar, cada cuánto cambiarlo. En el mejor de los casos, nuestra mamá, prima, tía, amiga nos orientará un poco. Pero a pesar de todo lo que hemos avanzado en comunicación, en normalización del periodo menstrual, pues finalmente no hemos logrado que esto sea hablado de manera amplia, ¿no? Porque todo el mundo esconde como esa parte todavía. En muchas ocasiones pensamos que esto es como algo que es sucio, ¿no?
5: Mucho tabú.
6: Mucho tabú, justamente. Lo primero que debemos de saber es, cada mujer es única, cada mujer tiene afinidades o facilidades para determinados productos de higiene menstrual, pero lo más importante es a ti que te sirve y a ti que te acomoda.
5: Esto de las copas no es tan nuevo, ya tiene tiempo, pero el otro día yo hablando con una prima le decía, bueno, ¿por qué no intentas usar la copa? Y dice, es que no he tenido relaciones. Y yo me quedé como en ceros y en blanco porque no supe qué decirle, porque no estoy informada sobre esta parte, este producto de la copa. Entonces, ¿esto es un mito? ¿Es real? ¿Quién puede usar la copa? Bueno, tú nos acabas de decir lo que mejor te acomode y te funcione.
6: Estos dos elementos, al igual que los tampones, son situaciones que tenemos o objetos que tenemos que introducir dentro de la vagina. Aquí el por qué usarlos o no usarlos cuando se ha tenido o no se ha tenido vida sexual depende precisamente de un mito que tenemos muy arraigado, uh-huh, de la cuestión de virginidad. Tenemos muchas veces esa idea de que si no se han tenido relaciones sexuales, no se pueden utilizar este tipo de copas o de discos o de tampones. Si la paciente está consciente de que su virginidad está únicamente dada por una estructura anatómica que puede o no estar presente, puede o no romperse en el momento de la primera relación sexual. Y para ella es mucho más fácil utilizar mediante educación que nosotros le damos a veces en el consultorio para la utilización de tampones o copas menstruales, pues adelante. Aquí la única situación es que cuando no han tenido vida sexual, utilizar este tipo de elementos puede llegar a producir un poco de dolor o incomodidad. Por eso es que muchas veces pues no se les recomienda, pero no propiamente está prohibido.
5: ¿Cuál sería la opción para las personas que no tienen un fácil acceso a estos productos?
6: En muchas zonas rurales incluso todavía utilizan telas como tal para absorbentes y no utilizar productos que sean desechables y precisamente por el alto costo que tienen. Entonces son regiones en donde están acostumbrados a utilizar los recursos propios porque no hay forma de que ellos tengan acceso a otro tipo de procesos o de materiales como las toallas sanitarias.
5: Y por ejemplo, si estas mujeres utilizan estas, supongo que son como los pañales que usan para los niños.
6: Sí, o incluso, por ejemplo, algunas telas absorbentes como los tipo toalla.
5: Okay.
6: La toalla para lavarse las manos llegar a utilizar.
5: Okay.
6: Y lo único que se les recomienda es que estén perfectamente lavadas, perfectamente secas antes de utilizarlas, porque esto puede ser un factor de riesgo para infección. La copa menstrual es una excelente opción, pero también tiene ciertas situaciones que debemos de tomar en cuenta. Entiendas que tienes que cambiarlo cada 6 a 8 horas recomendablemente, incluso de acuerdo a la cantidad de flujo que tienes puede ser esto más frecuente. Al igual que con la toalla sanitaria, se recomienda cambiarla entre cada 6 a 8 horas para evitar algún accidente o alguna situación de infección.
5: Tipo de ropa interior. Ok. O sea, que podamos utilizar.
6: Bien. Independientemente de que estemos o no en un ciclo menstrual, nosotros debemos utilizar ropa interior que sea completamente algodón, es la recomendación siempre, completamente de algodón. Tratar de evitar que tenga colores, porque se ha visto que incluso los colores pueden llegar a tener algunos elementos que pueden ser disruptores endocrinos. Tratar de evitar telas sintéticas precisamente por el contacto con estos disruptores endocrinos o por contaminación. Y ropa que no sea muy ajustada, porque pues nos encanta meternos en esos pantalones súper embarrados que nos ponemos con calzador, pero no es como lo más sano, ¿no? Entonces, en cuanto a la ropa interior, pues no debe ser ajustada y debe ser de algodón preferentemente.
5: El lavado de manos. O sea, yo creo que debe ser el primer paso, así uses lo que estés usando, lavarte las manos.
6: Sí. Independientemente del producto que nosotros utilicemos, siempre se recomienda para remover cualquier producto de higiene menstrual lavarse las manos previamente, porque vamos a tocar nuestra área genital.
5: Ay,
6: y
5: sí.
6: Todo lo que traemos en las manos, o sea, todo lo que toca nuestras manos en todos lados, pues tiene mucha contaminación de muchas cosas. Entonces, lo ideal es sí lavarnos las manos antes de ir al baño.
5: Por favor, y después también, ¿no? Digo, sí. La preciosa hay que cuidarla. A la hora de lavar tu área genital, hay demasiados productos también. Existen muchísimos productos, jabones, lociones, etcétera, etcétera, etcétera. ¿Qué es lo recomendable para la limpieza?
6: Lo recomendable es no utilizar productos perfumados, que eso es fundamental. Bañarnos únicamente con agua y jabón, jabón neutro de preferencia, sin aromas, sin olores añadidos, porque estos pueden llegar a generar contaminación, como lo hablamos con los productos de higiene menstrual. Entonces, realmente, otra vez venimos de campañas publicitarias en donde dicen que nuestro cuerpo tiene que oler a flores del campo, y pues la realidad es que no es
5: obvio,
6: cierto.
5: No.
6: Entonces, pues nos hemos acostumbrado a que debemos de oler perfumadas todo el tiempo, y esto no es necesario. Con que nosotros tengamos una higiene con un jabón neutro, un jabón de baño que no sea perfumado, es suficiente. Existen muchos productos, mientras estos no tengan algunos fenoles, algún aromatizante, podemos utilizarlos.
5: La limpieza para ir al baño, ¿cómo debería de ser?
6: Siempre tratamos de encontrar productos que nos puedan ayudar en nuestra vida diaria. Entonces, hay, por ejemplo, a quienes se les facilita las toallitas húmedas. La realidad es que dentro de todo lo que se ha estudiado, lo único que se pide es que si se utilizan, por ejemplo, toallitas húmedas, estas no sean con alcohol y no tengan ningún tipo de perfume. Entonces, lo que hacemos habitualmente y la práctica común es el uso de papel higiénico, con lo cual tendría que ser suficiente. Lo ideal es que nosotros tuviéramos un lavado con agua y posteriormente solamente secar a palmaditas con el papel higiénico, pero se considera que utilizar únicamente el papel higiénico y limpiarnos de adelante hacia atrás, pues tiene que ser suficiente para nuestra higiene.
5: ¿Y baño diario?
6: Baño diario, sí, por supuesto.
5: ¿Estés o no estés en tu periodo?
6: Así es.
5: Ok. Bueno, digo baño diario porque, bueno, una sabe de eso, ¿no? Entonces claro. Ya una a los dos días y no te bañas, ya estás como de...
6: Exacto, pero también tratar de no exagerar en nuestro aseo diario, porque pues hay pacientes que se lavan con ciertos jabones que son muy abrasivos para la piel, entonces este tipo de jabones está prohibido.
5: ¿Cómo abordar este tema con las niñas, con las hijas?
6: Primero debemos de aprender nosotros, quitarnos todos los tabús, todos los mitos que tenemos en la cabeza, quitarnos las dudas. Y segundo, pues entender que también nuestros hijos ahora tienen acceso a otro tipo de elementos que a veces pues llegan a conocer más de ciertos temas que nosotros. Entonces, entre mejor estemos preparados, podemos pedir apoyo de un médico para poder orientar a nuestros hijos sobre estos temas.
5: Pues muchísimas gracias por estar aquí y por darnos estos tips. Soy Claudia Mejía. Bye.
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0: Sé que es muy temprano para decirte esto, pero...
1: ¿Qué?
0: Ya no lo aguanto más.
1: ¡Pues dímelo!
0: Y tengo que decírtelo.
1: ¿Ok?
0: Yo...
1: ¿Qué?
0: Tengo hambre.
1: Ok, la fregada. Pues yo también, mijo, pues yo también tengo hambre. ¡Buenos días! ¡Ya llegamos, oiga, ya llegamos a la cabina azul! Efectivamente, ya estamos aquí a través de los micrófonos de la 103.3, la mejor. Mi nombre es Carla Durazo. Yo sé que es muy temprano para decirte esto, pero... tengo hambre. ¿Cómo están? Oiga, bienvenidos, bienvenidas, bienvenides todos, todas, todes a ese su programa. Ya sabes, con su servidora Carla Durazo. 7:10 a.m. aquí andamos totalmente en vivo el día de hoy. Ni muy para allá, ni muy para acá. Estamos justamente a la mitad de miércoles, mitad de semana. Y aquí andamos con la buena actitud que debemos de tener un miércoles a las 7:10 a.m. Oye, vamos a darle paso a los santorales del día. ¿Quieres saber quién anda celebrando su santoral el día de hoy? Vámonos a darle duro y tupido. Dice... Ay, a ver, ¿qué? Buenaventura. Esa es una colonia, ¿no? Como un fraccionamiento, una colonia, Buenaventura. Pero aquí dice como santoral. Pompilio...
2: ¿Qué?
1: Pompilio, Atioco, Isidoro, Ignacio, Bonosa y Julia. Buenaventura, Pompilio, Antioco, Isidoro, Ignacio, Bonosa y Julia. ¡Muchas felicidades! Hoy es su santoral. Cada día me sorprenden más. Efectivamente, cada día me sorprenden más estos santorales. Pero ya me resigné. Yo ya estoy en la idea de que no voy a cancelar la suscripción. Nos vamos a quedar con esos santorales. Por siempre y para siempre. Y ni modo. Oiga, ¿quién anda? ¿Quién vive? ¡Hay alguien aquí con vida!
3: Carlita. Muy buenos días, Carlita. Excelente ombligo de semana. Ya es miércoles y yo ya empecé otra vez a laborar. Ya tu amigo Alex aquí dándole con todo, pues que no hay de otra, ¿verdad?
1: Pero no,
3: pues,
1: ay, mijo.
3: Bonito miércoles, bonito día. Hoy es miércoles y ya sabes.
1: ¡Ya sabes, mijo!
3: Por cierto, se espera un calorón. Ayer
1: ay, no,
3: un
1: no,
3: calor,
1: no.
3: Pero
1: no.
3: Hoy se espera más
1: peor,
3: fuerte
1: ¿no?
3: el calor todavía.
1: Ay, no, mijo.
3: Y pues ni modo, o sea, calorón a todo lo que da. Por eso hay que tener el aire acondicionado prendido.
1: Y ni modo, que se gaste la gasolina. Es que no nos podemos andar deshidratando, mijo. Yo también, yo llegué a prender los aires acondicionados y es un privilegio, honestamente, que en mi lugar de trabajo yo tenga aire acondicionado, honestamente. ¿Tú tienes aire acondicionado en tu área de trabajo? ¿Ya tomaste café? Dice por acá. Ya, ¿no? Todavía no. Yo ya tomé café. No, es que me tomé casi un litrito de agua. Es que hidratación, chicos. Hidratación sumamente importante, ¿eh? Dice, buenos días, Carlita. Yo por eso me estoy desayunando unos churros locos con mi caguamón. Ay, Dios. Dice, Carlita, esos son santorales de chino. No. Para nada. Ay, me vas a decir que tú no conoces a un Pompilio. ¿Qué? ¿Cómo que no conoces a un Pompilio? Famosísimo el Pompilio.
4: Felicidades al Mario Pompilio Anastasio.
1: Te estoy diciendo. El Pompilio.
5: ¡Me achinga!
1: ¿Qué onda, amigos? ¡Buenos días, mijo!
6: Muy buenos días, Carlita.
1: ¡Hola!
6: Es muy temprano para decirle que yo también tengo mucha hambre.
1: Todavía no.
6: Te mando un abrazo hasta la cabina azul. Ya sabes, Carlita.
1: Ya sabes.
6: Acabo de salir de bañarme.
1: ¡Ay, Carlita! Ay, mijos, la neta ando bien a gusto aquí en el trabajo, ¿eh? Es que tengo el aire en 21. ¡Uy! Oh, dice, ese es mi aire acondicionado. Híjole, mijo, ¿y si hace el paro nomás está ahí revolviendo el aire caliente? digo, no sé, ¿verdad? Oiga, pues el día de hoy es miércoles del recuerdo. Hoy vamos a platicar de cosas bonitas. Fíjate, el otro día... ¡Ah, ya me acordé! Ahorita lo voy a anotar. Dije, ¿de qué vamos a hablar? Bueno, pues ya me acordé. Al ratito te voy a platicar de qué vamos a platicar el día de hoy en el miércoles del recuerdo. Así que es momento de que te pongas en contacto con nosotros. Para empezar, mis corresponsales. ¿Dónde anda? ¿Qué andan haciendo? Yo el día de hoy venía a la misma hora de siempre. Yo creo que poquito antes salí de mi casa y dije, no va a haber tanto tráfico. Y si había... Si había tráfico y dije, ¿cómo por qué? ¿Cómo por qué hay tanto tráfico? ¿Qué? Se me hizo raro. Pero tú, que andas en las calles en ese momento, a todos mis corresponsales, es hora de chambear, chicos. ¿Cómo están las calles de Ensenada? 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Y regresando, pues empieza su sección para que se pongan pilas. Y de los que comenten el día de hoy, se van a llevar cortesía. Efectivamente, un regalito. ¿Alguno de ustedes va a salir seleccionado para que se lleve un regalito? Sí o sí, de los que comenten a lo largo del mes, se van a llevar regalos, por supuesto. Oye, síguenos en las redes sociales, ahí estamos en Facebook como La Mejor FM Ensenada. Y la red social de su servidora en Facebook, ahí me encuentras como Carla Durazo. Carla con K, Durazo con Z. Ahí todos los días estamos subiendo contenido, ¿verdad? Cosas que pensamos, cosas que despensamos... Imágenes, videos, virales, memes, de todo, para que usted se divierta. Vámonos con música y regresamos. Ahí vienen mis corresponsales. Buenos días, ya llegamos, aquí andamos y a las 11 nos vamos. Y eso, ya sabes.

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1: ¡Vámonos! Efectivamente, las noticias locales. Hoy es 7 de la mañana, 28 minutos. Aquí en los periódicos locales, ¿qué está saliendo a relucir? Mira, hace una semana, creo que sí, fue la semana pasada justamente, yo te estaba platicando, que iba a haber una jornada, una mega jornada de donación de sangre. Pues ya se llegó el día. La Jurisdicción de Servicios de Salud de Ensenada reiteró el llamado a la población para participar mañana jueves 16 de julio, en la primera jornada de donación de sangre Unidos por la Vida, que se va a realizar, fíjate, en el Salón Social Mutualista de la ciudad de Ensenada. El jefe jurisdiccional, Rubén Lucero Campo, detalló que esta jornada será el jueves, mañana jueves 16 de julio, de 8 de la mañana a 12 del mediodía, en el sitio que se ubica en la avenida Álvaro Obregón y calle Cuarta de la zona centro, recuerda, en el Salón Social Mutualista, que está ahí ubicado, calle Cuarta, entre la avenida Álvaro Obregón y la calle Cuarta. Oye, recordó que dicha actividad abierta a la comunidad es con el principal objetivo de fomentar la donación voluntaria y fortalecer el abastecimiento de los bancos de sangre, tanto públicos como particulares. Van a participar instituciones del sector salud, dependencia de los tres órdenes de gobierno, fuerzas armadas, instituciones educativas, organismos empresariales y asociaciones civiles. También, fíjate, destacó que Baja California es una de las entidades con menor índice de donación altruista de sangre en todo el país. Pues entre 5 y el 8% de las donaciones corresponden a personas voluntarias, mientras que la mayoría es por reposición para atender a pacientes específicos. No, se señala que incrementar la participación de donadores es fundamental para tener reservas que permitan responder oportunamente, ¿verdad?, a emergencias cuando se necesiten, accidentes, cirugías, tratamientos oncológicos, complicaciones y otras situaciones médicas. Si tú estás pensando o traes ahí la cosquillita y quieres ser donador el día de mañana, ¿qué requisitos necesitas? Bueno, tener entre 18 y 65 años de edad, para empezar, 18 y 65, pesar más de 50 kilos, gozar de buena salud y no haber sido sometido a cirugías en los últimos 6 meses. Además, es necesario no haberse realizado tatuajes, perforaciones o acupuntura durante el último año. No consumir drogas intravenosas o inhaladas, no estar embarazadas ni en periodo de lactancia. También, fíjate, no haber ingerido analgésicos en los 5 días previos, abstenerse de consumir bebidas alcohólicas 48 horas antes de la donación y acudir sin presentar síntomas como tos, resfriado, dolor de cabeza, dolor abdominal y presentarse después de un hacerlo, sumarse a esta jornada de que es donación. Puede beneficiar hasta 3 personas, fíjate. Donar sangre representa un acto de generosidad que contribuye a salvar vidas y fortalecer la capacidad de respuesta de los servicios de salud. Así que, si tú gustas, el día de mañana, 16 de julio, a partir de las 8 de la mañana, ahí en el Salón Social Mutualista que está ubicado en la avenida Álvaro Obregón y calle Cuarta, en la zona centro.
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1: ¡Vámonos! Efectivamente, mis corresponsales de calle, ¿dónde anda? ¿Cómo están las calles de Ensenada en ese momento? Fíjate, dice Sertuche, desde la Lázaro Cárdenas al Tecnológico, libre. Gracias.
2: Carlita, muy buenos días.
1: Hola.
2: Muy buenos días. Saluditos, que tengas un excelente turno. Aquí andamos en la trabajación ya, en la plataforma. Pasé, ya tiene rato.

0: casi la hora, ahora por pórticos, Sertuche, Reforma, todo fluido. Ahorita viene para el lado del Sausal y está libre, no hay nada de tráfico. Acá andamos por el lado del malecón, está fluido todo. Hay cualquier incidencia y se las estaremos reportando. ¿Ya tomaste café? Ya sabes.
1: Ya sabes, mijo.
0: Soy mi Canelita. Bendiciones para todos.
1: Gracias, muchas gracias. Mira, libre.
2: Canelita. Muy buenos días, Canelita. Por aquí andamos por el Sausal. Todo tranquilito, de sur a norte. De norte a sur es donde se ve un poquito cargadito de tráfico, pero fluido. Está tranquilito el pueblo aquí en el Sausal. Ahí estamos, seguimos reportando.
1: Sale, mijo, muchas gracias. Dice, buenos días, Carla, buenos días. Calle 11, fluido. Calle 9, Juárez, Reforma, todo fluido. Muchísimas gracias. Dice, buenos días, la calle 11, muy fluida. El Boulevard Costero, ay, a ver. Ahí el Boulevard Costero se ve como con tráfico, pero ¿es tráfico regular? Pues sí, ¿no? Aprox, sí, también no es tanto, dice... buenos días, Boulevard Esmeraldas, el Boulevard Costero fluido, ya sabes, está a punto de llover, dice por acá, claro que no.
3: Buenos días, Carlita. De la 11, donde es la Glorieta hacia la México,
1: ajá,
3: pues el tráfico sí está un poquito pesadito, pero ya de la México hacia la Reforma ya está tranquilón, ya está moderado.
1: Ya se aligera.
3: Buen día.
1: Dale, muchas gracias. Muchas gracias. Buenos días.
4: Carlita, buenos días. Pues aquí reportándonos y reportando el tráfico del momento cuando son las 7:31. Pues acá andamos todavía por el lado sur y pues acá sigue todavía el reencarpetado que viene siendo desde la entrada del Zorrillo,
1: ajá,
4: hasta la curva de las Cañadas. Por ahí ya va avanzando el reencarpetado. Para que tomen sus precauciones y salgan a tiempo los que van de sur a norte y de norte a sur a sus labores.
1: Un saludos, solo carril,
4: ¿no? Bendiciones. ¿Ya tomaste café? Ya sabes.
1: Ya sabes, mijo. Ya tomé cafecito. Oye, pues ahí están todas las personas que vayan ir por aquellas zonas allá del sur de la ciudad. Tomen las precauciones. Dice, enlace 2000, pórticos, fluido en el Sertuche. Hay un poco de tráfico, pero va rapidito. Sausal un poquito saturado para que tomen sus tiempos. Ah, mira, bien lo habían dicho hace ratito que el Sausal de norte a sur es donde se ve un poquitito más de tráfico, pero, o sea, como que medio fluido, ¿verdad? Poquito de tráfico, pero fluido. Buenos días.
2: Buenos días. ¿Qué rollo, amigo? Por aquí andamos reportándonos como todos los días. Espero que tengas un muy buen miércoles, inicio de semanita, de ombligo de semanita, perdón. Muy buen miércoles tengas. Ya tómate con... qué chamocho, yo ya me lo ando tomando, Calita.
1: Deli,
2: mijo. Ya me ando tomando mi café.
1: ¡Salud!
2: Saluditos.
1: Gracias, mijo, saludos, ya tomé cafecito, aquí lo ando.
5: Hola, buenos días, Carlita, muy buenos días, aquí era chambeándole, pues un poquito de tráfico por aquí por la Reforma y Diamante, pero pues todo normalito, no mucho, simplemente ahí fluido. Que tengas un excelente ombliguillo de semana, bendiciones y ánimo, Carlita, ánimo.
1: Gracias, mijo, bonito día, bendiciones, dice, buenos días, mija, excelente programa, bendiciones. Ay, mijo, muchas gracias, bienvenido. ¿Qué dice?
6: Buenos días.
1: Hola.
6: Acá en zona centro, todo súper fluido.
1: Tranquilo.
6: Nuevamente estamos solos. No hay nada de trabajo, por cierto, pero pues aquí andamos. Bien pilas, echándole ganas.
1: Era lo que yo decía, oye.
6: A escucharte todo el día. Muchas y después al chiquión.
1: Al chiquión. Oye, era lo que yo decía. O sea, está padre, ¿verdad? Para las personas que... pues nomás andan en las calles haciendo que el mandado, haciendo los mandados para las empresas, haciendo diligencias, pero las personas que trabajan en plataformas, yo les preguntaba, ¿baja la chamba? Y me dijeron, sí, sí, baja la chamba cuando están de vacaciones, baja mucho el trabajo y pues bueno, ánimo chicos, ánimo. Ahí lo que salga es bueno, me imagino, ¿no? Bonito día. Oye, mis corresponsales que comentaron en el grupo. Mijo, ahorita te mando el link para que comentes ahí en el grupo porque únicamente se llevan cortesía los que están dentro del grupo de corresponsales. 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Vámonos a una pausa y volvemos. Ahí vienen los deportes. ¿Qué pasó el día de ayer, oiga? Lo bueno que ya va a terminar esta justa mundialista. Ya, por Dios, ya por fin, ya casi, ya merito. Somos los salados, ya me di cuenta. Somos los salados, el Mario y yo. Ahí venimos con los deportes, aquí a través de La Mejor. Ya sabes.
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2: Muchas gracias, afición. Este para vosotros.
1: ¡Sí! ¡Que ya se acabe! ¡Que ya se acabe!
3: ¿Qué cosa, mija?
1: El fútbol.
3: ¿Por qué?
1: Ay, no, pero ya vi que se acaba el fútbol y empieza el fútbol.
3: Claro, mija. O sea, aquí vivimos del fútbol y el fútbol le da muchísimo a este país.
1: Sentido a la vida. Sí. Cállate la boca. Oye, vamos a empezar con lo menos importante, que es el fútbol. Vamos a darle paso.
3: Ay, tú, mija, si con eso deberíamos de cerrar, debería ser lo estelar.
1: Mijo, hay que irle a Argentina, por Dios. No. Hay que irle a Argentina. Sí, mijo. Tenemos que apoyar a Argentina. Equipo que apoyamos.
3: La verdad, sí.
1: Equipo que pierde.
3: Se me hace que tú y yo somos los alados.
1: No, tú y yo y muchas personas. Oye, qué barbaridad. No me lo esperaba. Chale, honestamente, o sea, no me lo esperaba.
3: No, por como venía jugando España, que la verdad no terminaba de convencer. O sea, hasta unos cuartos de final no terminar de convencer y seguir clasificando. Está de wow.
1: Y Francia, que venía invicto, o sea, ni una fase de grupo. No, una
3: Francia
1: cosa...
3: era invertido, y pues ayer valió queso todo.
1: Queso y Winnie, cacahuate.
3: Ayer todo. España parecía Francia y Francia parecía aquí los de
1: México. Llano. ¡Ah! No es cierto. No es cierto.
3: Pura curita de esa, ¿no?
1: Oye, mijo, no había visto ningún partido completo que no fuera los partidos de México, que sí los veía medios completos. Ayer dije, desayunito, me voy a ir a mi sofá a gusto, lo prendí. ¿Estaba aburrida?
3: ¿Por qué, mija?
1: Estaba aburrida y decepcionada.
3: Es que el deporte no es para cualquier persona, el fútbol.
1: Sí, la neta, o sea, está...
3: La neta es para gente que...
1: Es para gente que no piensa tanto, pues. No, es para gente que... Es como que nada más estar viendo ahí, no piensas mucho, pues.
3: Pues es que, ¿qué vas a pensar?
1: Exacto, ¿qué vas a pensar?
3: Las tácticas, la estadística,
1: no hay nada, exacto, no hay nada, mucho que pensar.
3: Francia anda mal, mira, si meto a este, saco a este, pueden atacar por ahí. No, mija.
1: Y no pasó.
3: No pasó nada.
1: No pasó.
3: Nada, pues ni modo,
1: mija. Francia pierde en semifinales, algo que no pensábamos.
3: Así es, la verdad yo los veía en la final ya contra cualquiera de los de la llave de hoy y así no es la cosa. Así no sucedió, ya veremos también qué pasa al ratito.
1: Ay, al ratito ya sabemos qué va a pasar.
3: Sí, pero Francia, pues sí, una decepción.
1: No tanto, ¿no?
3: Sí.
1: Bueno, sí, es que cerraron,
3: es que
1: muy horrible.
3: Para el equipo que trae Francia, para una Francia como la de estos tiempos, no ganar el Mundial es un fracaso.
1: Sí, se esperaba muchísimo más.
3: Sí, obviamente, sí.
1: ¿Qué pasaría con sus jugadores? O sea,
3: no sé, la verdad.
1: El Lloris, el Dembélé tampoco.
3: Tampoco, Mbappé muy poquito.
1: Se enojó, se estresó, sí. Le sacaron amarilla porque fue a atacar al portero.
3: Sí.
1: Ya patadas pues, de ahogado, ya pobrecito.
3: Quizá desconcentración, no sé qué pasaría con los equipos, quién sabe si haya algo por ahí detrás, no sé, pero la verdad ayer jugaron muy mal. España aprovechó las oportunidades que tuvo, mija, y pues ahí está.
1: Dice, ¿qué partido tan malo España y Francia? Mucha suerte tuvo España con un penal fortuito y rebote en el segundo gol, pero así es el fútbol, efectivamente.
3: Así es, mijo, el fútbol es de goles.
1: Es cierto. Oye, qué bien leída la jugada este chamaquillo, el Yamal, ¿no? O sea, él dijo, voy a que me dé un patadón. Me aguanto, me... Y trácate, que si le da el patadón.
3: Sí, la verdad que sí, o sea, ahí se ve la lectura, ¿no? Que traen los jugadores, y que saben cómo actuar en esas circunstancias.
1: Qué desconcentración, qué bárbara de ese
3: del defensa francés, sí.
1: ¡Buenos días!
4: No, ¿cómo que lo vamos a apoyar a Argentina, tú, Carlita? No.
3: Yo tampoco quiero, mijo, yo tampoco quiero.
4: No.
1: A ver, chicos.
3: Prefiero que...
1: A ver.
3: Ya ni modo, si pasan, ni modo, pero no pienso apoyar a Argentina, mija.
1: Mijo. Es que según nuestra experiencia en este mundial, equipo que apoyamos, equipo que pierde. Por lo tanto, si apoyamos a Argentina, ¿qué va a pasar?
3: Pero es que eso...
1: ¡Va a perder!
3: Es que eso pasa con los equipos a los que no los favorecen. ¿Aquí qué? Si le vamos a Argentina, de todos modos van a ganar.
1: ¿Tú crees
3: ahí
1: que
3: está detrás,
1: el
3: ahí trae a... Claro, por supuesto, mija, ya
1: para
3: está todo arreglado.
1: Para que sean bicampeones.
3: Para que Messi sea bicampeón y quieran opacar
1: ¿A quién?
3: La carrera
1: ¿a quién?
3: De Cristiano Ronaldo, que eso jamás va a pasar, mija.
2: Para vosotros.
3: Jamás va a pasar.
1: Seguiremos poniendo este audio.
3: Claro que sí.
1: Oye,
3: mija.
1: Vi un comunicado que ya no sé, ¿verdad? Con esto de las redes sociales, cada quien publica lo que sea para hacerse viral. que según quiere participar en el Mundial del 2030, como va a ser en Portugal.
3: ¿Cristiano?
1: Sí.
3: Uf. Con 45 años.
1: 45 años. ¿Quiere ser el único, el primero y hasta el
3: último? Pues mira, yo la verdad,
1: en jugar 7 mundiales.
3: No le reprocharía nada porque tiene un físico de otro mundo, una mentalidad ni se diga, sigue jugando al primer nivel, anota goles por aquí y por allá, no sé.
1: Mijo, yo, pues quién sabe, te digo, vi la publicación que según habló con el nuevo director técnico que va, de Portugal, y que él le dijo, bueno, vamos a ver tu...
3: Se escuchó mi traguito.
1: Sí se escuchó,
3: ¿Qué tiene, mija? Estoy tomando cafecito, gusto.
1: Oye, que va a ver cómo le va... ¿Él está en la Euro algo?
3: Sí, pues, ajá. Sí,
1: la
3: Eurocopa, la Eurocopa es un torneo internacional de las puras selecciones de Europa.
1: Bueno, entonces dijo, vamos a ver cómo estás en la Eurocopa, cómo te va en la Eurocopa del 2028, ajá. Y de ahí vemos si te convoco al 2030. ¡Imagínate!
3: Va.
1: Ese señor nunca se va a retirar.
3: O sea, va a jugar la Eurocopa con 43 años, mija.
1: Ese señor nunca se va a retirar.
3: Creo que nadie lo ha hecho en la historia.
1: Pues claro
3: Ni siquiera con 41, la verdad. O sea, desconozco,
1: Ni
3: pero
1: siquiera
3: creo que
1: 40,
3: no.
1: Yo creo. ¡Buenos días!
5: Lo único que le pasó a Francia, Mario, es que España no le dejó hacer nada. Le cortó todos los circuitos. Cortando a Lolisi. Anula al Dembélé, anula al...
3: Es correcto, mijo.
5: No le llegan pelotas.
3: Nos sobró una silla aquí en la cabina.
1: Vente para acá, mijo.
3: La verdad que sí.
1: Me encantó. Qué buena analización.
3: Analización, mijo.
1: Analización. Mijo,
3: tienes una gran analización.
1: Cálmate.
3: Una analización.
6: Buenos días, Carla. Oye, no hay que apoyar a Argentina. Acuérdate que un pseudo periodista llamado Eduardo Feynman dijo que
3: detesta
6: a los mexicanos.
3: Es correcto.
6: Así que no hay que apoyarlos.
3: Puchicaca.
6: Vamos con Inglaterra.
1: Pero no.
3: Let's go. Let's go, Inglaterra.
1: Yo ya les dije.
3: Let's go, Inglaterra.
1: Yo ya les dije. Si usted apoya a Inglaterra, va a perder.
3: Let's go, Joe Bellingham.
1: No hagan eso.
7: La cara de Cristiano Ronaldo está opacada por soberbio ególatra.
3: Cállate, huevón. Ya levántate de la cama mejor.
1: Buenos días.
8: Vamos a apoyar a Inglaterra, Carlita. Puro Inglaterra.
3: Let's go, Harry Kane.
8: Ese Messi se está robando en muchos partidos.
1: Oye.
3: Haz de cuenta yo aquí en el jale.
8: Ya se parece a la América.
1: Oye, mijo, vi que el Kane tiene 32 años.
3: Ya está veterano.
1: No, ¿cuál veterano? Yo pensé que tenía como 40 y tantos.
3: Es que se ve. Se ve porque se está quedando peloncito así como el Hershey de aquí. Le empezaron las entraditas así de avión y ya Yo creo que el Mundial del 2030 lo juega pelón.
1: Ok, probablemente. Se escuchó que el Mario da buenas chupaditas. Ah, hablando de chupaditas, ¿eh?
3: Ah, mijo.
1: Hablando de chupaditas, hoy hay chupaditas, ¿o no?
3: Sí, hoy hay.
1: Hoy hay chupaditas. Aguante.
9: Linda Carlita, buenos días.
1: Hola.
9: No hay otra más que Inglaterra. Acuérdate.
3: Let's
9: que
3: go.
9: Argentina está muy llorona ahorita y todo.
3: Let's go, Joe Bellingham.
1: Ay, pues ustedes, miren, todos están apoyando a Inglaterra, ya la salaron. Acuérdense de mí.
3: Ni modo, mija.
1: Ni modo.
3: Let's go, Inglaterra.
1: Vámonos con otras cosas. Tenemos bien poquito tiempo.
3: Dale.

0: entre la Liga Nacional contra la Liga Americana, llevándosela 4-0 la Liga Americana. Ay, no manches. Le ganaron a mis Dodgers.
1: Le ganaron a los Dodgers prácticamente. Pues sí, pues imagínate. Bien reforzados contra los Dodgers. No manches.
0: Pues valió cacahuate. 4-0. La verdad, no vi el juego porque andaba pues entrenando.
1: ¿Entrenando qué, mija?
0: Entrenando soft. Entonces, no vi el juego y vi que quedó 4-0, tres carreras en la primera, no, 4-3 y luego después, y ya, así.
1: Sí, así quedó, mija. Todo el jueguito tranquilo.
0: Que ok, dijeras tú, poquitas carreras, el juego estuvo increíble para los pitchers, la defensa. En un juego de estrellas, tú quieres ver home runs.
1: En un juego de estrellas tiene que dar 15-14, mija. 17-16. Obviamente, sí, obviamente.
0: Pero bueno, no sucede. Se la lleva a la Liga Americana. Vence a la Liga Nacional 4-0.
1: Pues ahí está, mija.
0: Cochinero.
1: Cochinada.
0: Cochinada, mijo.
1: Por eso es mejor el fútbol.
0: Eso jamás lo voy a decir. Eso jamás lo voy a decir. Mijo, el día de hoy. ¿A qué hora es el juego?
1: A las 12 del mediodía, la Argentina de Messi contra la Inglaterra de Jude Bellingham, mija. Para que no se lo pierdan.
0: Sí, cierto.
1: Y ya mañana no hay juego, ni el viernes, hasta el sábado es el partido por el tercer lugar y el domingo la gran final. Y hoy sabemos quiénes son los que disputan.
0: Que estaba esos escuchando partidos. A los comentaristas que, ¿para qué fregados dicen? ¿Para qué fregados hacen juego para el tercer lugar? X. A nadie le importa.
1: Pues así dijeron. Para meter más lana. ¿Cómo que para qué?
0: Ah, inteligente.
1: Ya, ¿qué te pasa? Tengo un IQ. Que no lo tienen Aristóteles.
0: Mijo, mañana, misma hora, mismo canal.
1: Sale pues, mija. Bye.
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3: te da la hora exacta.
1: 8:05. 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
2: ¡Vámonos! Ya de regreso, 8 de la mañana. 14 minutos. Oye, pues justamente vámonos con el aprieto del día, ese dilema, dilema moral, dilema que todos en algún momento hemos pasado en una situación similar. ¿O también tienes alguna opinión? ¿Qué piensas? ¿Qué piensas? Si no has estado en esa situación, ¿qué piensas que harías? Fíjate, el día de hoy dice de la siguiente manera. ¿Tú qué harías? Si un compañero no hace su parte del trabajo, ¿lo cubres por el bien del equipo? En casi todos los trabajos, pues existe una persona, ¿no? En la mayoría, no vamos a generalizar, pero en la mayoría de los trabajos existe esa persona que siempre llega tarde, que entrega las cosas incompletas, que simplemente deja que los demás hagan el trabajo pesado. Entonces llega el momento de decidir. ¿Lo cubres para que el equipo no salga perjudicado? ¿O dejas que enfrente las consecuencias de no cumplir con su responsabilidad? Y ahí te va el caso, te lo pongo sobre la mesa. Imaginémonos. Trabajas en un equipo de 5 personas. Entre todos deben entregar un proyecto bastante importante. Uno de tus compañeros no hizo la parte que le correspondía. Dice que tuvo problemas personales y te pide un favorcito. ¿Me ayudas? Es que si no entrego mi parte, todos vamos a quedar mal. Tú sabes que, pues si no lo ayudas, el proyecto podría fracasar y todos recibirían una mala evaluación. Pero también sabes que no es la primera vez que esa persona deja el trabajo para el final. Así que, aquí es donde yo te pregunto, ¿tú qué harías? ¿Lo ayudas para que el equipo salga adelante? ¿Aunque tengas que quedarte horas extras? Tú ya hiciste tu parte de la chamba, ya no te toca. Tendrías que trabajar horas extras, pero lo estás haciendo para que el equipo no quede mal. O no lo cubres, para absolutamente nada no lo cubres. Cada quien debe hacerse responsable de su trabajo, aunque eso afecte al grupo. Y no estamos hablando de secundaria, no estamos hablando de prepa, donde también suceden esas cosas, ¿no? Siempre hay un chamaco bien flojo que no hace absolutamente nada y los demás, como son sus amigos, pues lo encubren. En esta ocasión, este tema estamos hablando de personas adultas. Estamos hablando de trabajo. ¿Tú qué haces? ¿Ayudar a un compañero es ser solidario? ¿O sigue fomentando su irresponsabilidad? ¿Tú qué harías? Tú sí lo encubres, tú sí dices, híjole, bueno, yo hago tu parte del trabajo, no importa, el chiste es que todo salga y no nos perjudique y no me corran. ¿O dejas que, ni modo, evidenciar a la persona que está haciendo algo mal? ¿Qué harías en ese caso? ¿Qué has hecho? ¿Has estado en un caso similar? Fíjate, una vez sí lo ayudo, ¿cómo no? Por supuesto, todos podemos tener un mal día. ¡Una vez! Ok. Dice por acá, si ya es costumbre, no. Hay personas que siempre encuentran quien les resuelva la vida. Y en eso yo estoy totalmente de acuerdo, con el primer comentario y con el segundo. El primero menciona que, claro, todos podemos tener un mal día, se nos puede atorar la carreta, se nos puede... muchísimas cosas. Pero más de una vez, ya tú dices, a ver, ¿por qué está pasando tanto tiempo, no? ¿Se está aprovechando de mí? ¿Tú qué piensas? ¿Tú qué opinas? Manda tu mensaje al
3: 646-116-8992.
4: ¡Carla,
3: carla! ¿Qué onda, mijo? ¡Carla, chingüengüechona! A ver, un solito.
2: ¡Cállese!
3: ¡Échale la calita! ¡Buenos días, mijo!
2: ¿Qué onda, mijo?
3: Oye, pues... yo sí le hago el paro una vez, dos veces, pero ya, como dicen, no, cuélgate, pero no te columpies, mijo.
2: ¡Ándale!
3: Una cosa es que te haga el paro y otra cosa es que me quieras agarrar de tu bueno,
2: te
3: ya
2: teje,
3: sabes para qué.
2: Te teje, ajá.
3: Yo, la verdad, nomás una o dos veces le haría el paro, pero no seguidas, porque ya al ratito un favor se hace obligación y no está bien, hija, no está bien.
2: ¡Claro!
3: No la chifles, qué cantada.
2: Oye, es que mucha gente sí se acostumbra, ¿no? Las personas nos aprenden a medir. Y nosotros también aprendemos a medir a las personas. O sea, ¿hasta cuándo? Y aquí viene el tema de poner límites, lo que hemos hablado ahí con la psicóloga, ¿verdad? Los martes. Poner límites. ¿Hasta dónde yo estoy dispuesta a ceder? ¿Y hasta dónde empieza tu responsabilidad? Dice, el problema es que cuando siempre lo encubres, nunca aprende y al final el responsable termina siendo el que sí trabaja. Mira, dice, yo sí lo dejaría enfrentar las consecuencias. Ser buen compañero no significa hacer el trabajo de los demás. Pero las consecuencias serían para él y para el equipo. Ay, qué complicado. ¿Tú qué piensas? Dice, si hay una evidencia contundente de lo que él me está diciendo que tuvo un problema, yo sí lo ayudo. Pero si no, pues que nos lleve la jodida a todos. Dice. Ahora pues, hijo.
1: Carlita, buenos días. Una vez sí. Dos veces todavía.
2: Ok.
1: Tres veces ni lo conozco. Cuarta vez ya quiero que lo corran. Porque si lo hace como un hábito, ahí se va a agarrar y nos va a hacer tontos a todos.
2: Claro.
1: Y nosotros vamos a estar perdiendo tiempo en el empleo. Mejor, si no nos va a servir y va a estar buscando excusas para no trabajar, aguéquilala, así de fácil. Yo ya he batallado con mucha gente así.
2: ¿Sí?
1: De que hazme el paro, te hago el paro.
2: Claro.
1: Otra vez, hazme el paro, arre. La segunda vez, hablo con gerencia. La cuarta vez, que me lo corran, por favor, si no vas a trabajar. Una o dos veces está bien. Pero tres y cuatro, ya mejor ni para qué viene a trabajar. Esa es mi opinión. Buen
2: Dale, mijo, muchas gracias. ¿Tú qué piensas? ¿Tú qué opinas? Si un compañero no hace parte de su trabajo, y no es la primera vez, ¿eh? Ya van como varias. ¿Lo cubres por el bien del equipo? ¿Qué piensas? 646-116-8992. Volvemos aquí a través de La Mejor. Ya sabes.
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0: todos, ya estamos de regreso, 8 de la mañana, 32 minutos, seguimos con el aprieto del día. Si un compañero no está haciendo parte de su trabajo, ¿lo cubres por el bien del equipo o no?
1: Carlita, es estar premiando su baquetonada, ¿sí? Entonces, la verdad, cada quien su trabajo, cada quien su jale, yo no me quedaría tiempo extra sin y mucho menos sin paga. Si de por sí con paga no me quedaría, pues mucho menos sin paga, ¿no? Entonces, cada quien su responsabilidad, cada quien su trabajo. A mí el equipo no me interesa, el equipo no me va a pagar las horas extras, la empresa menos. Entonces, yo nomás las 8 horas o las horas que sean laborales, nada más voy, me regreso y es todo, ¿no? No es dar de más. No me pongo la camiseta, obviamente jamás. ¿Por qué? Porque la empresa por mí no se pondría la camiseta. Entonces yo no lo voy a hacer ni por mi equipo ni por nadie. Es baquetonada. Yo le podría ayudar en 2-3 cositas durante la jornada laboral, pero más no. Una cosa es Juan Domingo y otra cosa no me chin.
0: Oye, dice por acá, primero saco el trabajo adelante y ya después hablo con mi jefe. El cliente no tiene la culpa de que alguien no cumpla. Órale, pues, dice, hola Carlita, no, pues no lo haría siempre. A ver, no, pues no lo haría siempre y cuando no ponga en riesgo nuestra amistad. Si en el caso fuera mi mejor amigo, pues supone que cada uno mira por cada quien. Entonces, cubrirlo lo haces depende de ti. Órale, pues. Dice, para la empresa y para el equipo de trabajo es mejor que no exista ese personaje. Entre más rápido se elimine, será mejor para todos. Trácatela. Saludos. Gracias, mijo. Gracias. Oye, dice, no lo cubriría. Si siempre le resuelven, nunca va a cambiar. No todos los compañeros son tus amigos, dicen. El trabajo cada quien debe de responder por lo suyo. Y yo honestamente también coincido con eso. El trabajo es una cosa, o sea, en el trabajo no hay cosas personales, no debería de haber temas, tomarse las cosas personales. Trabajo es trabajo. Y si es tu amigo fuera de la chamba, ahí le dices, ¿sabes qué? Aquí no te voy a encubrir. Me podrás caer muy bien y todo, pero trabajo es trabajo. Sí, honestamente. Dice, lo peor es cuando el jefe felicita a todo el equipo y el que no hizo nada recibe el mismo reconocimiento. Dice, lo ayudaría, pero sería la última vez. También hay que poner límites. Y sí, justamente eso creo que también se resume en el tema de los límites, en el tema de las consecuencias. Si no hay consecuencias, cuando uno no tiene consecuencias de los actos, cuando uno no afronta las consecuencias de los actos, no aprende. Yo honestamente también coincido con eso. Uno tiene que tener y saber que hay consecuencias tanto buenas como negativas con todo lo que haces. Todo lo que haces siempre habrá consecuencias. Y si nunca experimentas consecuencias negativas, siempre te están premiando, vamos a llamarlo así, siempre te están resolviendo, jamás vas a aprender. Tú dices, ah, pues si alguien lo está haciendo, ¿verdad? ¿Yo qué? Pues puedo seguir baquetoneando. Dice, si no lo cubro y el proyecto sale mal, también me afecta a mí. Es una decisión difícil. Sí, así como lo dice esta persona. Yo, o sea, saco el trabajo, lo saco ni modo, voy a cumplir y voy a ir a hablar con el jefe y le voy a decir cómo están las cosas y ya él tomará una decisión, ¿no? Dice, no me gusta dejar mal a nadie, pero tampoco me gusta que abusen de mi buena voluntad. Por supuesto, sentirte usado, siento que es de las cosas más gachas. Ser buen compañero no significa convertirse en el salvavidas de todos. ¿Tú qué piensas? ¿Tú qué opinas acerca de este tema? ¿Tú has salvado a alguien? Y fíjate que con ese tema me traslado así a la universidad, me traslado a la prepa, me traslado a la secundaria, donde siempre existía esa persona que no hacía los trabajos, ¿no? O sea, no hacía los trabajos, siempre los compañeros lo salvaban y ahí probablemente no había tanto problema. O sea, no le veías mayor problema, pero llegas a una edad en la que tu trabajo, la fuente de ingreso para mantenerte a ti, para mantener a tu familia, está en juego, ahí ya se reacciona de diferente manera, ¿no? Dice, hay gente que siempre tiene una excusa, que el niño se enfermó, que el tráfico, que la computadora, pues ya no les crees, justamente. Si realmente tuvo una emergencia, claro que por supuesto que lo apoyo. La vida da muchas vueltas, ¿sí? Pero ¿cuántas emergencias pudieras tener? ¿No? A lo mejor de ahí se está agarrando, no sé. Vámonos a darle cierre el día de hoy al aprieto del día. Fíjate, trabajar en equipo significa apoyarse, sí, claro, pero también asumir responsabilidades. Ayudar a alguien en un momento difícil puede ser un gran gesto de compañerismo. Hacerlo una y otra y otra y otra vez con quien nunca cumple puede convertirse en una carga para los demás. El verdadero dilema está en encontrar el equilibrio entre ser solidario y no permitir que otros se aprovechen de tu esfuerzo. ¿Tú qué harías? ¿Cubrirías a tu compañero para que el equipo no salga perjudicado? ¿O dejarías que asumiera las consecuencias de no hacer su parte? Piénsale. Me voy a una pausa y volvemos con más aquí a través de La Mejor. 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
1: ¡Vámonos! Ya estamos de regreso, muchachos. Ya de vuelta. ¡Ya sabes! ¡Tanca, arancan, tanca! ¡Vámonos a los regalos! ¡Qué cortesías traemos para ustedes esta semana! Déjame abro mi hojita de regalitos el día de hoy, como no, miércoles 15 de julio. Fíjate, el día de hoy, ¡ay, mira! Me dejaron un acceso para esta exposición. Un acceso doble para ir a la exposición Art Body, conocer el cuerpo humano en Museo Caracol. ¡Me encanta! Me encanta esta exposición que yo ya, mira, esta semana sí o sí voy a verla. Me la han platicado tanto que está increíble. Es el Museo Caracol. Es una exposición que ha estado a nivel mundial. Más de 35 millones de personas ya la vivieron. Conócete por dentro en Museo Caracol. Visítala de martes a domingo de 10 de la mañana a 5 de la tarde. Así que nosotros te vamos a estar regalando tus entradas dobles para que vayas a vivir esta experiencia. Yo esta semana sí o sí voy a Museo Caracol para ir a ver Art Body, una exposición donde podrás conocer el cuerpo humano. Todos los cuerpos, los órganos que vas a ver ahí están preservados mediante una técnica de plastinación. Es un proceso científico que permite conservar los tejidos para fines educativos. Así que hoy traemos una entradita doble. 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
1: ¡Vámonos! Ya de regreso, 9 de la mañana. Oiga, efectivamente, estamos entrando a nuestra sección del recuerdo, miércoles del recuerdo. ¡Oye! Las personas que me mandaron su inscripción para La Negra de 40, los que tienen un corazoncito ahí en sus datos, ya están registrados. Los que no, espérenme poquitito. Ahorita los vamos a registrar. Solamente espera. Es una reacción de un corazoncito en tus datos. Si tú ahí no lo tienes, es porque todavía no te registramos. Así que espéralo poquitito. Vámonos a la sección del recuerdo y volvemos a inscribir a todas aquellas personas que nos quedaron pendientes. No te me desesperes. En dado caso de que no recibas el corazoncito ahí a las 10 de la mañana, me mandas otro mensajito, ¿sale? Porque seguramente se nos traspapeló, pero por el momento espérame poquitito si todavía no tienes ahí tu corazoncito en los datos para inscribirse en La Negra de 40. Así que aguántame poquitito. Vámonos, muchachos, el día de hoy en el miércoles del recuerdo vamos a platicar acerca de los reality shows más importantes que marcaron la televisión mexicana. Y esto no me acuerdo, fue la semana pasada, mencionaron ahí un reality show que yo dije... Claro, por supuesto, este es un tema del recuerdo. Muchísimos de nosotros tuvimos la oportunidad de ver los primeros reality shows que fueron una sensación. Y del primerito que yo me acuerdo que me tocó ver, por supuesto, y que marcó tendencia y que hasta ahorita muchísimos de nosotros podemos recordar a alguno de los participantes fue Big Brother México. ¿Se acuerdan de Big Brother? Fueron unas personas desconocidas encerradas en una casa a las 24 horas. Fue el fenómeno que popularizó el formato en México. Esto lo copiaron, según yo, de, no sé, de Estados Unidos, de España, de Francia. No sé de dónde lo trajeron, pero en México fue un formato que revolucionó la televisión mexicana. Para empezar, ahí todas las personas... En ese entonces, ¿te acuerdas que tenías que contratar Sky? Creo que eso ya ni siquiera existe. La verdad, desconozco. Fue en el 2002 cuando arranca este reality show, recuerda, Big Brother México, primera edición. Según yo, y si mis cálculos y mi mente no me falla, la primera ganadora de esta emisión fue la Chío, ¿no? O sea, según yo, que estaba la Chío, no fue esa. No. ¿Quién fue el primer ganador de Big Brother? Sí, según yo sí, ¿no? A ver, si tú tienes ahí el dato de Big Brother, ¿quién fue el primer ganador de Big Brother? No, Galilea fue del VIP. O sea, ese fue del VIP. Primero en el 2002 se hace la edición de Big Brother, desconocidos totalmente, nada de famosos. O sea, personas ahí, súper desconocidas, se encierran en una casa, las 24 horas del día estaban siendo vigilados por todo México. Fue un formato, sí, la Chío, ¿verdad? Según yo, sí. En la primera edición de Big Brother la gana la Chío, según yo. Después, en el mismo año, la misma dinámica la recrea esta televisora, pero con famosos. Dijeron, a ver, imagínate. O sea, si la gente vio a desconocidos, ¿qué no va a pasar cuando metamos a sus artistas favoritos, a los artistas, a los conductores que están ahorita en tendencia? Pues lanzan Big Brother VIP. Ahí, según yo, ¿verdad? Según yo digo, que se la llevó Galilea Montijo, creo yo. No sé si fue en la primera edición de Big Brother VIP donde ocurre lo de Jordi, ¿no? Que nos dimos cuenta que no sabía sumar, ¿no? No sabía restar, pobre Jordi, cómo lo trajeron en embajada.
2: Salió del Big Brother, ¿no? Y ahora es flamante candidato del MC.
1: ¿Qué dice? Fue la Rocío, sí, fue la Chío, según yo.
3: Creo que fue la Chiva.
1: No, la Chiva. ¡Ay, la Chiva! Me suena la Chiva, pero según yo la Chiva fue... Del 2. Según yo, la Chiva fue del Big Brother 2, bueno, creo.
4: Si no recuerdo, ahí estaba la Mapacha y estaba el Pato Zambrano.
1: Sí.
3: Este creo que fue la primera edición y fue copiado por el Gran Hermano de España.
1: El Gran Hermano de España. Sí, la mapacha, que según fue la primerita, o sea, la primera expulsada de la historia de los reality shows de Big Brother fue la mapacha. Ahí creo que también estaba la Salia, que siempre traían la palabra de güey, ¿se acuerdan? Y para todo traían el güey, güey, güey. En esos entonces se popularizó mucho el güey, güey, güey, güey, güey. Dice, los finalistas fueron Galilea y Facundo. Toda la razón. Y se lo llevó Galilea. Así es. Oye, pero platícame tú, ¿cuál fue el primer reality show que te acuerdas? ¿Cuál fue el que más te gustó? ¿Cuál fue el que más te marcó? Así que dijeras, no, hombre, qué cosa increíble, me gustó mucho, lo recuerdo, porque lo recuerdo que lo veíamos los domingos, nos juntábamos la familia, nos juntábamos los amigos, no me lo quería perder. Platícame, el día de hoy estamos platicando acerca de los reality shows más importantes que marcaron la televisión mexicana. Empezando por el 2002, ya te platiqué, Big Brother México empieza este fenómeno que se popularizó increíblemente, el formato de estar viendo a personas desconocidas las 24 horas. Después apostaron por personas ya famosas para que también los vieran las 24 horas del día. En el mismo año, en el 2002, empieza esta competencia musical, ¿no? Donde dijeron, a ver, imagínense esto. Ya está Big Brother, ¿no? La otra televisora dice, a ver, ya está Big Brother, donde la gente está encerrada y todas las demás personas pueden ver lo que están haciendo. Pero imagínense si le agregamos el factor talento y los ponemos a cantar. O sea, están siendo vigilados 24 horas, la gente ve cómo ensayan, la gente ve cómo planean sus canciones. Y los domingos los llevamos a un escenario a cantar. Ahí viene la academia. ¡Qué cosa! Platícame. Ahorita seguimos platicando. Te sigo platicando acerca, así, cronológicamente, cuáles fueron los reality shows más famosos de la televisión mexicana. Pero, ¿tú cuál te acuerdas? ¿Cuál te gustó más? ¿Cuál fue tu reality show favorito? Así que dijeras, no, hombre, a mí me encantaba. Yo votaba por tal. A mí me fascinaba este. Dímelo al 646-116-8992. Vámonos a una pausa y volvemos con más aquí a través de La Mejor. Ya sabes.

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0: amigos, ya estamos de regreso. Oiga, el día de hoy, miércoles del recuerdo. Hoy estamos platicando acerca, estamos hablando acerca de los reality shows que marcaron tendencia en la televisión mexicana. Iniciamos con Big Brother, ¿no? Personas desconocidas encerradas en una casa siendo vigiladas por toda la gente, todo México. Después Big Brother VIP, mismo formato, solamente que metieron a famosos. Después, en el mismo año, crean La Academia, mismo formato, que están encerrados siendo vigilados, pero ahora le agregaron el factor talento, donde se hacían conciertos. ¡Qué cosa maravillosa! Obviamente, a mí me encantó La Academia, la primera generación. ¡Uf! Creo que fue de mis favoritas. Yo en ese entonces tenía como unos 12 años, aproximadamente 11, 12 años. Y yo sí me acuerdo que los domingos de concierto era hasta compramos los discos, tú. Ya ves que salían los discos de las galas, los discos de las ahí de los conciertos. Yo sí los compraba. Bueno, yo no, mi mamá los compraba. Era una cosa increíble.
1: No era reality show, pero a mí me encantaba, Carita. Un programa que se llama TVO con Gaby Rufo y Lisa Echeverría. La verdad, me encantaba. Yo estaba enamorado de Gaby Rufo en aquel entonces.
0: ¿A poco?
1: Pero la verdad, este programa me fascinaba, no me lo perdía por nada. Era un programa de concurso.
0: Ah, ok, un programa de concurso. A ver, ¿qué dice por acá? Buenos días.
2: La primera canción de Big Brother, de la primera edición, ¿quién la cantaba?
0: La primera canción de Big Brother, la primera edición, hay una canción... Es que yo me acuerdo de la canción de despedida, pero creo que esos eran todos los de la... Una de Nicho Hinojosa, ¿no? Pero esa era cuando se salían, cuando los expulsaban. La primera canción... ¿Quién la cantaba? ¿Alex Sintek? ¿Quién la cantaba?
3: Buenos días, patrona. Aquí estamos escuchándote en la mejor 103.3, la mejor estación de radio del puerto. Bonito día, patrona.
0: Bonito día. Oye, en el 2003 comienza una competencia cantada, el formato español, Operación Triunfo, que según yo iba a competir contra La Academia, nunca tuvo, según yo y mis gustos, nunca tuvo el impacto que tuvo La Academia. Esta era de la otra televisora, ¿no? Operación Triunfo, que la verdad, mira, ¿quién salió de ahí? No sé. Según yo, en España salió David Bisbal, que es de los máximos exponentes de la música española. Pero bueno, aquí en México siento que no se le dio como que ese recibimiento. La Academia estaba siempre en el top número uno y Operación Triunfo, como que no, ¿verdad?
4: Bonito.
0: ¿Qué dice? ¡Buenos días!
5: Che, Pedrito se equivocó de pastillas.
0: No era el Pedrito, mija, era otra persona. Buenas.
6: ¿Y ese güey qué trae, Carlita?
0: No sé.
6: Ay, no. Te digo, este solo se está afectando.
0: Oye, a ver, ¿qué dice por acá? Ah, bueno, después de Operación Triunfo, en el mismo año, en la misma televisora de Operación Triunfo, crean... el mismo formato, bueno, muy parecido, ¿no? Un concurso de canto, pero ahí era infantil. Estamos hablando de Código Fama. Ese también fue de mis favoritos. Ahorita te puedo decir que de mis favoritos era La Academia y Código Fama. Eso fue en el 2003. La primera edición de Código Fama fue en el 2003. Salieron talentos como, pues, Diego Boneta, ¿no? María Chacón, que María Chacón, pues, orgullo ensenadense totalmente. ¿Quién más? Ganó la primera generación, la ganó Miguel Martínez, que, pues, todavía ahí anda, ¿no? Como en las redes sociales, ya no tanto en la música, tal vez, como que no. Jos Favela, por supuesto, que lo tenemos aquí como cantautor, Jos Favela. Gerardo Ortiz, también de los grandes exponentes de la música el regional mexicano, salieron de este programa Código Fama que se estrenó en el 2003.
7: Ay, buenos días, patrona. ¿Qué onda? ¿Cómo estamos? ¿Todo bien? ¿Todo bien?
0: ¡Cállese, grosero! ¡Te pasas, mijo! ¡Buenas!
1: Es donde te mandé la semana pasada, Carlita, que te ibas a cantar tú por un video que subiste.
0: ¡Ah!
1: Que te iban a llevar a...
0: ¡Ay, sí, cierto!
1: Mijo. Ya sabes.
0: Ya sabes, mijo, tú fuiste el culpable. Por eso me acordé, tienes toda la razón. Oye, Código Fama, su primera edición fue en el 2003 aproximadamente. Aquí mencionan, fíjate, La Granja en el 2004 No sé, pues si La Granja acaba de pasar, ¿no? O ya vi una edición bien tarde. Digo, bien antes. Bailando por un sueño, famosos bailarines, también eran otro reality show. Cantando por un sueño, también enfocada al canto, ¿no? También, ¿te acuerdas del reality show de Buscando a Timbiriche, la nueva banda? Nunca me llamó la atención, ¿eh? Honestamente, como que pues no, no me llamó mucho la atención. Oye, High School Musical, La Selección, eso ya por el 2007 aproximadamente, se dieron cuenta que el tema de canto, que el tema de baile, siempre daba mucho de qué hablar, funcionaba muchísimo, así que le siguieron más o menos las televisoras con esta misma línea, ¿no? Pero tú que me estás escuchando, ¿de qué reality shows te acuerdas y cuáles fueron tus favoritos si es que viste alguno? Ya platicamos de Big Brother, ya platicamos de La Academia, Código Fama, que yo creo que hablando de nuestras generaciones son de los máximos exponentes de los reality shows. Pero platícamelo al 646-116-8992. El día de hoy, miércoles del recuerdo. ¿Cuáles son esos reality shows? ¿Cuáles son esos reality shows que te gustaban? Platícamelo, volvemos.

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0: ¡Ay, me la cambiaron, chicos! Oye, ya de regreso, vamos a darle cierre el día de hoy a nuestro tema del día. Hoy estuvimos platicando acerca de esos reality shows que marcaron tendencia en México, empezando por Big Brother, continuando con Big Brother VIP, viendo que le funcionaba esa fórmula de encerrar a gente, ¿no? Porque somos bien morbosos, la verdad. Encerrar a gente en una casa que, aunque no los conozcamos, queremos ver qué están haciendo, andar de chismosos. La academia también fue parte de esta regla de encerrar a gente, pero le agregó el factor talento y el factor cantada. Así que la Academia Operación Triunfo también, Código Fama, que ese ya estaba enfocado a los niños, que también marcó tendencia. Y pues como puedes escuchar aquí a través de la 103.3, hay muchos, bueno, bastantes, algunos chamacos que salieron de Código Fama y que están ahorita en el regional mexicano.
1: ¡Vamos, Argentina!
0: ¿Qué pasó, amigo?
1: ¡Vamos, Argentina! ¡Che, boludo!
2: Ya te platiqué.
1: ¡Vamos, Argentina!
0: ¿Qué traes, mijo?
1: ¡Vamos a ganar!
0: ¡Dale, pues, va a ganar Argentina!
3: No, reality chilos.
0: ¿Cuál?
3: Había un montón antes, ahorita ya no tiene nada de ingenio.
0: Sí, la verdad.
3: Yo creo que La Voz México, en la que participaron, bueno, en la que eran jueces Espinoza Paz, Jenny Rivera,
0: Jenny,
3: creo que estaba
0: tú
3: también, Alejandro Sanz, y no me acuerdo del otro. Pero
0: Miguel
3: ese
0: Bosé
3: fue un buen reality. También me acuerdo de, no sé si cuenta como reality, pero otro rollo, otro nivel, La Carrera de Botargas.
0: Ah, estaba bueno, ¿no? Estaba divertido.
3: Y había uno de Venezuela que miraba mucho que se llamaba Guerra de los Sexos, no sé si lo llegaron a ver.
0: ¡Ay, claro! ¡Por bueno, supuesto! También. Sí me gustaba, era un programa de concursos justamente, sí, me gustaba mucho. Dice, el programa Bailando por un Sueño o Cantando por un Sueño, dice por acá, parodiando La Voz México, ese fue mi primer reality show, Chabelo. Vale, pues, Chabelo. Oye, parodiando La Isla, MasterChef, ese ya se enfocaba un poquitito más, bueno, era el concepto, era concurso de cocina amateur que se convirtió en uno de los mayores éxitos de aquella televisora, ¿no?
4: De Pequeños Gigantes.
0: Pequeño, y también.
4: Pequeños Gigantes.
0: La Voz México, México Tiene Talento, parodiando MasterChef, Big Brother también regresó en otra edición allá varios años después, Exatlón, ¿Quién es la Máscara? Eso ya está más novedoso, ¿no? Survivor, Guerrero, La Casa de los Famosos, que ya están ahorita en la actualidad. Continuando con ese formato de observar a personas, porque somos bien metichones. Oye, pues ahí está el día de hoy, miércoles del recuerdo. En este momento me voy a una pausa y volvemos con más aquí a través de La Mejor.
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3: Te da la hora exacta.
0: 10:03. 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
2: ¡Vamos!
3: No hay para más. No hubo presupuesto, mija.
4: Esta tarde me voy a dedicar a buscar nuevos audios.
3: No hubo presupuesto.
4: Bueno.
3: No le llegamos al presupuesto. Mija, ¿me permites agarrar un pedacito de tu sección para algo?
4: No, la verdad no.
3: Oye, ¿traes alguna pregunta o algún algo?
4: ¿De qué?
3: O sea, ¿de tu dinámica vas a hacer alguna pregunta? No. O sea, así como ayer, ay, pues, canciones, ¿de quién es la canción fulanita de tal? ¿No traes nada como así?
4: Según yo, no.
3: Ah, ok. Es que quiero regalar algo. ¿Quiero regalar? Ok.
4: Creo que tal vez de una sí podamos.
3: Ok.
4: Porque sí es muy conocida.
3: Bueno, porque quiero regalar el acceso doble para Our Body. ¿Ya fuiste?
4: No, quiero ir este fin.
3: Por supuesto, yo también. Este fin... O esta semana, porque es de martes a domingo. Uh-huh. Sí, de martes a domingo es en Museo Caracol. Se está llevando a cabo esta exposición que se ve bien pro. Miguel, ¿no? La abuelita llegó bien emocionada mostrándome las fotos, bien padre. Tenemos que ir.
4: Oye, he visto mucho TikTok, ¿eh? Relacionado es que, a... Yo voy a hacer el mío, obviamente.
3: Es que, mija, esto es mundial. Es una exposición. Más de 35 millones de personas se han dado casos virales con este tema de esta exposición. Una cosa increíble. Y llega Ensenada Museo Caracol, por lo tanto, tienen que ir. Uh-huh. Y traigo acceso doble. A ver, ¿qué pregunta traes, mija? A ver, ahí más o menos.
4: A ver, te voy a platicar de artistas que cambiaron la fama por trabajos comunes. Okay, pero hay una artista en específico que yo sé que muchos, bueno, creo yo, ¿no? Okay. Mi sabiduría. Muchos ya sabemos a qué se dedica actualmente porque dejó la fama.
3: ¿Es mexicana?
4: Es mexicana.
3: Ok.
4: Participó en Misión SOS.
3: Ah, ya sé quién.
4: Al Diablo con los Guapos.
3: Ya sé quién.
4: Y ya se retiró a los 18 años más o menos.
3: Primera persona que me mande un mensaje de audio diciéndome quién es esa persona que acaba de escribir la Belicona. O sea, quién es esa actriz.
4: Ajá.
3: Porque era actriz.
4: Sí.
3: Y ajá, hay un...
4: Participó también en Alebrijes y Rebujos. Okay. En Rebelde. Las dos caras de Ana. O sea, la muchacha.
3: Código Fama,
4: exacto.
3: Yo ya sé cómo se llama, pero la primera persona, mándame mensaje de audio a nuestro número de WhatsApp, 646-116-8992. Dime el nombre de la actriz que ya se retiró, bien jovencita, mija.
4: Sí.
3: Bien jovencita, como veintitantos tenía, andaba ahí, estaba llegándole a la fama acá. O sea, sí se nombraba.
4: Es que literal terminó a los 18. O sea, su fama dijo bye.
3: Yo pensé que a los veintitantos.
4: Pero porque ella quiso.
3: Porque ella quiso. Mándame mensaje y te regalo la entrada a esta exposición Art Body en Museo Caracol. Vámonos con el primer mensajito que nos llegó. Ahí tú nos dices, mija, si es una respuesta correcta. Primero vamos a darle una checadita. Por acá no ha ganado en las últimas 4 semanas. A ver. No.
4: Okay. Solamente tiene que decir el nombre del artista, ¿verdad?
3: Nada más.
4: Okay,
3: nada va. Más el nombre del artista. ¡Buenas!
5: Es la patrona.
3: Ah, que la
4: fea. Yo ya lista con el nombre y salen con otra.
3: No, no es la patrona. A ver, ¿qué dice por acá? ¡Buenos días!
6: Alison Loss, mi nombre es Ana Karen Ruiz.
3: ¿Alison qué?
6: Alison Loss, mi nombre es Ana Loss? Karen Ruiz.
4: Sí.
3: ¿Alison Loss?
4: Sí.
3: ¿Sí es?
4: ¡Sí, ya ganaste!
3: ¡Felicidades! ¿Cómo se llama?
6: Alison Loss, mi nombre es Ana Karen Ruiz.
3: ¡Ana Karen! ¡Muchísimas felicidades, Ana Karen! Ya te ganaste tu entrada a esta exposición, Art Body.
4: Muy bien, disfrútala.
3: Ahorita nos ponemos en contacto contigo. Pues ahí está, mija, Alison Loss.
4: Así es. Ella comenzó su carrera desde los 10 años en el reality show, justo como lo comentabas tú,
3: ¿sí?
4: Código Fama. En el 2003 apareció en novelas ya infantiles, ¿no? Empezando con Misión SOS en el 2004-2005, que fue su primer protagónico,
3: okay,
4: ¿no? Voy a mencionar, igual varios artistas hicieron muchas novelas, pero mencionó como las más reconocidas, ajá, o más importantes. Al Diablo con los Guapos la realizó en 2007-2008, teniendo ya 15 años y ya le daban pues protagónicos no con un chavo guapo.
3: Era uno güero, ¿no?
4: Uno güerito así medio de rulitos, sí, sí, sí, ¿no? Y después saltó a En Nombre del Amor en 2008-2009, que fue su último protagónico y fue uno de los más también recordados. En 2003, como les mencioné ahorita que hice la pista, Alebrijes y Rebujos participó como actriz villana, ¿no? Infantil.
3: Sí, es cierto.
4: Y tuvo también participación en la novela de Rebelde, interpretando a Bianca Delling.
3: O sea, estuvo en proyectos importantes.
4: Sí, y que marcaron muchas infancias. Mija, yo en el 2003, o sea, yo tenía literal 2-3 años.
3: Sí.
4: Y mira.
3: O sea, oye, y RBD, o sea, sí, de las telenovelas más icónicas de México. Uh-huh. Y fue parte de Decide Retirarse.
4: Decide retirarse en el 2010. Ella confesaba que su etapa de actriz no fue tan feliz, que sentía sola, con mucho dolor emocional, aparte era mucha carga energética, ¿no? Mucho desgaste también por presión, por estrés. O sea, imagínate siendo una niña y tener tantas presiones y nosotros estamos colapsando.
3: Claro.
4: Entonces, ahorita se dedica, pues tiene su familia. Tiene un esposo, tiene hijos, también su religión influyó mucho, se convirtió en testigo de Jehová, entonces optó como por un estilo de vida más tranquilo.
3: Más con...
4: Vive en Estados Unidos y ahí se hizo muy famosa, fíjense, porque vendía por catálogo. Ya ves que antes se usaba de que por librito y pedías tus cosas, ¿no? Y luego empezaron que pirámides y que quién vendía más. Entonces, la verdad, tuvo mucho éxito. Ella tiene mucho éxito en ese ambiente, sí. Y ahorita es consultora de belleza. Trácatela. Y hace, pues, también venta y marketing por internet.
3: ¿Y tendrá redes sociales todavía?
4: Sí, a mí me aparecen sus TikToks de repente, fíjate.
3: Pero ya en este otro trabajo.
4: Ajá, sí. Sí, sí, sí.
3: ¡Órale! ¡Ahí está! ¿Quién más, mija?
4: Tengo, este es un estadounidense, Frankie Muniz, pero todos lo conocemos como Malcolm, el del medio.
3: Sí. Efectivamente.
4: Que también apareció, eso fue, de Malcolm fue 2000-2006, aprox, ¿no? Apariciones en Lizzie McGuire. Yo amaba a Lizzie McGuire. Y también en Sabrina la Bruja Adolescente. Creo que fueron como que las más reconocidas, pero también ha participado como en series o miniseries que es como de policías, de doctores. Entonces, sí, ha tenido ahí varias actuaciones.
3: Pero su papel icónico pues fue Malcolm, ¿no?
4: Sí, yo creo que es el que lo llevó al estrellato. Pero en 2006 empezó a alejarse. En 2008 tuvo como una pequeña pausa porque a él también le apasionaba mucho el automovilismo. Eso. el manejar los autos de carreras,
3: automovilismo,
4: ¿no?
3: Sí.
4: No fue como que un retiro totalmente del internet, pero empezó como a disminuir como sus presencias en cine y televisión. Ha competido en NASCAR y otras categorías. O sea, ya lleva años corriendo, pero no fue fácil porque sí sufrió accidentes de carrera. De hecho, en el 2022, él mismo aseguró que ha tenido 9 conmociones cerebrales. Sí es peligroso, ¿no?
3: Era mejor que se quedara como Malcolm. Más seguro.
4: Ahorita está casado y tiene un hijo, o sea, está ya como retirado del mundo del espectáculo y actualmente dirige una tienda de aceites y vinagres artesanales en Estados Unidos.
3: ¡Ay, Malcolm! ¡Tan inteligente que puso su negocio! ¡Qué bonito! ¿Algún otro artista, mija?
4: No sé si ubicas tú a Vanessa Guzmán. Es una de las actrices aquí de México.
3: ¿Sí? Ay, pero ella es fisicoculturista, ¿no?
4: Sí, justo.
3: A la bestia, sí,
4: ella sí saltó. No fue como que se haya retirado de que de hecho... Bueno, no, nadie echa a perder a su vida, ¿no? Pero que literal... totalmente diferente a ser una actriz de que... Pues sí, cuida muy su cuerpo, muy estético, muy... Es raro que una actriz tenga como cuadritos, a menos que seas Bárbara de Regil, ¿no?
3: Exactamente.
4: Pero, pues sí, ella era una de las actrices fenomenales en los 90, 2000.
3: Sí.
4: Participaciones como en Amor Mío, Atrévete a Soñar, Soltera con Hijos. Se alejó por varios años del medio y actualmente se dedica al fisicoculturismo profesional.
3: Es que yo ya la vi. Sí. No inventes.
4: Sí.
3: Está bien musculosa.
4: Sí, ahorita que estaba viendo, todavía se broncean para que se les note más. Dije, no. Y yo ayer me comí unas papitas.
3: Yo me comí unos elotes, amiga. ¡Ay, qué tristeza! Pero bueno, nosotros no nos vamos a retirar del espectáculo. ¡Ay, no es cierto, amiga! ¡Mija! Se nos acabó el tiempo. Muchísimas gracias por estas curiositas y por haber hecho ganadora a Ana Karen.
4: De nada, Ana Karen.
3: Mañana, misma hora, mismo canal.
4: Adiós. Adiós.
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0: amigos, ya de regreso, 10 de la mañana, oiga, 47 minutos. Efectivamente, vámonos con el trancazo de la Durazo a través de la mejor. El día de hoy, viejitas pero bonitas.
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0: Llega en la esquina amarilla, King Clave, con los hombres no deben llorar.
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0: esquina azul esperando pacientemente.
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0: esa pared, Leodan.
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0: ¿Cuál te gusta? ¿Cuál prefieres? ¿Cuál eliges? El que llega a 5 gana. Buenas.
1: La carnita, la segunda.
0: La segunda, ya sabes. Gracias. Buenas. ¿Cuál le gusta? Comunícate con nosotros al 1-7710-33, teléfono directo. Esa pared.
2: No, pues ninguna, pero por protocolo, la primera.
0: La primera, sobres, gracias. 1-1.
3: Hola, Carlita. Vámonos por esa pared de Leodán.
0: Gracias, mijo. Dice por Leodán. Gracias. 3-1 ganando. Esa pared.
4: Esa pared, Carlita.
0: Esa pared. Esa pared. Esa pared. Gracias, mijo. Ganando esa pared.
4: Por King Clave.
0: King Clave, gracias. 4-2. Buenas. ¿Cuál le gusta?
5: Leodán.
0: Gracias, mijo. Ya sabes. Y sí, la hizo ganar Leodán esta pared. Ahí vengo para despedirme. Hoy sí tengo tiempo para despedirme como usted se lo merece. Así que despídase bien. Ahí venimos.

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0: Esa pared, esa pared debe caer. ¡Ay, qué bonito, oiga! ¡Qué romántico! El amor no deja de ser. ¡Ya me voy, oiga! ¡Ya me voy! Ando muy feliz, muy contenta porque ya me voy. No, hombre, a las 12, ¿eh? A las 12 ya vamos a disfrutar de la última semifinal de este mundial. Que mira, nomás sacaron a México y todo se vino abajo. Todo se derrumbó dentro de mí, esa pared. Oiga, pero bueno, vamos a darle una oportunidad. Ya se está acabando este mundial, así que vamos a ver. ¡Anda para allá, bobo! ¡Anda para allá!
1: ¡Adiós, Carlita! ¡Adiós! Nos escuchamos. ¡Adiós! El día de mañana. ¡Adiós! Estar puntuales, como todos los días.
0: A las 7.
1: Cuídate mucho, que tengas una excelente mañana y tarde. Y ya sabes.
0: ¡Ya sabes!
1: Ahí no vas a dejar al chiquión, al mentiroso del chiquión, a ver a qué hora se entra. Como va a entrar como a las 12.
0: ¿Como a las 12?
1: ¡Ya sabes!
0: Espéralo como a las 12.
1: Hoy eliminan al bobo del Messi.
0: ¡Anda pa' allá,
1: bobo! Y final, Inglaterra, Inglaterra...
0: ¡España! ¡España!
1: Ya me había trabado, no, hombre.
0: ¡No manches! Te me cuatrapeaste todo, mijo, ¿no? No, honestamente no van a eliminar a Argentina, ¿eh? Ni usted ande pensando esas cosas, no es cierto.
2: Por
0: no,
2: Dios, Dan.
0: Esa pared.
2: ¿A dónde, a dónde?
0: Ya me voy, mijo, ya me voy a mi casa, Yomir.
3: Me achinga, me achinga.
0: No te vayas, Carlita, nos dejas el chiquión, sí. Ya sabes, yo me voy, pero aquí te dejo el chiquión.
3: Me achinga, me achinga.
0: Mira, ay, qué bárbaro, cómo son, oiga.
1: El detalle es que aposté con...
0: ¿Con quién?
1: Por... Inglaterra.
0: Híjole, ya.
1: Ahí en el.
0: No,
1: mira. En la quinela de. Caliente.
0: ¿Qué?
4: ¿Qué?
0: No, pues Pelation, despídete. Despídete esos dólares, de esos millones. Carlita, compárteme ese audio, me lo chico. No es un audio, soy yo. Soy yo, yo lo estoy diciendo totalmente en vivo, mijo.
3: Me achinga, me
0: achinga. ¿Qué pensaste? Grábalo. Ah, bueno. ¿Lo voy a grabar? Lo voy a grabar y se los voy a compartir. Mañana, ¿sale? Mañana lo grabo y mañana se los comparto.
3: ¡Me achinga, me achinga!
0: ¿Cómo soy? ¡Ay, son bien groserotes, eh! ¡Qué bárbaro!
1: Hazlo audio, Carlita, para que nos compartas.
0: Órale, pues, se los voy a grabar mañana. ¡Ya me voy! ¡Un gusto, un placer haber estado con ustedes el día de hoy! ¡Ya me voy!
3: ¡Tengo muy hambre!
0: Sí, la neta, un chorro de hambre.
3: ¡Me achinga!
0: Mañana lo traigo. Yo también lo quiero, dice, mira cómo son. ¡Ay, cómo son de abrazados! Mañana se los traigo, mañana se los comparto, ¿sale? Mañana lo grabo. ¡Bonito día! Ya me voy, pero aquí te dejo al chiquión. ¡Ya sabes!
3: ¡Me achinga!

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16: te da la hora exacta.
13: 11:03. 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
1: ¡Hola! ¿Cómo están, amigos de la mejor FM 103? Te arrancamos del show del chiquito. Aquí nomás contigo hasta las 3 de la tarde, perrillo, mi amor. Tú y a mí te la presto, caricia la bien machín ring, güey. A la bestia, güey. Me encanta que me vaya como Rayo McQueen, güey, así. ¿Cómo están, la clica, chiquillos? Aquí nomás en la mejor FM 103.3. Ya, amor, arrancamos bien machín ring, güey. Perro. Ya me andaban esperando, güey, o puro pex, güey, la neta, perro. Me andaban esperando, qué show. Porque a las 12 me dan ganas de retirarme porque viene el juego de Inglaterra contra Argentina, güey, la neta, perro. Ustedes me dicen, ¿le ponemos pausa a las 12 y vamos a ver el partido? ¿O le continuamos cotorreando bien machín ring? Ya te la ayunó, perro, así. Como debe ser, gordo, ya sabes, perro, ¿va? Porque hoy es miércoles, chiquión. A la bestia, güey. Imagínate, perro. Ay, hoy es miércoles bien sabroso, güey. Venga, venga, venga, productor. Hermoso, precioso. Ombligo de semana, ombligo de semana. ¿No voy a trabajar o si voy a trabajar? La mejor, pero ¿quién habla?
2: Dale, chiquión. Ahora yo estoy bien activado, ¿eh?
1: Ay, mi amor, ya sabes que siempre ando activo porque luego pasivo me da miedo.
2: No.
1: ¿Cómo estás, gordo?
2: Está bien, está bien. No, bien, bien. Aquí andamos laborando en la plataforma.
1: Qué bueno, mi amor. ¿Cómo te está yendo? ¿Todo bien?
2: Sí, pues un poquito menos que cuando hay clases, ¿eh?
1: Simón,
2: claro. Baja un poquito, pero bueno, ahí andamos.
1: Oye, Manos Frías. Oye, Manos Frías, ¿y si has levantado acá una muchachona?
2: No, sí, ya varias.
1: ¡Neta! ¡Hala!
2: Ya varias, pues aquí, ya sabes, aquí les hacemos plática.
1: Claro. Oye, Manos Frías, ¿pero le sacas plática muy respetuosamente o...?
2: Ah, no, sí, sí, sí, no, pues hay que respetar.
1: No, pues es que ya sabes que todo se puede malinterpretar, pues.
2: ¿Va? Ah, no, sí.
1: Entonces...
2: No, nada de faltar al respeto, todo bien.
1: No, no, digo, y aunque no lo faltes, o sea, cualquier palabra que tú, o sea, tú crees que pues está bien... Ajá. A veces lo agarran por otro lado, pues, y bailó Berta.
2: Sí, pero no, no, todo de no, de que no malinterpreten las cosas.
1: Es como mi lady, pues, o sea, de repente malinterpreta, porque, de hecho, ayer un tío me dijo, ¿qué estás haciendo? Y estaba yo en el sillón con el teléfono, le dije, aquí, estoy hablando con unas amigas. Y empezó a decirme, pues, oye, pues son amigas, o sea, ¿sí o no, Manos Frías? ¿Tengo derecho a hablar con amigas?
2: Pues sí, ¿no?
1: Pues sí, o sea, vimos que no tenga amigas, ¿va?
2: Pues sí.
1: Sí, pero tú, Manos Frías. Sí. Pues sí, mi amor, pero es lo que te digo, pues, ¿va?
2: Oye, hace ratito mandé a los corresponsales un audio, pero ya ahorita ya era demasiado tarde. Lo que pasa es de que allí en la delante y... ¿qué es? Esmeralda. Por enfrente de Soriana... Está compuesta una olla de cemento.
1: Simón.
2: Se está haciendo tráfico para que ahí los compañeros corresponsales tomen sus precauciones. Es el sendero hacia allá, pues.
1: Ay, no, pues para que tengan ahí precaución y estén ahí, va, pendiente. Ajá. Ok, chiquión. No, pues ya estás, mi amor. Pues cuídate mucho, Manos Frías. Te quiero mucho.
2: Vale,
1: te quiero
2: ver. Ahí estamos. Saluditos al Pelón del Irre y todos los que están ahorita en la plataforma. Y nos están escuchando a la 103.3, la mejor.
1: Ya estás, mi amor. Cuídate mucho, perro.
2: Dale, estamos.
1: Bye, bye.
2: Bye.
1: Ay, mi querido Manos Frías, qué bárbaro, perro. Oye, ¿por acá dice mi compa? ¿Qué dice mi amor? Aquí nomás en la mejor FM. Por acá dice, mi esposo jamás debe de tener amigas. ¿De qué hablan? ¿De qué hablan? Apenas voy entrando, sintonizando. Hola, amiga. Oye, ¿pero por qué no? Tania Mesa, uno como hombre debe, o sea, puede tener amigas. ¿O no? ¿Cuál es el problema de que una persona tenga amigas? O sea, que un hombre casado o que tenga novia pueda tener amigas. ¿Cuál es el problema? Yo quisiera saber. ¿Cuál sería el inconveniente? ¿verdad? Cuando tú confías en tu pareja, ¿verdad? Y sabes que hay respeto, no tiene por qué haber ningún problema. Entonces, ahí está el meollo del asunto, chiquión, ¿va? Por acá dice mi compa, échale mi amor, aquí nomás es la mejor.
3: Hey, chiquión, que tengas un buen día, chiquión. Que te la pases bien, señor Hechi. Y qué verbo eres, ¿eh? La neta, me decepcionas.
1: ¿Por qué, mi amor?
3: Ahí te acuerdas de mí. Pero me decepcionas, Hechi, la neta.
1: ¿Por qué, gordo?
3: Yo esperaba más de ti. Vamos a ir el pelón y yo a darte unas nalgas, a ver si te avivas.
1: Ay, oye, chiquión. Pero que me queden así como tipo comadreja, güey. Oye, ¿o cómo se llaman esos changos que tienen la cola rosa, güey? No, hombre. Así que me queden, güey. Por favor. Ah, no, comadreja es otro animal, ¿verdad, güey? No, ¿cómo se llaman los changos que tienen la cola roja, güey? Así quiero que me queden, güey, así. Ay, mi amor. Pero bueno, chiquines, voy a la pausa comercial. No me le cambie aquí nomás en la mejor FM. 103.3, mi amor. Volvemos, perro.
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0: Ahí estamos de vuelta, chiquitos, aquí nomás en la mejor FM, 103.3 de amor, 11 con 36 minutos. Oye, la Ericona se le subió la presión ahorita, ¿no? Es que anda aquí la Ericona conmigo en la que viene la mejor FM, así que si tardo en hablar, chiquitos, ando aquí cotorreando, bien machín. Oiga, por acá la raza que dice, mi amor, aquí nomás. Ay, perro, ya tengo un chorro de mensajes, güey, aguanten, de ahí que dicen for you. Por acá dice mi compa, échale mi amor de una perro.
1: ¿Qué rollo, chiquión?
0: ¿Qué rollo,
1: mi amor? Ya empezó la hora buena, chiquión, ya empezó la hora buena. Ayer salimos con guerra con los otros compañeros, pero aquí estamos de nuevo para volver a dar guerra otra vez, chiquión. Me quedé pendiente porque entré a mi otro trabajo, pues.
0: Simón, sí,
1: pero
0: sí.
1: Pero hoy aquí ando de nuevo, chiquión.
0: Gracias, mi amor. Es que ayer comentábamos, nada más para recordarles, ayer Ismael nos volvió a recordar que él gana 60 mil al mes en la plataforma, ¿no? O sea, a veces usa Didi, a veces Uber, y él genera 60 mil al mes. Eso fue lo que nos recordó al día de ayer. Y pues la gente, ¿verdad?, que se dedica a las plataformas, pues dicen y comentan que eso es imposible. O sea, que hoy en día no se puede ganar eso, ¿va? Y entonces yo les comento a ustedes, claro, pues, o sea, Ismael me mandó el screenshot, la captura de pantalla donde están sus ingresos, y ahí marca. Obviamente son 60 mil al mes que, o sea, ¿cómo lo puedo decir? No serían libres, ¿no? De esos 60, pues hay que ajustar y pagar que gasolina, entre otras cosillas más. Pero lo que él genera es más o menos eso. Y quiero yo pensar que a lo mejor no siempre son 60, ¿no? Puede que a lo mejor, no sé, al siguiente van a ser 40, o incluso 30, otra vez 60, no lo sé, güey. Pero los demás personas, choferes de aplicación, ellos comentan que es imposible, ¿va? Entonces, y luego salió otro compita también de plataforma que coincide con Ismael, que sí se saca buena lana en las plataformas, ¿va? O usted, compañera, su esposo es chofer de Didi, ¿va? O de Uber, y sí genera algo bien ahí en la plataforma. Ah, gracias, ahí está. Ya lo dijo nuestra compañera también, ¿va? Entonces, de que sale, sale, güey. Es que la compañera que le pregunté, ella es la de limpieza de aquí en la radio, y pues se mete aquí en la cabina y pues cotorreamos bien machín, pues, cotorreamos. ¿Ah? Y cada vez que se mete aquí en la cabina, güey, cierro yo la puerta, güey. Pero se me olvida que la puerta es de cristal y bailó Berta, güey. Nada, no se crea, compañera, wey. Oye, con eso de que su esposo me escucha, güey, va a decir hinche chiquión, güey. No, con todo respeto, va. Sí, güey. Entonces, el esposo de mi compañera de que se dedica aquí a la limpieza, pues es chofer, güey. Entonces, pues sí le genera algo bien, va. Algo bello. Oye, hasta Claudia se asustó. Claudia, tranquilízate, por favor. No, es que se mete la muchacha, pues, y uno se pone acá medio contento. Ay. Qué bárbaro, perro. Entonces, a mi conclusión es que los demás choferes, pues, son huevones, pues. Disculpen, o sea, chiquión, disculpen, güey, pero es la verdad, ¿va? El que es flojo y el que es huevón es porque quiere, la neta. Oye, ya me está escuchando la compañera, no manches. No, amiga, es bromis, ya sabes. Ay. Pero bueno, oye, por acá, ¿qué dice la raza, mi amor? Aquí no va a ser la mejor FM. De una. Espérame. Ahí está. Échale por acá, perro. Ahí está.
2: ¿Esa?
0: No, esta. Échale.
2: Hola, hermoso. Hola, estápeles, hermoso.
0: Hola, mi amor, hermoso.
3: Buenos días, chiquillón. Pues yo no te estaba esperando tanto porque te miré ahí en el Pollo Feliz el fin de semana. Ahí andabas trabajando. Nada que ver, ¿no te pareces en nada? Cambias el 100%.
0: Mi amor, pues es que así debe de ser, perro. O sea, yo me transformo bien machín, güey. Hasta me dicen el Power Ranger, güey. Bien machín, perro. Pero bueno, vámonos a la pausa comercial. Entonces, como conclusión a ese tema de ayer, el que es huevón porque quiere, güey. La neta. De que sale, sale, güey. Ya lo dijo el Ismael. Voy a la pausa, volvemos.
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0: Así despacito, como nos gusta.
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0: da la hora exacta.
1: 12:02. 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
3: Ahí estamos de vuelta, 12:03, Chiquión, estamos de vuelta, mi amor. Disculpen la tardanza, Chiquión, es que está el chisme bien sabroso con la aricona, güey. Mira, la gente que me reclama de que, Hershey, ¿por qué puro corte comercial que entre música? Es porque algo estoy haciendo. En este caso estoy con la aricona, es mi coordinadora, y me está dando ahorita unos chismes muy padres, güey, que no se los puedo compartir. Entonces, pues sorry, güey. Sorry for you, ¿verdad? Por acá dice la raza, mi amor, échale, pero aquí nomás era mejor.
4: ¿Qué onda, Hershey? Oye, el que iba a quitar tu póster para poner uno del cachorro, creo que va a quitar el tuyo y tiene que poner uno de la gavita para que esté más o menos del mismo size.
3: Pinche perro. Tenemos llamada. Bueno, ¿quién habla? No, bueno, mi amor. Vámonos por otro audio por acá, 646-116-8992. Perrillo, échale, mi amor.
5: Saludos, mi Chiquión, saludos.
3: Saludos, gordo.
5: Buenos días. Es todo, ya te andábamos esperando, químico.
6: Sí, pues un poquito menos que cuando hay clases, ¿eh?
5: Sí, saludos, Chiquión. Bueno, saludos, buena tarde. Aquí vamos a andar escuchándote.
3: Gracias.
5: Está calmadón en las plataformas, pero vamos a darle, mi Chiquión, buen día.
3: Gracias, mi amor. Te mando un beso enorme, así bien machín ring, güey. Algo bello, perro, ¿va? Te amo, gordo. ¿Tenemos llamada? Bueno, ¿quién habla? No, bueno, pues. Qué bárbaro. Por acá, 646-116-8992, perro.
7: Le habla despacito a las mujeres, porque si no le pega a Silvia. ¿Verdad, Chiquión?
3: Sí, no, claro que sí, güey. Imagínate, Silvia se lo pone bien recto, gordo. La mejor, bueno...
8: Buenos días.
3: Hola, Vicky, ¿cómo estás?
8: Ay, no, yo no soy ella.
3: Ay, perdón, es que hablas media sensual como la Vicky. Pero eres la luz que ilumina mis pensamientos y todo mi corazón.
8: Sí.
3: ¿Cómo estás, hermosa, preciosa?
8: ¿Cómo tú?
3: ¿Cómo?
8: Bien guapo.
3: Ay, gracias, amiga. ¿Sabes que traigo muchas ganas, amiga? Digo, y con todo respeto, tengo así ganas de como de pellizcarte una pompi. Pero así, o sea, con cariño, pues no que te duela, o sea, tengo ganas así de pellizcarte una pompi. Sí, amiga. Digo, la pregunta es, ¿hay de dónde agarrar o no?
8: Sí, mucho, ya te dije.
3: Es que te imagino, amiga del bienestar. No manches, o sea, no sé, así como con cuerpo de abejorro. De que quieres volar, pero no te deja el pedor. Ay, amiga, qué bárbara. Me cautivas.

0: Así como Conjunto Primavera con su canción Tu Ave Cautiva. Pero ¿cómo, ¿cómo estás,
1: yo
0: hermosa?
1: Yo nomás escuchándote diario.
0: Qué bueno. ¿Sí te gusta mucho escucharme?
1: Sí.
0: ¿Qué es lo que más te gusta de mí, hermosa?
1: Tu risa.
0: ¿Mi risa? ¿Te contagia?
1: Sí, me encanta.
0: Ay, gracias, hermosa.
1: Y también la de la mañana. ¡Ya sabes!
0: Ah, sí, pero estamos hablando de mí nomás ahorita, ¿eh?
1: No seas celoso.
0: Ay, hermosa, qué bárbara. Es que eres un amor, ya sabes.
1: Ya sabes que sí.
0: Sí. Ya sabes.
1: Ya sabes. Y luego mi patroncita, que la amo y la quiero mucho.
0: Yo también la amo mucho a la patrona, la verdad que sí. Es una...
1: Yo también.
0: Sí, no, pues. Es muy bella ella, también.
1: Sí, sí.
0: ¿Verdad? Pero no hay nadie como tú, hermosa, la verdad. Mira, no te conozco yo en persona, pero tengo una imaginación que ni tú te imaginas. Y te imagino así, no sé, es que no me cuesta describir tanta belleza que tengo ahorita en mis oídos.
1: Pero nada más date la idea que puede ser mi hijo, ¿eh?
0: ¿Mandé?
1: Nada más imagínate que puede ser mi hijo.
0: Ah, no, sí, claro. Pero pues sí, ¿y qué tiene? Así me terminas de amamantar.
1: Y no, qué bárbaro.
0: Amiga, las barreras las pones tú, ¿va? Solamente. Tú y yo somos libres.
1: Y luego que allí llegué a la primera parte, me formé de volada.
0: ¿Cómo, perdón?
1: Que ahí donde dices tú, me formé a la primera.
0: ¿En dónde, amiga?
1: Ay, pues, ¿qué me acabas de decir?
0: Ah, ok. Bueno. Ya sabes,
1: o sea, que sí hay.
0: Sí, o sea, sí, me dijiste que hay mucho.
1: Claro.
0: ¿Verdad? Y todo el rollo, ¿verdad? Porque mira, mi querida amiga del bienestar, si tus nylon fueran sartén, ahí estrellaba yo mis kiwis. ¿Vas a Querétaro o le Zacatecas? O si no, me la Jalisco. Oye, qué naco me escuché, amiga, ¿no? La neta. Pero me gusta que te rías, mi querida amiga. La sonrisa es el alma pura del amor.
1: Sí, cierto.
0: Sí, hermosa. Quiero que sepas que desde que te conocí, supe que eras para mí.
1: Te va a escuchar tu esposa y te va a dejar dormir en el baño, ¿eh?
0: Oh, ya me está escuchando porque ya compró audífonos, ya conecta su teléfono en el radio. Bueno. Los audífonos, los conecta el teléfono y pone el radio, sí, ya me está escuchando, pero no hay problema, amiga. Ella sabe qué onda con lo tuyo y lo mío.
1: Oh. Uh-huh. Bueno, está muy bien.
0: Sí, hermosa. Te mando muchos besos, ¿ok?
1: Yo también, bye, te quiero mucho. Oye.
0: Mande.
1: Estoy haciendo como 15 chiles rellenos.
0: ¿En serio?
1: ¿En serio? Ya nomás los voy a capear.
0: De hecho, hace unos días una amiga me trajo un chile relleno aquí en la radio. Muy bueno, por cierto, ¿eh? Igual, si un día deseas mandarme un chile relleno, pues igual para probarlo, ¿verdad?
1: Pero sales afuera porque yo sé dónde trabajas.
0: Sí, sí, claro. Nomás me dices y ya salgo, con mucho gusto.
1: Ah, bueno. Entonces,
0: oye,
1: que esté pendiente de esto.
0: Claro. O sí, o igual, ¿verdad? Si andas por las calles de Ensenada, amiga. Ocupo una pijama, amiga, por si sabes ahí de algo.
1: ¿Qué talla eres?
0: Soy M.
1: Ah, chiquito.
0: Uh-huh. Sí, soy talla M. Digo, puede ser una pijamita, ¿no? Sencilla. O igual me puedes dar un mameluco. Ya ves que hay unos mamelucos así, bien bonitos.
1: Bueno.
0: ¿Ok?
1: Ándale, pues, bye. Estoy haciendo los chiles.
0: Ándale, pues. Mucho cuidado con los chiles, ¿eh?
1: Sí. Oye, ¿te gustan una torta o burros o lo que sea el día que vaya para llevarte?
0: Me gustan los burros.
1: ¿Y las tortas también?
0: Sí, pues también, pero más los burritos.
1: Ah, ok.
0: ¿De qué me los quieres dar?
1: Pues de que te gustan.
0: Puede ser papas con chorizo o puede ser de deshebrada.
1: Ah, ok.
0: Ok.
1: Bueno, pues,
0: o si es torta, una de lomo, ¿ok?
1: ¿De qué?
0: Torta de lomo. Si quieres, ¿no? Si digo, va, si no, pues está bien.
1: Ok, de lo que sea. A ver qué día te llevo algo.
0: Ok, hermosa, cuídate mucho, ¿ok?
1: Bye, te escucho diario, ¿eh?
0: Gracias, hermosa, bye, bye.
1: Bye.
0: A la bestia, hincha amiga de bienestar. Sí, güey. Ay, ay, ay, qué bárbaro, perro. No, no, no, me cautiva bien machino. Algo bello, perro. Voy con música mejor, mi amor, aquí nomás en La Mejor FM 103.3, perrillo, suéltale, mi amor. No me le cambie. Ellos son los Peña. Volvemos.

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0: Chiquito más, 12:24. Chiquión, chiquena, yo soy Chiquito Medina contigo hasta las 3 de la tarde, perrillo. Oye, por acá seguimos en WhatsApp, mi amor, bien machín rim, perro, por acá mi compa que dice, échale mi amor, de una perro.
1: Oye, Chiquión.
0: Mande gordo.
1: ¿Qué onda con el compayazo, pues? Ando bien preocupado, ya no hice nada desde que le hiciste aquel desplante.
0: No, pues, no sé, güey, se habrá agüitado, yo creo, va. Compayazo, si me escuchas, perdóname, güey, no fue con intención, güey. Bueno, sí fue, pues, pero fue de bromis, pues, ¿verdad? Por acá dice mi compa Jarquín, buenos días, Chiquión, que tengas excelente turno y sí le creo al manos frías. compita, güey, échale por acá, perro.
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0: Te pasas de lanza, perro. Ay, no, mi amor, por acá mi compa que dice, échale, perro, aquí no va a ser la mejor.
3: Oye, Chiquión.
0: Mande, gordo.
3: Este programa, la neta, ya se está siguiendo otro nivel, ¿no? Y ya no te vamos a decir Chiquión, ahora va a ser la Chiquiona. Che, Chiquión. Hijo de la mañana, andan bravos aquí. Pues, ¿cuántos somos o qué? ¿Cuántos somos, Chiquión? Saludos. Aquí andamos trabajando en las plataformas.
0: Es todo, mi amor.
3: Mándame un viaje, ¿no? Mándame un viaje.
0: Claro que sí, mi amor. ¿Cómo lo quieres, Asira? Ay, ¿a dónde quieres el viaje, perro? Tú dime, gordo. Tenemos llamada. Bueno, ¿quién habla?
4: Hola.
0: Hola, Vicky, ¿cómo estás, hermosa preciosa?
4: Me voy a salir del baño, de bañarme.
0: ¿En serio?
4: Sí.
0: ¿Ya te dices el showerzón y todo el rollo?
4: Porque tengo mucho calor.
0: Ay, sí, está haciendo mucho calor, Vicky, la verdad que sí.
4: Necesito que me apagues mi cerro, como dice Lira.
0: ¿Cómo, perdón?
4: Necesito que me apagues mi cerrito.
0: ¿Ocupas que te apague tu perrito?
4: Mi cerrito, mi amor.
0: Ah, ok. Sí, mi amor. Oye, mi amor, ¿y te lavaste los pies también?
4: Me lavé hasta la lengua.
0: Inga tu roña, Vicky, qué bárbaro.
4: Para que te la comas.
0: Ay, no, espérate, Vicky. Es programa familiar, Vicky, espérate. Sí. Qué bárbara.
4: No, pues. Es lo que te gusta, mi amor.
0: No, sí, claro, me encanta. Como dijo el meme, o que era un video, ¿no? De, a mí no me gusta, a mí me encanta. Sí, Vicky. Oye, Vicky, ¿y a dónde vas a ir o qué?
4: Voy a ir con la boleta de mi niña.
0: ¿Por la boleta de tu niña?
4: Sí. ¿Y? Ayer fui por el certificado, pero ahora voy a ir a la secundaria por la boleta.
0: Híjole, puro hacer corajes al rato, yo creo. ¿O cómo va? ¿Cómo va la escuela?
4: ¿Bien?
0: ¿Sí?
4: Ah, sí.
0: Bueno, menos mal, ¿verdad? Que se
4: me
0: aplique bien.
4: Papá ayer, sí.
0: ¡Ay! Me encanta que me digas eso, mi amor. Me encanta ser un papá cuyello.
4: Ser mi papacito.
0: ¿Cuántos hijos tienes, mi amor?
4: Tengo un kinder.
0: ¿A poco sí?
4: Contigo.
0: ¡Ay, Diosito! ¿Pero cuántos tienes?
4: No me lo vas a creer.
0: No sé, unos 4.
4: Luego te digo.
0: Me asustas, Vicky. Digo, te puedo apoyar con 1 o 2, pero no te pases. Está bien que me guste ser papá cuyayo, pero no para tanto. Espérate.
4: No, tengo poquito.
0: Ah. Oye, Vicky, de pura casualidad, ¿tienes a la mano tu acta de nacimiento?
4: Sí.
0: Ah, ok. ¿Me la puedes ahorita mandar una foto aquí al WhatsApp?
4: ¿Para qué?
0: Es que quiero poner todo eso a tu nombre.
4: ¡Ay, Dios mío!
0: Pinche Vicky, me estremeces bien machina, neta.
4: Ya sé. Nomás me escuchas y...
0: Ajá.
4: Se me prende el cerro, como dice Lira.
0: Neta, todo se te prende bien machín.
4: Claro, me parece que me había bañado.
0: Ay, Diosito santo, eres la mujer de fuego entonces.
4: Pues así me tiene.
0: Ay, déjame soplarte. Bueno, Vicky, me dio mucho gusto escucharte. Cuídate mucho y te mando muchos besos, ¿ok?
4: Yo también, amor. Te mando besos.
0: Te amo, mi amor.
4: No, yo también. Ahí, mande. Pon una canción que te guste para mí.
0: Claro que sí, con mucho gusto. La que yo quiera, ¿va?
4: Claro que sí.
0: Perfecto, hermosa. Te la pongo ahorita, ¿va?
4: Ok.
0: Bye, bye, hermosa.
4: Te quiero mucho.
0: Te quiero mucho.
4: Amor, necesito, papá.
0: Hermosa. Bye, bye.
4: Necesito. Bye.
0: Pinche Vicky, güey, no manches, me pongo bien erótico, güey. Sí, güey. Oye, pero es cansado, güey, eso de andar cachoneando a la gente, ¿va? Mira, la del bienestar, la Vicky, luego la gaviota, sí, güey. O sea, es cansado, perro. La mejor, bueno.
5: Hola, mi amor, buenos días, ¿cómo amaneciste? El ¿qué? Hombre más guapo y precioso e inteligente de la radio.
0: ¡Ay, mi amor! Ahora,
5: ya
0: ahora...
5: mucho beso con la Vicky, ¿no? Ya mucho beso, ¿no?
0: Sí, ya, ya que... fueron dos mujeres, ahora está con un hombre.
5: Que te mande algo de comida de perdida, ¿no?
0: Sí, ¿qué más vas a
5: mandar?
0: Oye, ¿qué más vas a mandar? ¿Qué más vas a mandar ahora, mi amor?
5: Lo que pida el rey.
0: No, no, mi amor, ya me da pena, güey, no, ya.
5: Ah, no, tengo pena, usted pida. No, vamos, no, dile al compañero que te mande algo o al pelón de
0: libro. No, ya se indignó, yo creo que no me ha hablado, güey.
5: No, pues ya se puso celoso, pues.
0: Yo mira. Creo que sí, güey.
5: Pues yo no voy a quitarle el lugar a nadie, ¿eh? O sea, yo nomás porque me caes bien, no voy a quitarle el lugar. Cada quien tiene su modo ahí, ¿no? Pero.
0: Sí, sí, claro.
5: A mí me caes bien y ya, pues yo no quiero quitarle nada el trono a nadie, ni nada, yo no voy a pelear por ti, ¿entiendes?
0: Sí,
5: no porque no quiera estar contigo, no, simplemente que pues yo no voy a pelear nada, que ya.
0: Oye, no. Chiquión, ¿y tú alguna vez has besado a un hombre, güey? ¿O no?
5: Sí, a mi padre.
0: Bueno, pero pues no cuenta, ¿verdad? Porque pues es tu papá.
5: Pues sí, pues es un hombre. Pues,
0: ah, no, sí, sí. Sí, pero es tu papá, sí, pues. Pero me refiero sí, que no sea familiar, pues.
5: Pues amigo, bueno, pues no.
0: ¿No?
5: O sea, un amigo que desgraciadamente ya no está. Pero hay cuenta que te voy a explicar ya.
0: ¿Qué le pasó, güey?
5: Te voy a explicar así rápido de la amistad. Hay cuenta que hay compas de peda, hay sí, compas de jale, sí, pero man. Amigos no hay, pero esta persona que ya no está con nosotros, que es mi amigo Gerardo, que para descanse, él sí fue mi amigo.
0: ¿Pero qué le pasó, mi amor?
5: Él murió en un accidente, y y a ese vato sí lo besé, pero no en la boca, pues me refiero de beso de
0: compas,
5: de cariño,
0: pues.
5: De,
0: sí, de compas, pues, Simón. Sí,
5: sí, claro. Sí, de besarle la mejilla, pues ay, te quiero un chingo, un abrazo,
0: sí, sí, claro.
5: Y así, pues, pero una amistad chingona, pues, ¿entiendes? Y ese vato era... Él y otro eran mis únicos amigos que yo en realidad he querido. Ajá. Y o sea, a lo mejor se puede malinterpretar, pues, pero o sea, tú para amar a una persona, o sea, hombre, o sea, pues es amar a tu padre, pero ya para amar a un amigo, pues que esa pinche amistad chingona, pues,
0: claro.
5: En el buen sentido de la palabra, pues, la neta, cuando yo, por ejemplo, que el vato me pedía, yo estaba para él y él para mí, pues, ¿entiendes? Cualquier cosa que se nos atoraba, ahí estábamos los dos, pues nos apoyamos bien chingón, pues, ¿entiendes? Era una amistad claro. Chingona. Y la verdad que. Todavía no me duele, pues ya va para 3 años que no está con nosotros, pues, pero me duele este canijo porque él era una persona bien, o sea, completamente al 100% en lo que se ocuparon, ¿entiendes? Él estaba para claro. Mí, o sea, en todo momento, ¿entiendes? Y yo
0: oye,
5: para él.
0: Oye, Chiquión, ese que mencionas, ¿él no era escolta?
5: Así es.
0: ¿Neta, güey?
5: Sí, ese mero es.
0: A la bestia, güey.
5: Ese mero.
0: No te pases de lanza, Chiquión, neta, güey.
5: Simón, él es mero, ¿eh? Era una persona, Gerardo era como un niño, cuando estaba cotorreado, jugaba con mi hijo, y era como un niño, y sí, te divertí, y te contaba historias, porque él hizo varias funciones, ¿no?, aquí, varios trabajos, y era una persona muy inteligente, tenía un coeficiente muy elevado, ese vato, era muy una persona muy inteligente, y
0: no,
5: le pidas un consejo y te daba tres.
0: Chiquión, te pregunto si eres escolta porque acá un radio escucha me está preguntando, me dice, oye, y ese Gerardo de pura casualidad no era escolta y ya pues ¿sí? Te pregunté y dice, es que era mi tío, dice.
5: Sí, él era mi mejor amigo.
0: Neta, güey.
5: Simón y me dijo una vez así porque decía cariño, cuando yo me muera algo quiero decir el comando y me ordené. Y la neta, siempre cuento ese charro porque el vato me agarró vacas flacas, me agarró como 2,000 pesos, 3,000 pesos en la cartera.
0: Sí,
5: cuando me dio la noticia que ya falleció.
0: Claro.
5: Y pues ya anda entonces su amigo recolectando porque no tenía feria, pues. Y porque él me dijo que le espera comando norteño.
0: No, es que y, pues, un camarada, Chiquión, está ¿sí? 24-7, ¿no, mijo?
5: Así es.
0: La neta.
5: Y será un tiempo, fue una persona que tuvo, no batallaba, pues, por dinero.
0: Sí,
5: pues,
0: sí,
5: se
0: sí,
5: le iba muy bien. Y cuando ya de cuenta que se acabó el dinero, pues se acabaron sus amigos, ¿no? De peda. Ya fue cuando yo lo conocí anteriormente, pues, pero de cuenta que hicimos amistad después de que ya no tuvo dinero, claro. ¿Entiendes? ¿No?
0: Oye, y fue hace mucho? ¿Su accidente?
5: Hace 3 años, papá, 3 años.
0: Ah, 3 años, y, ah, ok.
5: Sí, ajá, lo tuvimos con, lo hicimos misa de cuerpo presente ahí en el santuario y ahí se empezó a tocar la banda. Desde ahí, desde el santuario hasta el Panteón de Ramón lo estuvimos con banda. Claro. Y lo pidió mi compa, el Huicho, y ya con Norteño nos tocó ahí. Nomás que nos corrieron, pues ya nos alcanzó a tocar la calle las 3 horas porque en cierto horario, pues en el panteón, y entonces pues se tuvo que respetar y tocaron que como 1 hora y media, 2, después se le pagaron las 3 horas para el Huicho.
0: No, y luego sí, sí. Más triste cuando vas al, por ejemplo, al panteón y está la banda o algún grupo no, pues, de música, ajá, ¿no? Que le toquen sus canciones, sí, que más le gustaron. No, pues sí, te rompe más, ¿no, Chiquio?
5: No, Clave 7, era su rola, Clave 7 y otras canciones ahí, pero le hemos llevado música ahí al panteón, su hermano Emanuel, por ahí me anda escuchando el canijo. Y yo, en lo personal, pues, de hecho, el día 1 de diciembre fui al panteón a verlo. Pues hace 31, pues bien crudo, el día primero fui a verlo ya, ¿no? Y llevamos flores, y otro camarada, y ahí tuvimos un rato, o sea, eso es para que veas la amistad, pues, que sí, a pesar de que ya no está. No, si yo te contaba otras historias que he hecho por él, ya estando todavía que no está aquí, sí, te vas a quedar de 6, pues, o sea, la neta.
0: No, está, este cabrón. Fíjate, está como un tío que en paz descanse, güey. Él murió por la tomadera, pues, era alcohólico, ¿no?
5: Ajá.
0: Y entre otras cosas más de diabetes, todo ese rollo, y cuando ya en el panteón, Chiquión, le contrataron, bueno, su esposa le contrató a una persona con un piano y otra con una guitarra, bueno, como un grupo musical.
5: Así es.
0: Y le tocaron todas sus canciones, güey. Él le gustaba mucho de los Terrícolas, los Yonix, los Pasteles Verdes, los Freddys, ¿no? Y ya de ahí lo pasaron a cremación, Chiquión. Y como era alcohólico, no, hombre, para pagarlo, güey.
5: Quiero ser el chiquito, voy a ser el chiquistriqui. El famoso chiquistriqui de la radio.
0: A la vez, güey.
5: Hasta el rollo, mi querido y queridísimo chiquión, la neta.
0: No, pues sí, chiquión, la verdad que amigos son contados, güey, nada más.
5: Sí, no, neta, y él me dio muchos buenos consejos, y por eso parte de la persona que soy en lo particular ahorita es gracias a él, fíjate, de los buenos consejos. Siempre me quiso ver bien,
0: sí,
5: y lo siempre me livianó. Él siempre me livianó anímicamente, o sea, echándome ánimos, y
0: claro.
5: Y una vez, ¿qué onda? ¿Cómo no? ¿Todo bien? No, hijo, ahí estaba igual aliviante. No, toma, amigo, pobre, amigo. Ahí me
0: Chiquión,
5: algo,
0: pero ¿sí? Mira, digo, lamentablemente se fue un amigo tuyo, pero aquí salió otro perro, la neta.
5: Claro que sí. De hecho, o sea, ¿cómo te diré? Ando como, no en busca, ¿no? O sea, pero sí, yo sé que, si yo quisiera, yo se lo he dicho a Manuel, es que ya me gustaría tener un amigo así como tu hermano, como Gerardo, pero yo sé que no lo voy a encontrar, pues, o sea, la neta yo me agüito, yo se lo lloro, la neta, pues que él tiene su propia estrella, ¿me entiendes? Entonces,
0: cada quien es único, pero, pues,
5: así es único, entonces, pues yo sé que algún día, no sé, yo siento que me voy a encontrar un Gerardo, ¿sí entiendes? Una persona que pues se aparecía así, él, pues, ¿entiendes? Como era él, pues, pero lamentablemente ahorita no me lo he encontrado, pues. Tengo otro camarada y tengo otros camaradas ahí. Sí,
0: pero nada que ver, pues.
5: Pero son iguales, así chilos como él, pues, ¿tienes? Pero que Gerardo tenía una chispa, pues, tenía algo, pues, ¿tienes? Que le caía bien a la gente, pues, ¿tienes? Esas personas que caía bien, ¿tienes? Caía muy bien.
0: Pues
5: y
0: sí,
5: te contaba anécdotas que parecían chistes. Te los podía contar, unas bien curas, pues. Sí, pero yo estoy medio tonto para contar las historias que él contaba, porque le salían chilos, pues. Pero se contaba una charra bien chila, neta.
0: Sí, pues ya traía el carisma, pues.
5: Sí, pues no, le preguntaba a mis compas de la borrachera y, ay, sí, ¿qué onda con el género? Está bien cura ese, güey, está bien botánico, le decía. O sea, te hacía, o sea, el vato pasar buen rato, pues, ¿entiendes? Y echando chévere y todo el cotorreando. Y ahí los tenía todos ahí endiosados, platicando sus historias. Y ahí me decía, cariño, ven, yo estaba haciendo comida. No, güey, tú ya me las decís. ¿Te acuerdas? Ah, Simón. Ah, sí, le contándole, y yo enfría haciendo la comida, pues, ¿entiendes? Porque les hacía botana, pues.
0: Simón, sí, pues es que nomás hay que recordarlo, Chiquion, como solo tú sabes, y
5: así es.
0: Echarle para adelante, amor. Tengo que irme a la pausa, mijo. Te quiero mucho. Y ahí estamos en contacto. Ya tienes un amigo,
5: No, gracias. Te lo agradezco, Chiquión. Y ahí estamos pendiente con tu gorra, que para la next week, próxima semana llega. 7:15 perro. De Boston. Y y te voy a molestar. Dile a la Vicky que esta canción va dedicada para ella, pero no de mi partido, sino para que la escuche. Ajá. Se llama La que me pusiste. Te quiero para mí.
0: Te quiero. Rolón, mijo, ¿no, mijo?
5: El rolón noventera. Okay. Dale, Chiquión, pórtate bien, ya fuiste sentimental, ya cada semana, pues, te estaba poniendo la piel chinita.
0: Sí, mi amor.
5: Bueno, pues, excelente tarde, te queremos todo tu auditorio, no nos hagas sufrir y échale ganas, canijo, te queremos.
0: Gracias, perro, igualmente, mijo, cuídate mucho, te mando un beso.
5: Ay, adiós.
0: Sale, perro, y bye bye. Ay, mi compita, güey. Sí me dan ganas de dar un hinche abrazo, güey, a mi compita, güey, hacer un che beso en el cachete, güey, así. Ay, mi amor, tuve que irme la pausa, ¿verdad, productor? Sí, de una, ya, pues de una, güey. Ya mi compita se desahogó, güey, fui psicólogo ahorita ya, güey. Fui psicólogo, escuché, entendí todo, güey. Pero bueno, voy a la pausa, no me le cambie, volvemos, mi amor. Ah, no, espérame, antes de irme a la pausa, chiquión, a ver qué hice por acá el Mario Bros, échale.
6: Mi chiquión, mijo, qué calorón está haciendo machín, güey, la neta, mijo. Oye, por eso me acabo de salir con la ruta de regaladora de la mejor 103.3 y traigo las chupaditas aquí en ruta, mijo. Toda la raza que en estos momentos nos está escuchando y traiga calor, quiere algo fresco, déjese caer para acá conmigo. ¿Dónde estoy ahorita? Sencillísimo. El otro día me vine para acá y me gustó porque vino un montón de gente. Estoy en la pura esquinita, Boulevard Sertuche y Boulevard Tecnológico. Aquí estoy estacionado y traigo las chupaditas de la mejor. Papá. Toda la racita que va a pasar por aquí, que vive por estos lados, déjese quedar aquí conmigo, no tiene que hacer nada, solamente llegar y decirme, Mario, yo quiero mi chupadita y mijos y mijas, yo con gusto se las voy a dar. Mijo, devuelvo los micrófonos a cabina y aquí nomás, la mejor.
0: Ya escucharon, chiquiones, voy a la pausa rapidísimo, no me le cambie, aquí nomás, la mejor.
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0: la hora exacta.
1: 1, 2. 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

0: Ahí estamos de vuelta, chiquión, chiquión, aquí nomás en la mejor FM, 1:09. Oigan, ¿cómo va el juego, perro? Siguen 0-0, mi amor, siguen 0-0, perrillo. Ay, ojalá que, ay, Diosito santo, ojalá que no, que Argentina no gane, güey, la neta, perro. Voy por Inglaterra. De hecho, acaba de subir una foto la esposa de Raúl Jiménez. La sigo ahí en Instagram y a Raúl también y a todos los futbolistas, a todo el rollo bien machín rey. Sí. Sigo a la esposa de Cuauhtémoc Blanco también. No, digo, sigo a Raúl Jiménez, güey, y subió una foto con su esposa y sale con la playera de Inglaterra, güey. Entonces está apoyando a Inglaterra, ¿va? Aún así, aunque Inglaterra los haya eliminado, pero pues todos somos Team Inglaterra en este momento, perro, ¿va? Así que va 0-0, mi amor hermoso, precioso. Oye, tengo por acá audios pendientes, Gorzo. Por acá dice mi compa, échale.
1: Buenas tardes. No, buenos días, Gerchi. Buenos días, una disculpa. Se llama, creo que... Mandril, creo.
0: Ándale, el mandril, sí,
1: así
0: cierto.
1: Quieres tener las pompis.
0: ¿Como el mandril?
1: Saludos, bonita tarde.
0: Sí, de hecho que en el parque Jersey me tocó ver a muchos mandriles ahí. De hecho ahí tienen varios. Muy bonitos, por cierto, ¿eh? Muy, muy bonitos. Algo bello, échale.
2: No, quizás agarra hasta 80, 90 mil pesos al mes este chiquillo. La verdad sí, me imagino que sí ha de agarrar tanto. Ajá. Pero la neta, pues que me digan de cuál fuma o algo, porque está canijo.
0: Pues es que mi compa Ismael trabaja desde las 5 de la mañana hasta las 8 de la noche, de lunes a sábado, dice. Y le sale, ¿verdad? Y carro propio, obviamente, ¿no?
3: ¿Qué onda, chiquión? Buen día, chiquión.
0: Mira, hablando de, él es Ismael, el que gana 60 al mes.
3: Buen turno, aquí andamos, echándole ganas a la trabajación. Saluditos para todos los que andamos aquí en las plataformas, para el Manos Frías, que le eche ganas, que le eche ganas. Bendiciones para todos, ánimo, saluditos. ¿Qué onda, chiquión? Sí, tocante al tema otra vez. Sí, ha bajado, pero de todos modos, menos de 50 no. Bueno, para mí no ha bajado. Antes eran 60 y ahorita estamos ahí en los 50 y algo, ¿no? Okay. Pero menos de 50 no. Claro, okay, que baja un poco. Pero no tanto. Ánimo.
0: Oye, Ismael, pero ¿es de ley que mes con mes, Ismael, tú generas esos 50 y tantos ahorita? O sea, ¿me puedes volver a demostrar? Digo, para si lo puedo compartir con los radioescuchas, ¿eh? Mandarle tu captura de pantalla para porque no te creen que estás loco, bien fumado. ¿Ves? Para que ellos vean que realmente ganas los 60 mil al mes. O sea, igual si me puedes enviar tu captura y lo compartimos aquí a la gente para que saque sus conclusiones, pues, ¿va? Si hay que tapar algunos datos, lo tapas ahí, chiquión, y lo compartimos, ¿va? Por acá dice, hola, buenos días, saludos desde Martínez de la Torre, municipio de Veracruz, la capital mundial, exportador del mero limón, persa, escuchando la mejor FM, ¿me pueden poner una canción de la imponente Vientos de Jalisco? Buen grupo, ¿eh? La de Me hubieras cobrado tus besos o la de Los Acosta, Una chica está llorando. Claro que sí, mi amor, con mucho gusto. Lo complacemos más al ratillo, pero ¿sabes qué me da? Me da un poco de desconfianza de esta persona que me manda. Es que ya no está bien curtido ya, güey, la neta. Estos mensajes, fíjate, me está poniendo de la imponente Vientos de Jalisco, es una agrupación que la conozco por redes sociales, en la Mejor FM no está sonando, pero veo que desde ayer está reenviando el mismo texto, el mismo mensaje de que nos escucha de Veracruz y nos pide la canción, ¿no? Entonces, a veces este tipo de dinámicas son personas que se encargan de darle publicidad al grupo y con su canción, sin pagar a la radio. ¿Sí me explico? Entonces, probablemente esta persona lo hace así, lo hace con esta táctica de decir, me voy a hacer pasar por radio escucha, ¿no? Y le pido al locutor que me ponga esta agrupación con tal canción y así promociona gratis su canción. Ay, todo el rey. O sea, uno se da cuenta y los identifica de volada. Entonces, por esa razón y por mi mal pensar, pues no la voy a poner, ¿va? O sea, puede que una ocasión sí, pues no pasa nada, pero ya constantemente pues no va. Por acá dice, buenas tardes, chiquillo. ¿A quién le vas? ¿Argentina o Inglaterra? No, pues a Inglaterra, güey. Por acá dice mi compa, échale perro.
4: Como nalga de mandril.
0: Mm, mi amor. Ay, sí.
4: Chiquillón, ¿y los chiles rellenos te gustan con venas o sin venas?
0: Este, güey.
5: ¡Fumaste, chiquillón! De plano, chiquillón, entra a la hora que tú quieras a trabajar. Ya es muy tarde. ¿Eh? No, mejor me quedo, mejor te hubiera quedado en tu casa. Chiquillón. ¿No te gusta el chisme, chiquillón? Como no te encanta el chisme, eres chismoso.
0: Ya te la sabes, perrillo.
6: Chiquillón.
0: Mande.
6: Yo trabajo de Didi.
0: Ajá.
6: Y se ocupa trabajar unas... como unas 12 horas más o menos.
0: Ajá.
6: O más, yo creo, unas 14 horas. Para ganar 2,000 pesos al día. Pero de ahí descuéntale unos 500 o 600 para la gas. Así es que, por 14 horas trabajadas, sí andas ganando unos 1,500, pero te quedas sin raya.
0: Pues te digo, Ismael lo comenta así y otra persona más. Que nos mande su captura y lo compartimos, chiquillón, y vemos, ustedes juzgarán, ¿verdad? Si sí o si no. ¿Por qué dice mi compa, échale?
7: Yo fui a un funeral donde le tocaron la canción esa de y volver, volver, volveré, y no estaba muerto, andaba de parranda, y levántate, tiburón, y qué puras veces. Tremendo bateadón que te dio Jercino, no quiere tener tu amistad.
0: La neta, mi amor, al chile que sí, perro. Ay, no, dice, esto ya parece la pecera del amor, chiquión. En vez de pecera, la radio del amor, chiquión. ¡Chau! Yo creo que sí, amiga. Ay, Pedrito mandó por acá un audio. Pedrito, échale.
8: ¿Qué onda, Gertz? Muy buenos días. Espero que te encuentres bien. Un gran saludo de tu amigo Pedrito, ya sabes.
0: Ajá.
8: Y aquí andamos escuchándote siempre. Si te borro los mensajes es porque hay mucho ruido en veces y no me vas a entender. Este no es por otra cosa.
0: Ah, ok, ok.
8: Un gran saludo, ajá, un gran abrazo. Y aquí andamos en el patio ya, echándole ganas. Enfierrado en mi silla. Ya sabes, tu amigo Pedrito. Oye, Hershey, me debes mi canción, El Botecito. ¿No la pusiste ayer? A lo mejor no tuviste tiempo, a lo mejor tienes más cortes, a lo mejor tienes más publicidad.
0: Simón.
8: Más publicidad, sí, sí. Entonces no la pudiste poner ayer. No sé si la podrás poner ahora en un espacio pequeño.
0: Claro, claro. Gracias, que sí, Pedrito, sí, con mucho gusto. Ahorita la ponemos, ¿va? Ya sabes que te quiero mucho, Pedrito. Y metió gol Inglaterra, perro. Metió gol Inglaterra, mi amor. Tómala, Messi. Tómala, güey. Perdón, Pedrito, pero estoy viendo aquí el juego. Metió gol Inglaterra, perros. Está, qué chulada, güey. Qué chulada, mi amor. Ay, no, de veras. Oigan, cambiando de tema, perro. Sí, Pedrito, ahorita la ponemos. Oigan, me acabo de enterar, fíjate que ayer tuve una plática intensa con mi señor padre y mi señora madre sobre el negocio ahí de la lavandería. Y pues me estaba comentando ahí de ciertos pagos que tienen que hacer, ¿no? Y que ahora sí que, ahora son más. Pero me estaba comentando, y yo no lo sabía, chiquiones. No sé si ustedes, si tienen negocio o si ya lo saben esta información, pero me quedé sorprendido, güey, porque me estaba diciendo mi señor padre que ya la CESPE les está cobrando las aguas negras. O sea, en pocas palabras, te está cobrando porque tengas baño, güey. Imagínate. Y luego me decía mi padre, entre la plática, me dice, igual, si no quieres tener agua de la CESPE, tú puedes tener agua aparte. No directamente de la CESPE, ¿va? Tú puedes traer tu agua de otra parte, no de la CESPE. Y me dice, y aún así, tienes que pagarle un porcentaje a la CESPE. Y yo me quedé así como que pensando, chiquión, dije, no te pases de lanza, güey. Pero te digo, te cobran por tener pues tu drenaje, pues tu baño, no sé cómo llamarle, güey. Ya te lo cobran, perro. Y ojo, mi señor padre cuando agarró su negocio, pues él pues nunca supo de ese aspecto, güey. Nunca supo de ese aspecto hasta hace, no tiene mucho, hace como un año, fue que se enteró porque tuvo un percance en la lavandería con una lavadora que se quemó, güey. Entonces los vecinos se asustaron y hablaron a los bomberos. Digo, no pasó mayores, fue todo muy rápido. Pero como ya tuvo esa situación, pues ya fueron los de Protección Civil a ver todo el rollo ahí, bien machín. Y ahí fue cuando le dijeron, güey. ¿Verdad? Fue Protección Civil y otras personas más, ¿verdad? Y en su revisión dijeron que tenían que pagar aguas negras, güey. Entonces mi papá dijo, ah, caray, ¿pero cómo? Sí, no sabía. Mi papá, pues tengo mi baño, ¿verdad? No, pues sí, tienen que pagar. Y mi papá dijo, bueno, pues la pago, ¿no? Si es parte de... Y entonces le dice a la persona, sí, pero ¿usted tiene el negocio desde cuándo? No, pues de tal año. Ah, pues desde ese entonces. Tienes un pago atrasado, tienes que pagar todos esos años hasta ahorita. ¡A la bestia, güey! O sea, que tuvo que pagar desde que inició el negocio hasta la fecha y de ahí continué con los demás pagos. No, se pasen de lanza, güey. Chiquión, al rato te van a cobrar hasta tirarte un pedo, güey. ¡Qué bárbaro, mi amor! ¡Qué bárbaro! Voy a la pausa, no me le cambie, aquí nomás a la mejor, volvemos.
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1: Ahí estamos de vuelta, mi amor, aquí nomás en la mejor, una con 28 minutos, chiquión, chiquiona, tuya mía, te la presto, caricia, la besa y todo el rollo, mi amor. Aquí viene bien versallesco, güey, a la bestia, inga tu roña argentina. Ay, Diosito Santo, se pone bien emocionante el juego, bien emocionante el juego, chiquión, chiquiona. Me dan ganas de cortar transmisión, güey, y ver el partido, perro. Sí, güey. Sí, me dan ganas, chiquiona, neta, ¿va? Bien machín rim, perro. Pero bueno, mi amor, por acá dice mi compa. A ver, dice... A ver, chiquión, de una, mi amor.
2: Oye, mijo, ¿no crees que a la morrita se la dejaste bien paniqueada con todo lo que le dijiste, no? Mire que tú le decías algo y ella se quedaba callada. Un rato acá, ¿no? Se quedó sin palabras, nomás procesó, se imaginó y se saboreó.
1: La verdad que sí. Pero a ver, ¿qué dice por acá la Vicky? A ver, échale.
3: Qué bonita canción, la de Te Quiero Para Mí. Me encantó esa canción, está bien hermosa. Mi amor, mi chiquito papá.
1: Ay, mi Vicky hermosa. Ay, mi Vicky hermosa, preciosa. Qué bárbara. Eres un amor. A ver tu foto, Vicky. Vamos a ver tu foto. Ay, Dios, qué bonita panza tienes, Vicky. La neta. Me gusta así tu panza, Vicky. Así que te ves así... Ay, ¿verdad? No, es que así bien panzoncita. Es que en la foto que tiene de WhatsApp trae como una ombliguera, pues se le ve así la pancita, güey. Mira nomás esa pancita. Oh, y se le nota así el caído de andadera, güey, bien machina. No, y luego trae unas uñas, güey. A la bestia. Me pregunto yo, güey, ¿cómo le hará para cuando vaya al baño, güey? Sí, luego trae unas pestañas bien largas. Y luego ese pelo rubio. Perdón, cabello. Cabello rubio. ¿Verdad? No, y aquí se le ve el ombligo, así todo bonito. O sea, ¿cómo le hará para tener así de bonito? Yo, por ejemplo, me miro el mío, güey, a la bestia, güey. Parece que tengo un hoyo, chiquen ahí. No, pero el de ella está bonito, ¿verdad? Qué bonito, mi Vicky hermosa, preciosa. Ay, ay, ay. Pero bueno, chiquillos, por acá me preguntan cuánto va el juego, chiquillón. Va ganando, a ver... ¿Sigue ganando Inglaterra, mi compita? Va ganando Inglaterra 1-0. Ahorita están en la pausa de hidratación y todo el rollo. Así que, pues ahí va la cosa. Va por acá, mi compa, ¿qué dice? Échale, mi amor. Échale por acá, perro. A ver, de una...
4: Chiquillón, ya la destapaste, viejo, porque voy por otras indio, voy por otra dosis.
1: Ay, mi amor... ¡Saludcita, perrillo! Con todo, mi amor, con todo. ¿Por qué dice mi compa? ¡Échale, perro!
5: Antes eran 60, ahora son 80.
1: ¡Ay, sí, como ño! Por aquí sí dice... A ver, este debe ser tu amigo al que gana 60 al mes. Dice, todos los choferes de Ensenada es el único que sí creo que gane eso al mes, mi amor. Y me manda foto, perro. ¡Ay, no! Por acá dice... imagínate cómo está el calor, chiquión. Mira cómo me dejó el asiento una pasajera. ¡A la bestia! Oye, te las dejó bien marcadas las nylon, ¿no, güey? Pues es que también tus asientos son de qué, de cuero. No manches, perro. Ni modo, mijo. Échale por acá, mi marequino, más a la mejor.
6: Buenas tardes, buenas tardes. Ay, cómo dan lata. Ya dejen al pobre Ismael, hombre. Ya déjenlo. Pónganse a trabajar. Es lo que deben de hacer. Si hace o no hace 50 o 60, ese es problema de él, no es de ustedes. Pues no se estresen, porque él sí trabaja y ustedes no trabajan. A él sí le salen, él tiene clientes, él hace viajes, él sí trabaja todo el día.
1: A la bestia.
6: ¿Por qué les tiene que estar demostrando si sí es cierto o no es cierto? Ya, déjenlo en paz, pónganse a trabajar ustedes.
1: Inga tu roña.
6: Tienen desde ayer dando lata con el pobre Ismael, de que, ay, qué mentiroso, pues ya, si es mentiroso o no, pues ya, ni modo, si ustedes no quieren trabajar bien, pues no trabajen bien.
1: Pues sí.
6: ¿Qué? Ya cálmense con eso, ya déjenlo en paz. Ya déjenlo en paz. Se tenía que decir, se dijo.
1: Claro que sí, mi amor. Yo lo dejo en paz, pero en paz, paz, paz, paz, paz. Oye, pero el Ismael, de tantas horas que trabaja en el Uber, güey, no, hombre, güey, ya. ya ni se le ve la raya, güey. Y ya lo conozco en persona, güey. Mira, Ismael, en algún momento, Shikion, cuando yo recién lo conocí por la radio, y tiene mi número personal, ¿eh? A cada rato, güey, me mandaba mensaje y me marcaba porque me invitaba a salir al punto bar, güey. Y me decía, Shikion, ¿cuándo vamos al punto bar a echarnos unas birrias y que no sé qué, que bla, bla? Y este... Y venía aquí a la radio, güey. Cuando yo estaba en la noche de 4 a 8, venía aquí a la radio, güey. Y bien perfumado, así bien vaquerón, porque él es como vaquero, güey. Y hace cuenta que venía aquí y me dice, ¿qué onda? Pues vamos a ir o no. ¡Hala! Le dije, Ismael, que sea la última vez que me hables en ese tono. ¿Pero por qué, Shikion? Porque me estoy volviendo una persa. Y con ese atuendo que te cargas, no, hombre, mi amor. Pero haz de cuenta que no queda. El Ismael es muy vaquero y pues anda de Uber. Anda en un carro sedán, pues como que no le queda, pues. Es para que anduviera en un trocón acá, bien perrón, güey. Pues un sedán, güey. Pero así, güey, tiro por viaje cada rato. Y le decía yo, es que yo casi no tomo, Ismael. Y cambió de giro. Me dijo, oye, tengo aquí unas raquetas, vamos a jugar pádel o al frontón, algo así. Yo te invito, yo tengo dos raquetas ahí. Tú nomás dime de dónde y voy por ti. Entonces la pregunta aquí, Shikion, ¿realmente sí me quería como camarada o quería... O sea, sus intenciones eran para algo malo? Yo quisiera saber, Shikiones, realmente esas intenciones... Si sí, realmente eran como para camaradas, para pasar bien el rato, chilo, cotorreando, o quería algo más.
0: Carlita, buenos días, buenos días.
1: No, el de abajo, perro.
0: Chocolatito, chocolatito. Mande. Ya salió la mujer a defender al Ismael. ¡Ay! ¡Qué caray!
1: Ay, mi amor. Échale.
7: Pero no te enojes, mijo, no te enojes. Para que no te enojes, ñero. Cámara, mi buen.
1: Ay, mi amor, échale.
8: El Ismael te quería pegar una desinflada.
1: ¿Será, güey? Es que era mucha su insistencia, pues, en ese entonces, güey. Y yo decía, ¿realmente me quiere como camarada, güey? ¿O para otra cosa, güey? Sí. No, y al que se le parece mucho es al Jarquín, güey, mi compa Jesús, güey, también. Fíjate, lo miro en el gimnasio, güey. Salgo del gimnasio, a los 10 minutos me marca. Y yo, ¿qué onda, Shikion? ¿Qué onda, güey? ¿Qué rollo? No, pues fíjate que subí una pasajera y no sé qué. Ah, porque también es Uber. Y yo, ah, ok, Shikion, Simón. Y ahorita voy a comer, güey. Voy a comer ahorita, mi mamá me hizo unos sopecitos y todo el rollo. Órale, Simón. Me voy a comer 4, me dice, nada más. Ah, ok, está bien. Simón. Ah, ok. No, pues está bien, Shikion, le digo. Sí, güey. Bueno, pues te voy a dejar porque ya voy a subir un pasaje. Ándale, pues, Shikion, sale. Me cuelga, güey. A la media hora, güey. Otra vez me suena el teléfono. ¿Qué onda, güey? Shikion. ¿Qué pasó, mijo? No, pues nomás aquí para saludar. Ah, no, pues... No, pues estoy bien, Shikion. De hecho, me voy a bañar. Ah, ok, ok. ¿Y tú qué onda? No, pues fíjate que andaba ahorita acá por Costa Azul, güey. Y hubo un accidente, güey. Neta, Simón. No, estaba cerrada la calle, güey. Toda estaba cerrada. Neta, güey. Sí, güey, estaba cerrada la calle. Y pues ahí tuve que... pues hacer tiempo, pues. Y tuve que rodear. Ah, órale. Oye, mañana le puedes mandar saludos a una amiga. ¿A quién, güey? No, pues, fulana de tal, ¿no? Ah, Simón. Sí, güey, porque te escucho todos los días, güey. Simón. Ah, ok. Bueno, gracias, güey. Nos vemos, sale. Shikion, a los 15 minutos. Y yo, bueno. Ey, Shikion. ¿Qué onda, güey? No, güey, es que estaba ahorita con una tía, güey. ¿Y qué crees? ¿Qué, güey? Te escucha, güey. Neta, sí, todos los días te escucha, güey. Se llama Carmen, mañana le manda saludos. Ah, Simón, güey. Simón, ¿Carmen qué? Carmen Campuzano. Y le digo, no seas manflés, güey, dime bien, güey. No, ya, pues. Carmen Flores. Ah, ok, Simón, va. Me cuelga, güey. Se dan las 10 de la noche, güey. Me suena el teléfono, güey. Jarquín otra vez, güey. Bueno. ¡Ey, chiquión! ¿Ya te dormiste? No, güey, ando sonámbulo, güey. Ah, no, es que... No, güey, estuvo bueno el día, oye. Neta, güey. Sí, güey, no, ya llevo como 1500. Neta, chiquillo, no, pues qué bueno, felicidades, güey. Me da gusto que salga. No, sí, güey, ya salí para mis gastos para mañana. Simón. No, pues está bien, güey. ¿Y qué onda? ¿Cómo está tu lady? No, pues ya está dormida, güey. Ah, ok, ok. Simón. No, pues tengo hambre, güey. Ahorita voy a echarme unos tacos aquí al zarpazo. Me voy a echar unos 4, yo creo. Ah, no, pues está bien, güey. Simón. Sí, güey, más que le voy a echar poquita salsa porque la otra vez me dio agrura. Ah, bueno. Simón. Bueno, chiquillo, te dejo descansar porque ya es tarde. Simón, güey, cuídate mucho, güey. Sale, pues, bye. Hinche Jarquín, güey. Sí, güey. Oye, por acá dice mi compa. El Jarquín es el del carro Simón, güey. Ese mero. Ese mero, chiquillo. Es mi compita, güey, del gimnasio. Ahí nos vemos. Bueno, ahorita ya no nos hemos visto, pero ahí entrenamos juntos, chiquillo. Bien machín ring, güey. A la bestia, güey. Vámonos con música, no me le cambie. Aquí nomás a lo mejor una con 33 minutos. Oye, me dice mi esposa, güey. Me dice, oye, mi amor, neta que te habla más él que yo, mis. Le digo, pues es mi mayate. Le digo, pues, ¿qué te digo? No me le cambie, aquí nomás, la mejor.

0: 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Tengo acceso doble para Cholos contra Tigres. ¿Quién quiere? Dígame quién quiere, mi amor, para mañana, ¿eh? Voy a la pausa, volvemos.
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2: 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Volvemos.
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0: la hora exacta.
1: 2-2. 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

0: Ahí estamos de vuelta, bienvenido a Quiromás en la mejor FM, 103.3 de amor, 2 con 10 minutos, perrillo. Oigan, pues,
1: me ganaron los argentinos, chiquión, hermoso, precioso. Che, boludo, pero tú, ¿qué pasa con vos? Es que no puede ser posible que en 5 minutos hayamos metido los 2 goles. Le dimos la vuelta a los ingleses y eso me tiene muy contenta. Perdón, contento. Es que me traiciona el subconsciente y bueno, aquí andamos, ¿no? Pero, che, boludo, pelotudo, ¿va? ¿Qué pasa con vos? ¿Qué pasa con vos, Chiquión? ¿Qué pasa con vos? Y con Goody.
0: Oye, bailó Berta, güey. Bailó Berta, güey. No manches, perro.
2: Chiquión, pues, pasó infartina. Así que... valió, jaja.
0: Bailó Berta, Chiquión, también, que estaba jugando Inglaterra, güey. No, no, no. Ahora sí que la cruz azulió bien machín, güey. Algo bello, perro.
3: Chiquión, yo digo que quiere que le des unas chupaditas. ¿Tú qué piensas?
0: Puede que sí, mi amor. No sé, pues Ismael va, no nos ha contestado. Pero bailó Berta, perro.
4: Gracias.
0: Mi compa, el Mr. Taco Shop, mi amor, un saludo, Chiquión.
2: No, mijo, no, no. ¿Qué traes con mi máquina celeste Cruz Azul, actual campeón del fútbol mexicano? A ver, ¿qué traes con él?
0: Chiquión, eso no quita que no la Cruz Azulé, güey. O sea, y eso ya quedó marcado. Inglaterra la Cruz Azulió bien machín, güey.
5: Simón, Simón, Chiquión, Simón. La neta, yo va a ganar España. España el domingo, pronóstico. 2-0 España el domingo.
0: Yo también pienso eso y ojalá, digo, yo pensé que iba a ganar Inglaterra y mira. Pero, a ver qué pasa, mi amor. Por acá mi compa, ¿qué dice, chale perro?
6: De mi Chiquión, a mí que ya te dejaron colgado, ya tu amigo el compañero ya no te habla. Jiji. ¿Para qué le cuelga la línea? ¿Para qué le cuelga la línea?
0: Ya sé, güey, no me ha hablado el compayazo, me pongo bien triste. La gaviota hoy no se ha reportado, güey.
7: Buenas tardes, Chiquio, buenas tardes. Comunícame con la Vicky. Quiero que se me prenda el cerro también.
0: Ay, no, la gaviota, güey, no se ha conectado, perro. A lo mejor anda en otra estación de radio, ¿va? Como acostumbra. Sí, güey.
2: No, Chiquio, el término Cruz Azular ya pasó de moda. Ahí anda otro por ahí, no me acuerdo qué es Shin, pero por ahí anda otro.
0: Qué bárbaro, mi amor. Oigan, ¿cuándo juega la Chivas? ¿Ya mañana o el viernes o el sábado o el domingo? Bueno. Pero bueno. Ay, no, de veras, mi amor. Vámonos a música rapidísimo, chiquenes. Regresando, voy a regalar acceso doble para Cholos. Cholos, mi amor. ¿Contra quién dije que va? ¿Contra Tigres, va? Simón, Cholos contra Tigres. Regresando. ¿Quién lo quiere? Mande mensaje WhatsApp 646-116-8992. Volvemos.

0: 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Vamos, afición de la frontera, pa'l mundo, volvemos.
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0: mi amor, 2:26 minutos. Aquí nomás en la mejor FM 103.3, perrillo, yo, mi amor. Oye, por acá la raza, ¿qué dice, mi amor? Aquí nomás en la mejor, échale, perro.
1: ¿Qué onda, chiquión? Mira, si te vuelvo a mandar otra vez las capturas ahí, no te la van a creer de todos modos. Entonces, yo te la mandé a ti nomás para que tú te dieras cuenta que sí, que sí era verdad. Pero pues, la gente no cree. Nah, pues esos incrédulos ni con pruebas los vas a hacer entender. Que se pongan a trabajar las 14 horas que yo trabajo y ahí van a checar cuánto es lo que gana uno. Ajá. Allí le van a sacar la cuenta.
0: Venga tú, roña.
1: Así es, chiquión, ánimo.
0: Ya ven, chiquiones, así o más claro, güey. Así o más claro, mi amor. Y es que me la había mandado... Oye, Ismael, ¿o me la puedes volver a enviar a mí, chiquión? Igual no la comparto, nada más para dar una lectura. Si me la puedes compartir a mí, chiquión, y con mucho gusto, ¿va? Que sea nomás entre tú y yo, girls, do. Bien machín, mi amor. Hermoso, precioso. ¿Sas culebra? ¿Qué pasa, hermoso? Aquí andamos. Todo bien bonito. Estamos aquí sabroseando a toda la gente que se va conectando. ¡Claro! ¿Cómo estás, precioso? Eres un fenómeno. Así bien suave, bien rico y bien sabroso. Véngase para acá, mi amor. ¿Dónde anda esa gata que pisa una huella? ¿O cómo era, precioso? ¡Sas culebra!
2: Es que ustedes no saben, ¿verdad? Pero yo antes hacía ese personaje, ¿verdad? Hace mucho tiempo. Yo hacía ese personaje, güey. Ya tengo rato que no lo hago, güey. Ya no, güey. Sí, güey. ¿Verdad?
3: Sí, chiquión. Sí puede ser que gane los 50, 60 mil pesos al mes. Pero de esos, quítale, ¿qué te gusta? Unos 20 de gasolina. Ajá. O 15, vámonos bajito, al mes de gasolina. Más lo que te quita la aplicación. Ajá. Más, si son tarjetas, las transferencias de la aplicación a tu tarjeta también te cobran. Ajá. Entonces, hablemos claro, por favor, hablemos claro.
0: Ay, mi querido precioso, eres un precioso bien hermoso. Pues si quieres, mejor que no trabaje ya. Y que no te quede nada, precioso. ¡Qué bárbaro! Como siempre, tan venenosa. ¡Sas culebra!
4: Gira a la derecha.
5: Ya, güey, ponte a trabajar, hombre. El vato saca su feria, Ya ponte a trabajar, hombre, huevón.
2: Inga tu roña, güey. Bailó Berta, perro. Échale.
6: ¿Qué onda, chiquión? ¿Qué onda? No, ¿qué pasó? Pues ganó el que mira, bobo, que mira, ni pedo. Muchos querían que ganara Inglaterra, pero pues ganó el Argentina.
2: Bailó Berta, ¿verdad? Dice por acá mi compita, ¿a poco sí, chiquión, tú haces el personaje de la diva? No, no es cierto, güey. Oye, al rato los derechos de autor no me van a caer, güey. No, la diva show, güey, es un gran personaje, güey. No sé quién lo haga, fíjate. No sé. Pero antes aquí lo pasaban por la mejor FM, güey. Me acuerdo cuando estaba yo en la prepa, güey, algo así. Secundaria, cuando escuchaba yo en aquel entonces, que me tocó escuchar la mejor. Me acuerdo que estaba la Diva Show, ¿no? Todo el rollo. Bien machín.
0: Ay, llegó todo precioso aquí a través de la cabina de la mejor.
2: Chile.
7: No, mi chiquillo, pues sí sale, pero pues no debe tener vida social, yo creo. Por eso te estaba invitando a unas caguamas, porque pues si no habiendo dónde, pues ahí contigo se iba a armar.
2: Es que aquí la cuestión es que la realidad de Ismael es que sí salen los 60 al mes. Que si hay que hacer otros pagos, bueno, pues cada quien, pues. Pero él está diciendo que sí se gana 60 al mes. Entonces, los que no logran esa cantidad, pues es que son huevones, pues. Con todo respeto, mi amor, pero pues es que... ¿Verdad? Digo, excepto los que rentan carro. A los que rentan carro sí lo veo muy complicado porque hay que sacar para la renta y lo demás, ¿no? Pero yo me estoy refiriendo a los que tienen carro propio, ¿verdad? Entonces, si no le sale, es porque pues son huevones. Oiga, mi amor. Vamos a regalar acceso doble para Cholos contra Tigres el día de mañana. ¿Quién dijo yo? Primera llamada, perro. Primera llamada, mi amor. Primera llamada al 1-77-10-33. Le voy a regalar acceso doble para Cholos contra los Tigres, mi amor. A través de la mejor. ¿Dónde están, perros? En los tacos de adobada. ¿Dónde están, perros? En la comida china. ¿Dónde están, perros? Tenemos llamada. Bueno, ¿quién habla?
4: Bueno, Fernando.
2: ¿Fernando?
4: Sí.
2: ¿Cómo estás, Fernando?
4: Bien, aquí, mire.
2: Qué bueno, mi amor. ¿Qué andas haciendo?
4: Trabajando aquí en el Divi.
2: Es todo, mi amor. ¿Tú también ganas 60 al mes o no, güey?
4: No, malayón, y luego rento carro. O sea, ay, perro.
2: Oye, mi amor, ¿qué onda? ¿Quieres el acceso para Cholos contra Tigres o qué?
4: Claro que sí, lo quiero.
2: Neta, mi amor, así bien machín ring, güey.
4: Sí, de una.
2: Perfecto, mi amor. Te voy a hacer una pregunta bien sencillo, güey.
4: A ver, dime.
2: ¿Va? ¿A qué horas va a ser el juego?
4: Venga, su madre. No, a las 7.
2: No te pases de lanza, güey. No, no, güey. No, chiquillo. No, pues ya perdiste, mi amor.
4: Neta.
2: Sí, a ver, otra pista, pues. A ver. ¿Cuántas letras tiene la palabra Choloscuincle?
4: Trece.
2: Mande.
4: Trece.
2: Trece. Oh. No, la neta ni yo sé, güey, pero.
4: No, no, sí. Las 8:10.
2: Sí, güey, no, ni yo sé, güey. Nada más se me ocurrió ahorita, güey.
4: Después a las 8:10, ¿no?
2: Mande.
4: El juego es a las 8:10.
2: A las 8. Bueno, yo tengo a las 8 en punto, güey. Ya volviste a perder, güey.
4: No,
2: te pasas de lanza, chiquión. Ay, mi amor. Bueno, nomás porque me caíste bien te lo va a regalar, va, güey, chiquión.
4: Ya, hijo.
2: Estado, perro. Oye, mándame un mensaje al WhatsApp. ¿Tienes el número?
4: No.
2: A ver, apúntalo, güey. Apúntalo.
4: 646.
2: Ok, 116.
4: Ajá.
2: 89.
4: Ajá.
2: 92, ¿va?
4: Va, ahí te mando un mensaje.
2: Va, ya dijiste, chiquión. Sale.
4: Sale, gracias.
2: Sale, perrillo, bye, mi amor. Ay, mi querido Fernando. Ay, es un Lucifer porque Fernando de día y Lucía de noche. Ay, mi amor. Por acá dice mi compa Luis. Dice, ya, chiquión, cambia el tema, que se prende el cerro. Estás viendo, mi amor, estás viendo, güey. Te duele, güey, que tú sí eres muy huevón, chiquión, la neta, perro, ¿eh? Qué bárbaro. ¿Por qué dice? Ay, perro, mira, me mandó otro screenshot, otro de Uber. Dice por acá, esta es del año pasado y le pegaba duro, pero la neta, a la bestia, 51 mil pesos generó en un mes, güey. A la bestia, chiquión. No, sí, sí da, ¿eh? Mira, aquí me está mandando su captura este compa de Uber y él generó 51,153.62 pesos al mes, güey. Y luego mira, dice, verás, dice, ganancias de viajes antes de impuestos 48,458.99. Y luego dice, recompensa 3,920. Agradecimiento, nada pone ahí, güey. Ganancia del viaje, 890.34. Impuestos, 2,115.93 pesos. Ahí está, perros. No queñó, mi amor. Y mira, ganancias en efectivo, 35,917.83. Y en tarjeta, 15,235.79. No que no, perros. Ahí está. Ahí está, mi amor. No que no, chiquión. Ñoqueño, mi amor. Oigan, antes de irme a la pausa, voy a dar otro acceso, chiquión. Pero, a ver, espérame. Espérame, mi amor. Aquí está, ¿verdad? Ok, dale para acá atrás. Ahí está. Voy a regalar un acceso doble del Our Body para conocer el cuerpo humano en Museo Caracol. Va, primera llamada, mi amor. Primera llamada. Se lo lleva, chiquión, chiquiona. Esto es exposición de cuerpos humanos reales, ¿eh? El Museo Caracol, donde vas a poder conocer todo lo que tenemos en nuestro cuerpo, güey. Sobre esos cuerpos que están en exposición, te van a explicar todo, cómo tenemos el páncreas, güey, los riñones, los wiwis, todo, güey. Y son cuerpos humanos, güey. Obviamente están tratados, ¿verdad?, para que no se descompongan. Y vienen directos desde China, güey, lo que me dijo la muchacha la otra vez. Y le iba a preguntar, oye, ¿y todos son chinos, no? Entonces, está suave, güey, para que puedas asistir al Museo Caracol. Así que, chiquión, chiquiona, márcanos en este momento, 1-77-10-33. Tenemos llamada, bueno.
8: Bueno, quiero pasar de chiquión.
2: ¿Para Museo Caracol?
8: Sí, sí, así es.
2: ¿Tienes el WhatsApp de la radio?
8: Claro que sí.
2: Mándame un mensajito, ponme tu nombre, ¿cuál es tu nombre?
8: Enrique Sandoval.
2: Ponme, soy Enrique Sandoval, ganador de Museo Caracol, ¿va?
8: Órale, órale, gracias.
2: Sale, perrillo, cuídate mucho.
8: Buen día.
2: Bye, mi amor. Voy a música rapidísimo, no me le cambie. Aquí nomás en la mejor FM. 103.3, mi amor. Échale, perro.

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0: 3-3, Chiquión, ya nos vamos, Perrillo, ya nos vamos. Últimos mensajes de audio por acá, dice mi compa. A ver, échale por acá, viejo, aquí nomás el mejor.
1: Te llevo 25 mil pesos, Chiquión, y llevo 8 horas trabajadas.
0: A la bestia, güey.
2: No le creas, Chiquión, no le creas, Chiquión. Puro mitotero.
0: Será, mi amor, ya no sé qué pensar.
3: Bueno, pues deja la radio y vente, Didi.
0: Oye, Chiquión, al chile no, güey. Yo creo que sí, perro. Oye, por acá dice otro compita. Mira, varios me están mandando sus capturas de pantalla y sus ingresos al mes son de 54 mil pesos, ¿eh? De 50 y tantos más o menos, güey. Entonces sí se puede, güey. Los que dicen que no, que son huevones. Ay. Oigan, pero así de huevones los quiero, güey. No importa, chiquillos. Les mando un ñiqui-ñiqui. Oigan, yo me despido. Nos escuchamos mañana, si Dios quiere, por la mejor FM. 103.3, mi amor. Los quiero mucho. Y los quiero ver triunfar, ¿va? Cuídense mucho. Coman rico, sabroso. Hagan el amor. Todo, güey. Todo. Bien machín ring, ¿va? Les mando un beso. Por acá mi compa, ¿qué dice? A ver, échale, perro.
4: Oye, Chiquión, es que sí se puede, pero no te queda eso. Pues la raza se apantalla con la cantidad, pero no te queda eso. Y luego si rentas, menos. O sea, la neta se termina agarrando un sueldito como de fábrica, pues. La diferencia es que aquí andas a tus tiempos. Y en carrito, bonito. Bueno, hay algunos que están para la chingada.
0: Oye, Chiquión, pero si ganas 51 mil pesos en tu caso y no te queda eso, imagínate que trabajaras en un trabajo de 8 horas, güey. Que al mes vienes ganando como 13, 14 al mes, güey. Entonces aquí la pregunta es, ¿cuánto te quedaría, güey? Supongamos, te vas a un trabajo normal, de 8 horas, que al mes vienes ganando más o menos entre 14, ponle 15, güey, ¿va? Y acá ganas 50 mil al mes y dices que no te queda, güey. Entonces, si ganaras 15 mil al mes en un trabajo de 8 horas, güey, de oficina, supongamos así, güey, pues no, pues chiquillo, pues. Si con 50 mil no te queda eso, güey, ahora con 15, perro. Está canijo, perro, bien machín. No, ya me enojé, güey. Los quiero mucho, güey. Bien machín ring, güey. I love you, to you forever, al never, perro. ¿Va? Hasta mañana. Adiós. Bye, bye.
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0: hora exacta.
1: 3, 2.
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1: Montes, montes, alicantes, pintos, pájaros, cantantes, culebras, chirroneras. ¿Por qué no me pican cuando ando en chaparrereado, verdad? Vieras que incómodas las chaparreras al principio, güey. Neta, neta, ya fuera de broma, las chaparreras cuando no te cascan al principio, no te quedan, o sea, te quedan de un lado más apretadas que de otras, te van rozando por un lado. Hacen paro, sí, cuando andas en montado, ¿verdad? Ya, pues, pegando, pero pues luego te, o sea, pues son así como que un paro, pero necesitas andar en una zona donde se ocupen, ¿verdad? Porque si nada más es para tirar rostro, no, hombre, las chaparreras como, y son pesadas, güey, bueno, cada quien va, ahorita hay unas así como que de sintético, ¿no? Así ya sabes, los cowboys gabachos, ¿no? Que usan, a todo le mueven y le han metido materiales nuevos, pues es que esas son para andar en el monte, ¿verdad? Para que no te pegue la rama, para que no te peguen las espinas, le pegan al caballo, que es lo que hay que cuidar, más que nada, ¿verdad? Pero bueno, ahí está el reportero con chaparreras. Y tú escuchas el tantán, se acabó, corta.
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1: Guáchate lo que le ocurrió, ¿verdad? En el Maclovio Rojas a unos morrillos que estaban, pues, la neta, plebeando, o sea, jovencitos de 17, 18 años de edad, asesinados a tiros, ¿verdad? Durante la madrugada, ahí en lo que viene siendo el Maclovio Rojas, o sea, eran maclovianos, ¿verdad? Del Maclovio Rojas. Fue un ataque directo, dice la policía municipal, que ellos cuando llegaron estaban las dos víctimas tiradas sobre el piso con impactos de arma de fuego. Llegaron los paramédicos y dijeron, no, ya no se hizo, los dos jóvenes están muertos, ¿verdad? Y por la raza ahí al derredor primero decían, ¿quién es? ¿Qué fue? No, pues se pelearon. ¿Y por qué se pelearon? Pues por celos. ¿Cómo que por celos? Sí, estaban adentro de un departamento con varias personas y estaban conviviendo, estaban pisteando y quién sabe si loqueando, ¿verdad? Eso no se ha dicho, pero de repente empezaron que no, que tú, que yo, que quién sabe qué, y que salen corriendo unos después de los disparos. Se oyeron varios disparos, ¿verdad? Y se subieron una camioneta, se fueron, y pues dicen que todo eso por un pleito del amor. ¡Fuerza!

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14: Esta inédita de las composiciones de un servidor a dueto con mi compa Panther Bélico.
15: Se llama Solitario, compa Virlán. Ahí le va, plebes, dice.

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1: Montes, Montes, Alicantes, Pintos. Oye, pues lo que viene siendo en la nueva Atzacoalco, ¿verdad? Mataron a una persona, así que iba en la vía pública, ¿verdad? En la calle 314, y este joven, pues la verdad es que iba caminando. Lo interceptan un par, bueno, dos changos en una motocicleta, bueno, dos simios, pues. Y resulta que le disparan en el rostro. El vato cae inmediatamente muerto, ¿verdad? Sin signos vitales. La raza salió a preguntar qué estaba pasando porque escucharon las detonaciones de los cuetazos. Y ahí tal, ¿qué es? Aquí en la Gustavo Amadero no pasan estas cosas. Y no, pues sí llegó el escuadrón de rescate y nada más dijo, ¿saben qué? Está de seso, ¿verdad? Una herida profunda en la cabeza con salida, ¿verdad? Prácticamente lo que viene siendo la búsqueda de los casquillos percutidos para hacer el análisis del cohete, ¿verdad? A ver si ya ha participado en otros hechos de terror. Pero bueno, están buscando a los responsables a través de las cámaras y ya te la sabes. Y bueno, yo no sé qué está pasando con la raza allá en los dinamos. Es que está difícil, ¿eh? De repente sí, los dinamos con la lluvia se vuelven muy difíciles andar trepando. Bueno, o sea, vas por la vereda, se empieza uno a resbalar, se queda uno ahí, se te hace más noche, en fin. El fin de semanita, ¿verdad? Estuvo feo el clima y la gente necesitó apoyo, sobre todo unos que se habían rodado y se habían golpeado. Primero encontraron a tres morras, esas se habían metido hasta el cuarto dinamo por allá, quién sabe hasta dónde, ¿verdad? Ya andaban en la Marquesa, yo creo. Las fueron a traer. Y luego a 11 de una familia completitos, hasta el tata traían ahí de 86 años el abuelo. 86 años y perdido en el cerro el viejón. Pues el que le pues nomás estaba riendo de todo, ¿verdad? Él nomás quería ahora sí que es un tecito caliente, un café, un chanatito, decía. Un chanatito y una concha, decía. Pues era lo que él quería, ¿verdad? Y pues los demás jóvenes, hasta una menor, ¿verdad? De edad, todos los demás que de 40, que de 20 y tantos, que, pero todos se pierden allá, pues porque pues no le saben, empiezan a agarrar para un lado, para otro y ya no llegan. Se equivocan de vedera. ¿Cómo se dice? Vereda. Eso dije. Pues, ¿qué dije? Ah,

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1: Oye, loco, y sentenciaron a 29 años de prisión a un estafador que les vendía casas a la racita, ¿verdad? Esto allá en Saltillo, Coahuila, llegaba y les decía, tengo una casa, pero de... tienes que aprovecharla. ¿Qué? No, pues es una casa así, con estas características. Es del Infonavit. Haz de cuenta un predio que te cuesta 1,500,000. El vato te lo conseguía en 800,000 pesos, 900,000 pesos. Pero necesito 200,000 de enganche, ¿va? ¿Ah? Híjole, no, pero está muy chiquita. Te consigo algo más grande. No, pero al mismo precio. Y pues entre la ansiedad de la gente de conseguir una vivienda barata, que ahorita en Saltillo una casa así de 3 recámaras, casa, ¿verdad? No te voy a decir que con el gran patio, ¿verdad? Pero un patiecito chiquito y todo, te anda valiendo 3.5-4 millones de pesos, imagínate. Un departamentito, eso sí, así, bien infonavitero, pues te anda saliendo 1,500,000, 2 millones. Cara, pues, la vivienda. Para ser Saltillo, dice uno, bueno, pues es que es Polanco. Ay, ahí cuestan 20 millones, ¿no? Oye, no, pues ahí en Saltillo está cara la vivienda, como en todo el país. Y resulta que este viejón al que le echaron los 29 años, pues a todo mundo le pedía adelantos, ¿verdad? Que si 100,000, que 50,000, que 80,000. Al vato lo traen demandado por más de 1,500,000 de puros piquitos, así de que fue juntando 1,500,000, dice la raza. Ya todo sumado a juicio tumultuario. No, pues sí salió rata el compa. Bueno, y en Veracruz, ¿verdad? Lamentablemente fallece Dana Paola, una joven, pues que se hizo muy viral un accidente automovilístico en el municipio de Orizaba, ahí mero en Veracruz. Pues resulta que esta muchacha Dana Paola, ¿verdad?, murió por el accidente. Estuvo con vida, la muchacha estuvo con vida, y pues no, lamentablemente la abandonaron, no hay responsables, etcétera, etcétera. Y pues es una angustia allá, ¿verdad?, en Veracruz. Este caso conmovió mucho, ¿verdad?, lo de esta muchacha tan joven, que haya perdido la vida en un accidente así bien salvaje, y además era estudiante, ¿verdad?, de la comunidad, bueno, de la universidad, y en el campus Orizaba, y pues ya también la universidad ya se pronunció, ¿verdad?, y todos los estudiantes pues también se vuelcan, ¿verdad?, en esto del fallecimiento de la muchacha, que pues evidentemente, ¿verdad?, Dana Paola pues es el nombre de una estrella. Bueno, esa estrella ahora se quitó el Dana y se dejó Dana y se quitó el Paola, ¿verdad? Bueno, como haya sido esta muchacha, ¿verdad?, pues pierde la vida en el accidente y casi, ¿verdad?, pues Veracruz la llora. ¡Corta!

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1: Montes, Montes, oye, pues lamentablemente, digo, por la pérdida humana, ¿verdad? La Chofis, una mujer que, bueno, tenía una carrera delictiva que, pero vamos a decirlo así, sobresaliente, ¿no? O sea, se dedicaba al narcomenudeo en la zona del centro y pues la mataron a balazos. Estaba amenazada, tenía años, ya le habían matado un hijo. Ella ya tenía como 5 ingresos a la penitenciaría de mujeres, ¿verdad? El último en mayo. Y pues ahora lo que viene siendo, ¿verdad? La Chofis pues fue asesinada en un estacionamiento en Tepito, en la Morelos, que viene siendo la alcaldía Cuauhtémoc, ¿no? Y pues ahí mero la cincharon y claveles, como dijo el reportero, ¿verdad? Tan, tan. Y bueno, asesinan de una puñalada en el pecho, ¿verdad? A un morro que estaban moneando, estaban tres moneando. Y este 16 años no había puesto feria, ¿verdad? Y le dijeron, cállate con una luz, güey, porque no estás poniendo para el solvente, ¿verdad? Y el morro dijo, Simón, voy a ir a talonear, pero deja mojo la mona, ¿verdad? Y que los vatos le dicen en breve, negativo, padre, tú ya no tienes crédito en esta empresa, ¿verdad? Retírate, no, que Simón, y que de repente ya estaba la mona mojada y el morro moneando y que lo empiezan a patear entre dos, ¿verdad? Dos jóvenes también, así de 18 años, y lo empiezan a patear al morro y el morro de 16 se levanta a quererle hacer de jamón y que le clavan puñalada en el pecho, loco, tras. Y el morro se va para atrás, se cae, ¿verdad? Y los otros pegan la carrera con el solvente, no lo iban a dejar ahí. Y pues este chamaquillo era 16 años por monero, ¿no? Y que pasa la autoridad y que dicen, llámale a los estos de... llámales y no venían y no venían. Murió el muchacho ahí desangrado, lamentablemente, ya que llegaron los de estos de la ayuda, pues ya había fallecido, ni se arrimaron. Dicen que pasó más de una hora.
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0: la hora exacta.
1: Las 4 en punto. 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
1: Ay, ay, ay, ay, ay, ay, ay, tú lo acabas de escuchar. Comienza Patroneando aquí con tu servidora. Mi nombre es Dana Flores, me dicen, y soy la patrona contigo hasta las 8 de la noche en este... ¿Qué es miércoles? Es que ya no sé ni en qué día estoy. ¡Miércoles! Ombliguito de semana, 15 de julio de este 2026. Estamos aquí llegando. Muy buenas tardes a todos los que andan en sintonía de la mejor FM, a los que andan trabajando en los diferentes lados, en la construcción, en las plataformas, en el mercado, en la casa, porque tienen ahí saturado, porque pues hay vacaciones, ¿verdad? Entonces, ni modo, señoras, señores. Pero vamos a disfrutar de esta tarde. Hoy, ombligo y antojo, donde el amor se cocina. Vámonos recio en punto de las 6:30 de la tarde. Además, te comparto número en cabina, 177-1033. Y número de WhatsApp, 646-116-8992. Estoy muy triste porque perdí yo la inglesa, la más inglesa de México, perdimos. Ay, qué cosa tan triste. Lo voy a superar, lo prometo que lo voy a superar. Pero bueno, el clima, ¿cómo anda el clima aquí en mi bella Ensenada? Hoy en Ensenada tendremos nubes y claros la mayor parte del día. Por la tarde estamos en torno a los 24 grados centígrados. Durante la noche, las temperaturas estarán cercanas a los 19 grados centígrados. Vientos del suroeste a lo largo del día con una velocidad media de 11 kilómetros por hora. Vámonos también por acá. Saluditos. Saluditos a todos los que andan allá en la frontera con Nueva York, San Quintín y todos esos lados, por supuesto. Saluditos por acá, dice, buenas tardes, excelente programa, bendiciones, gracias, igualmente, buenas tardes. Vámonos, hoy que se está celebrando es el Día Mundial de las Habilidades de la Juventud. Yo tengo mis dudas, porque no sé cuáles habilidades son las que tengan ahorita la juventud, porque pues de repente como que andan en otras ondas, ¿no? Como que ya se hacen codependientes de la tecnología, de algunas cosas, y ya no crean como esa parte de la imaginación, la creatividad y demás. ¡Ay! Eso me pasa por andar hablando, oye. Vámonos por acá, ¿qué dice? ¿Saluditos o qué amonamos? Hola, bella, hermosa, chula. Ay, gracias. Excelente miércoles, bienvenida. Gracias por cada tarde que nos hace reír. Gracias. Bailar y soñar despierto. Ay, bendiciones para ti. Abrazos y besos fuertes. Gracias. Besote también para ti. Bien fuerte y tronado. ¡Mua! Vámonos por acá, ¿qué dice Pedrito? ¿Cómo andas? Buenas tardes. Suéltala de una.
2: Rona, muy buenas tardes.
1: Buenas.
2: Habla tu amigo Pedrito. Me da gusto escucharte. Que estés bien, un gran saludo y un gran, gran abrazo, fuerte, fuerte, fuerte, muy, muy
1: gracias.
2: Fuerte. Y siempre escuchando tus secciones y tu programa.
1: Gracias.
2: Me gustaría pedirte una canción que se llama Desde los Tiranos del Norte.
1: Ande, pues.
2: Se llama
1: Bravos.
2: Mátame a besos.
1: Pero no me dejes, dicen por ahí, ¿no? Suelen decir, végame, pero no me dejes. ¿Qué dice por acá? A ver, suéltale, buenas tardes.
3: La de endulzar, la de saborear, la de disfrutar, o la de amar.
1: ¿Qué? Bueno, vámonos con música. Esto dice La Arrolladora, si las miradas mataran, la mía te conquista.

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17: Compadre, porque nos sigue bailando machín, compadre. Entonces se llama La Val with la coche. ¡Ay, ay, ay!

0: Ay, ay, ay, ay, ay. 4:27 PM. Estás en sintonía de Patroneando con tu servidor aquí a través de La Mejor. Muy buenas tardes. Ay, saluditos para los patronalovers de ahí del Boulevard Geranios, de la calle 11 de la Hidalgo. ¿Y cómo andamos? ¿Qué me dicen? Lo que yo te voy a platicar a continuación es cómo están las garitas. Si vas a salir, vas a ir a comprar calzones o lo que tengas que comprar al país vecino. ¡Vámonos! La línea San Isidro, normal, 9 líneas abiertas, 3:20 de espera. Vas a tener que llevar un poquito de calma. Sentry, 13 líneas abiertas, 30 de espera. Reading Lane, 9 líneas abiertas, 3:20 de espera. Normal, caminando, 1:30 de espera, 17 líneas abiertas. Reading Lane, caminando, 5 líneas abiertas, 1 minuto de espera. O si lo prefieres, si te vas a ir por la garita de Otay, normal, 4 horas de espera, 2 líneas abiertas. Un poquito de calma y demás. Váyanse con una agüita para que se me hidraten y no se me vayan ahí, a sofocar o algo. Vámonos, Sentry, 4 líneas abiertas, 40 de espera. Reading Lane, 4 horas de espera, 2 líneas abiertas. Normal, caminando, 30 minutos, 6 líneas abiertas. ¿Cómo amaneció? ¿Cómo está el billetito? Cuéntemelo, platícamelo, ¿cómo andamos por acá? A ver, ¿dónde está mi efectito del Money Money? A la compra, el dólar, 16.85 pesos. A la venta, 17.88 pesos. Vámonos por acá con los mensajitos. Suéltale, mi compa, ¿cómo andamos?
1: La pregunta mía era, patrona, ¿cuál es tu habilidad?
0: Mi habilidad no son muchas, imagínate, no me va a alcanzar el tiempo del turno para contarte todas las habilidades que tengo yo. Es que hoy es el día de las habilidades de la juventud. ¿Cuál es tu habilidad? ¿Correr? De los problemas, yo creo, porque de otra manera no la armamos. La verdad, yo solamente... Es que mira, hasta un Ferrari me viene guango si yo me siento en peligro y corro. ¿Corro o le entro a los trancazos? Vámonos por acá, ¿qué dice? Aquí en la trabajación. Hola, Dana, buenas tardes, que tengas bonito turno. Gracias, amiga, gracias. Igualmente, excelente jornada laboral, porque aquí nos hicieron guapos, sensuales, con carnita extra y demás sabrosones. Parece que nos hicieron con manteca de cochi, pero no millonarios. Vámonos por acá, buenas tardes, buen turno. Amiga Gladys, ¿cómo andas? ¿Andas por acá? ¿Ya te regresaste? Cuéntamelo, platícamelo todo. Por acá, ¿qué dice? Jaja, seguramente iré por calzones. Saludos, muy directa, excelente tarde. Gracias, excelente tarde. ¿Cómo andamos? Platíquenmelo todo. Cuéntenmelo mientras yo te voy a decir que nos vamos a ir a una llamadita. Buenas tardes.
2: Buenas tardes, patrona.
0: ¿Qué onda, mis manos traes? ¿Cómo andas?
2: Aquí, pues ya terminando de trabajar, ya vamos a descansar.
0: Ah, muy bien, bien merecido el descanso.
2: Sí, no, ya. Ahora empecé a las 7 de la mañana, ya es justo ir a descansar un rato.
0: No, ya es justo que te puedas tomar ese break, ese descanso a gusto, sí, disfrutar de tu casa y todo lo que
2: voy a terminarme lo que me quedó del domingo. Me quedaron ahí todavía como 2-3 cervecitas, me las voy a tener que ejecutar.
0: No, hombre, vas a tener que sacrificarte por todos. Saludcito, mis manos frías. No, pues bien merecido.
2: Eso con este calor más. Se apetece.
0: A salud. ¿Te tomas sí. una ahí en mi honor?
2: Claro que sí.
0: Ya estás, entonces.
2: Hay un saludito para el pelón de Lira, para todos los que andan en la plataforma trabajando todavía y los que están escuchando la 103.3.
0: La mejor. Gracias, sí, mi manos fries.
2: Que tenga un excelente turno.
0: Igualmente, pues ya que vayas a descansar y disfrutes.
2: Gusten saludarla.
0: Igualmente, mi manos frías, un saludote, muchas gracias por comunicarte.
2: Ya pasé lista porque desde el sábado, domingo, que no me reporto.
0: Ah, muy bien. Ahorita te voy a poner ¿ya? asistencia.
2: Vale, pues ahí estamos.
0: Ahí estamos. Vale, bye-bye.
2: Okay, bye.
0: Eso es todo, manos frías. Por acá, ¿qué dice mi compa? A ver, suéltale de una. Aquí andamos disfrutando.
3: Patrona, patrona, qué show.
0: ¿Cómo andamos? Apenas
3: estamos ahí conectándonos otra vez.
0: Pues, patroncita, ¿por qué llegas tan tarde?
3: Sácate pues, la Miller, destápala una vez. Porque este calor está bravísimo. Hacer una micheladita. Ay, algo bien.
0: Oh, pa, ¿qué
3: oye, patrona,
0: viendo?
3: ¿Qué onda, pues? ¿Cuántos somos ya? ¿Ya tienes lista? ¿Ya somos 4, 3?
0: Creo que según yo somos como 5, ¿eh? Así que
3: para
0: vamos
3: lo
0: a tener que organizarnos.
3: Ando ahí bien cerquita ahí de la de la MBS Radio, ¿eh?
0: ¿Ah, sí?
3: Así que aquí nomás.
0: Aquí nomás, la mejor. Vámonos con música. 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Número de WhatsApp, 646-116-8992. Estás patroneando con tu servidora. Contigo hasta las 8 de la noche. ¡Vámonos, recia!

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Ay, ay, ay, ay, sí, andamos aquí, nomás que tuve que ir a abrir la puerta, oiga. Aquí andamos, 4 de la tarde, 49 minutitos, y en este momento quiero aprovechar para compartirte información. ¿A ti qué quieres ir con nosotros el día de mañana al verano de la racilla chiquilla? ¿Sí o no? ¿Quién quiere ir a disfrutar, echar el chismecito y hasta el cafecito? 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Vámonos con música. 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